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1: A levantarse, 6 de la mañana. Y uno.
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0: Son las 6:11 a.m. en todo el territorio peruano. A esta hora estamos con el informativo La Voz de Calca. Hoy es lunes 13 de julio. ¿Qué tal, amigos? ¿Cómo se encuentran el día de hoy? Nosotros trayendo, como siempre, bastantes informaciones que compartir. Un abrazo, amigos, listos para estar hasta las 8 de la mañana el día de hoy, 13 de julio. Un abrazo para ustedes. Muy bien, vamos con los titulares. Invasores al territorio del distrito Yanati le invitan a politiqueros a zonas ajenas para hacer su campaña y vivar por Calle 1, con motivo del supuesto aniversario de San Martín en Valle del Aco, distrito Yanati, provincia de Calca. Algunos candidatos a la región Cusco y gobiernos municipales en la convención llegaron para hacer justamente sus campañas proselitistas, compromisos vivando por Calle 1, como también sucedió por parte de los propios invasores actuando y paseando como Pedro en su casa. Este tipo de actitudes rechazan muchos pobladores de la zona identificados con su tierra Yanatile. Mientras tanto, no se conoce de ningún cuestionamiento público por parte de las autoridades de Yanatile y Calca, ni de los llamados frentes de defensa u otras organizaciones. Llama la atención el desinterés y apatía que muestran los llamados a defender la soberanía territorial de Yanatile y Calca. Las 6:13 a.m. Capacitación a actores sociales en la promoción de la salud y bienestar de las familias. El evento se desarrolló promovido por la Municipalidad Provincial en coordinación con el Programa Mundial de Alimentos y el Ministerio de Salud. Fue en el marco del compromiso 1, mejorar las prácticas de alimentación y el consumo oportuno de los suplementos de hierro para la prevención y reducción de la anemia en niños hasta los 12 meses en este caso de edad, y cuidado materno infantil, así como se impartieron conocimientos sobre prácticas saludables. Estamos presentando titulares en el informativo La Voz de Calca de Radio La Sobrana. Se concluyó con el mantenimiento de la trocha carrozable Rayampata Laguna Cancán. A través del programa nacional Yancasum Perú se logró intervenir la vía, mejorando la infraestructura vial que generó empleo temporal para las familias de la jurisdicción. Se intervino 8 kilómetros para permitir el acceso hasta la laguna al pie de la montaña del Pituchiray, que es un atractivo turístico porque se aprecia un hermoso panorama del Valle Cerrado de los Incas e incluso hasta Chinchero, la visión importante. 6:14 a.m. Están escuchando al informativo La Voz de Calca de Radio La Sobrana. Comunidad campesina de Huama conmemoró aniversario de reconocimiento oficial. El día sábado 11 de julio, la comunidad campesina de Huama celebró 65 años de su reconocimiento como comunidad con historia, cultura viva y tradición. El homenaje fue con el desarrollo de una serie de actividades con autoridades comunales, participación de los pobladores, estudiantes, autoridades distritales, y como también estamos en proceso de campaña electoral para las elecciones regionales y municipales, los políticos o politiqueros también aprovecharon para saludar a Huama, mostrando hipócritamente cara de buenos amigos y cariñosos. Atención, ahora son las 6:15 a.m. en todo el país. Es el informativo La Voz de Calca en la mayor reunión ordinaria del CDD. Mañana, martes 14 de julio, como de costumbre, en el auditorio del Mercado de Productores Santa Rosa de Lima, en la localidad de La May, se llevó la reunión del Comité Digital de Desarrollo, con una agenda que considera varios temas, como el de la presentación y desarrollo de la etapa de diagnóstico del esquema urbano del distrito de La May, entre otros, sobre todo de socializaciones. Las 6:15 a.m. jornada de capacitación a los productores agropecuarios de Pisa. Teniendo lugar el centro de convenciones de Pisa, el gobierno local realizó capacitación dirigida a los productores agropecuarios del distrito. La actividad estuvo a cargo de los representantes de Farmex Perú, quienes desarrollaron temas relacionados con el uso adecuado de fertilizantes, manejo eficiente de cultivos y otras labores técnicas orientadas al fortalecimiento de la actividad agrícola y pecuaria, con el objetivo de mejorar los conocimientos y capacidades de los productores. Atención, el tiempo, 6 de la mañana, 16 minutos. Por las bajas temperaturas, entrega de ayuda humanitaria en comunidades altas del distrito de Pisa. En vista, en los últimos días se vienen registrando las bajas temperaturas en la jurisdicción del distrito de Pisa. Se realizó la entrega de ayuda humanitaria consistente en frazadas a personas adultas, mayores, personas con discapacidad y niños de las comunidades de Pampayasta, Amaru, Sacaca y del anexo Perca. La entrega fue ejecutada por la Oficina de Gestión del Riesgo de Desastres para proteger la salud e integridad de las familias en situación de vulnerabilidad. En San Salvador se realizó pasantía para fortalecer capacidad de representantes comunales. Promovida por la Municipalidad de San Salvador, se realizó la pasantía con la participación de presidentes de las comunidades del distrito, regidores y personal técnico de la municipalidad, con el propósito de fortalecer conocimientos y promover el intercambio de experiencias, promoviendo el aprendizaje, el diálogo y el intercambio de buenas prácticas con miras a identificar oportunidades y promover acciones que respondan a las necesidades de la población en general, contribuyendo al desarrollo de San Salvador. Atención, la Unidad de Planificación, Presupuesto y Modernización de la UGEL Calca desplegó jornada en Lares. El último fin de semana, la comitiva técnica realizó visitas al distrito de Lares con el compromiso de asegurar un servicio educativo óptimo y cerrar las brechas de comunicación con las zonas rurales de más difícil acceso para impulsar las acciones correspondientes en las instituciones educativas. La comitiva técnica fue integrada por la jefa de la Unidad de Planificación, Presupuesto y Modernización, especialistas en infraestructura, planificación y responsable del SIAGI. Atención, en las 6:18, parroquia Santos Cosme y Damián de Lares promueve jornadas espirituales en las comunidades del distrito. La parroquia de Lares, dirigido por el padre Oscar Delgado, viene promoviendo las jornadas espirituales en las comunidades y anexos con la participación de los pobladores, quienes toman interés para estar presentes en los actos religiosos como predicación de la Biblia, alabanzas, rezo del Santo Rosario, confesiones, misa y procesión del Santísimo Sacramento. En la semana que pasó, las jornadas se realizaron en Ñuchuyoj y en la comunidad de Huayhuaray. Se firmó acta de entrega en propiedad de la inversión, ampliación y mejoramiento del sistema de la gestión integral de residuos sólidos en la provincia de Urubamba. Esto en beneficio de los distritos de Urubamba, Chinchero, Huayabamba, Mara, Ollantaytambo, Yucay y disposición final para el distrito de Machu Picchu. El acto fue entre la Municipalidad Provincial de Urubamba y el proyecto Especial Regional Plan Copesco. La firma del documento formaliza la transferencia de inversión que fortalece la gestión ambiental en la provincia de Urubamba. Serenata de talentos por el aniversario de la parroquia Santiago Apóstol de Lamay. La parroquia de Lamay, presidido por el párroco padre Julio Velasco Paz, viene organizando la serenata de talentos por el aniversario de la parroquia Santiago Apóstol de Lamay. El evento religioso y cultural se realizará este sábado 18 de julio a partir de las 4 de la tarde en el atrio del templo, con la participación de niños, jóvenes y ciudadanos en general, para lo cual deberán registrar sus inscripciones en el despacho parroquial. Son las 6:20, 6:20, seguimos presentando más titulares. Es el informativo La Voz de Calca.
1: 6:20, es el informativo La Voz de Calca por Radio La Soberana. Estamos en esta edición de hoy lunes 13 de julio del 2026. Se da cuenta con cámaras ocultas e infiltrados detectan a policías corruptos. Inspectoría General de la Policía Nacional del Perú ejecutó 595 acciones encubiertas que permitieron sancionar a 530 efectivos en el primer semestre de este año, entre ellos a 9 agentes coimeros. Bueno, de la comisaría de Vitarte. El fujimorismo aprobó 36 leyes de gasto público en el actual Congreso. De unas 240 leyes de gasto público aprobadas en los últimos 4 años, 36 se contaron con el aval de Fuerza Popular. El Tribunal Constitucional ahora ha resuelto que esas normas van contra la Constitución. Seguimos con más titulares en el informativo. La Voz de Calca. Sánchez anunció protesta a favor de Pedro Castillo. Este miércoles 15, el grupo de trabajo de la ONU concluyó que la detención de Pedro Castillo fue arbitraria y recomendó su liberación. Cancillería considera que el informe no es vinculante para el país. Fujimori propone rastrillaje de las Fuerzas Armadas. Fujimori anunció durante una entrevista a un medio colombiano que una de las medidas para combatir la inseguridad ciudadana durante su gobierno será que las Fuerzas Armadas y la Policía Nacional del Perú realicen rastrillaje en zonas fronterizas. El Jurado Nacional de Elecciones evalúa hoy la candidatura de Rafael López Aliaga. La defensa de Renovación Popular busca revertir la decisión del Jurado Electoral Especial Lima Centro, que excluye la postulación de Rafael López Aliaga a teniente alcalde. 6:22, padre de menor fallecido en la comisaría denunciará a Fernando Rospigliosi, el padre del adolescente que murió mientras permanecía bajo custodia en la comisaría de Manchay, anunció que emprenderá acciones legales contra el presidente del Congreso, Fernando Rospigliosi, tras las declaraciones que realizó sobre el caso. Es el informativo La Voz de Calca por Radio La Soberana. Continuamos con más titulares. El Congreso debate el crédito suplementario. La Comisión Permanente del Congreso debatirá hoy lunes el crédito suplementario a las 3 de la tarde. Mientras tanto, también se da a conocer otras informaciones. Incendio forestal afecta a 3 hectáreas en Sacsayhuamán. Un incendio forestal afectó alrededor de 3 hectáreas de pastizales y arbustos en el sector Quespeguara, zona de Yaulipata, dentro del Parque Arqueológico de Sacsayhuamán. Uno de cada 4 candidatos a gobernadores regionales cuenta con sentencia. 77 postulantes al sillón regional consignaron condenas por 1 o más delitos ante el Jurado Nacional de Elecciones. De los 15 candidatos que registró Alianza para el Progreso, 9 de ellos tienen sentencias. Le sigue a Renovación Popular con 7 y Somos Perú y Podemos Perú, ambos con 5. Solo Huancavelica no tiene candidatos con estos antecedentes. Pues con 24 minutos, Calisto y Tantaleán retornan, pues los exoperadores de Alberto Fujimori. En el año 2000, Alberto Fujimori ordenó pues a sus agregados militares, el entonces capitán de fragata Francisco Calisto y el coronel Fat José Tantaleán, que ejecutaran pues una operación destinada a sustraer maletas repletas de evidencia incriminatoria que Vladimiro Montesinos ocultaba en su casa. Ambos están vinculados a Keiko Fujimori. Es con 24 minutos. OMPE solicita al MED 433 millones del Fondo de Contingencia para las elecciones regionales y municipales. Bernardo Pachas pidió al Ministerio de Economía activar el mecanismo de emergencia antes de que termine julio para no atrasar el cronograma de comicios en las regiones más alejadas del país. Es 25 minutos y Papa León XIV saluda a ganadores del concurso de la canción oficial de su visita al Perú. Muy bonita, señaló a través de una carta enviada al cardenal Carlos Castillo. El Papa León XIV expresó sus sinceras felicitaciones a las ganadores del concurso de la canción oficial de su gira apostólica al Perú. 6:25. Por otro lado, Congreso, 23 parlamentarios han viajado al extranjero entre julio y julio, a pocos días de terminar el periodo legislativo. Un dominical mostró pues que los legisladores con permiso de la mesa directiva viajaron por Estados Unidos, Francia, Chile, India, Uruguay, entre otros países. 6:26. Vamos a ir a una pausa comercial y retornamos con el desarrollo de estas y otras importantes informaciones.
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0: Atención, la hora 6 de la mañana con 30 minutos, 6 con 30 minutos, comunicado en Zapa Calca, comunica a todos los usuarios el cronograma de pagos, facturación mes de junio. Los usuarios que deben de 2 meses a más, el último día de pago será hoy lunes 13 de julio, no se olviden. Los usuarios que deben de 1 mes, el último día de pago es el jueves 30 de julio. Pague puntual en las oficinas de la empresa Agentes Caja Cusco y ahora por el aplicativo Yape. Atentamente en Zapa Calca. No se olviden los que deben de 2 meses, el último día de pago es hoy lunes 13 de julio. Comunicado en Zapa Calca, recuerda a todos los usuarios que desean obtener el recibo de agua de manera rápida y sencilla, deben comunicarse al WhatsApp 944 26 96 06. Atentamente en Zapa Calca.

0: comunicado. 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Las 6 de la mañana, 31 minutos 50 segundos. Hoy es el lunes 13 de julio. Estamos empezando otra semana, prácticamente ya ingresando a la mitad de este mes de julio. Y así avanzando poco a poco en este mes de la Pache, también los días se van yendo rápidamente. Un abrazo para todos ustedes. Muy buenos días, Erika.
1: Muy buenos días a todos nuestros oyentes de Radio La Soberana y el informativo La Voz de Calca. Siempre desearles pues un excelente día y una semana también que vaya muy bien. Vamos a ir con el desarrollo de las informaciones en esta edición y ya se da cuenta pues que el Fujimorismo aprobó 36 leyes de gasto público en el actual Congreso. La bancada de Fuerza Popular en el Congreso respaldó durante este quinquenio al menos 36 leyes que el Consejo Fiscal observó por su impacto en las cuentas del Estado, al no contar con el respectivo financiamiento. Un tema bueno que adquirió también notoriedad y actualidad luego de que el Tribunal Constitucional cambió, dicen, su jurisprudencia en este tema. Hace 4 años había avalado que el Congreso, controlado por el Fujimorismo, aprobara gasto público pasando por encima del Ministerio de Economía y Finanzas. Ahora, bueno, que el Fujimorismo pasa al Ejecutivo, dice que eso ya no será posible. En junio, una investigación, bueno, ha revelado pues que 16 de esas normas aprobadas con el voto de los fujimoristas tiene un costo fiscal de, bueno, 110.594 millones de soles. La cifra triplica pues el presupuesto que el Ministerio de Economía y Finanzas asignó este año a los sectores educación y salud. Entre las normas con mayor costo se encuentran también diversos beneficios tributarios para el sector agroexportador, el turismo, restaurantes, hoteles, además también de pensiones a militares, policías y también bonos a trabajadores CAS, entre otros que podrían haber apoyado solo para atraer votos.
0: Las 6:34. No sé a dónde estamos entrando, lamentablemente así está este país manejado para ciertos intereses nada más. Es una pena de que los peruanos tengamos que vivir en esta situación. Las 6:34.
1: Con cámaras ocultas e infiltrados detectan a policías corruptos. Si un policía traiciona a la institución y cruza la línea, deja de ser policía y se convierte en un delincuente más, y hay que tratarlo pues como tal, dice con firmeza el inspector general de la Policía Nacional, el teniente general Augusto Ríos. Y bueno, la misión indica pues es detectar y perseguir a los uniformados que utilizan su cargo para dañar a la sociedad, esto con llamadas, entre otros, pues también que se habría dado. A su juicio, bueno, la clave para que la ciudadanía recupere la confianza en la Policía Nacional es la transparencia radical, la depuración activa de malos elementos y también el fortalecimiento de la ética institucional. El teniente general Augusto Ríos ha confirmado que en lo que va del año se han formulado 595 notas de contrainteligencia. Estas acciones fueron ejecutadas por la Inspectoría General y han permitido identificar y sancionar drásticamente a 530 efectivos que hicieron un uso inadecuado de las redes sociales. Y bueno, las notas de contingencia también buscan frenar la exposición de la imagen institucional en plataformas digitales, afirma el oficial. Y bueno, la Inspectoría General de la Policía Nacional del Perú aplica esta medida como parte de un control activo para detectar infracciones disciplinarias y actos de corrupción, enviando que también se presenten denuncias formales por parte de los ciudadanos.
0: Las 6:36 en todo el país es el informativo. La

0: Seguimos con más información en el informativo La Voz de Calca. Sánchez anunció protesta a favor de Pedro Castillo este miércoles 15. Según también la información, Roberto Sánchez, ex candidato presidencial, convocó a una movilización nacional para el día miércoles 15 de julio con un solo pedido, la libertad de Pedro Castillo. Ese mismo día en que Sánchez llama a las calles, el Jurado Nacional de Elecciones entregará pues la credencial de presidenta Fujimori en una ceremonia programada al mediodía en el Gran Teatro Nacional de San Borja. Y bueno, la convocatoria llegó horas después de que el grupo de trabajo sobre la detención arbitraria de la ONU calificara pues como arbitrario el arresto del exmandatario y recomendara su excarcelación inmediata. Horas antes del anuncio, la Cancillería indicó pues que dicho pronunciamiento no tiene la naturaleza jurídica de una sentencia internacional. Y bueno, anotaron que no constituye también decisiones jurisdiccionales obligatorias y no producen por sí mismas efectos directos en el otorgamiento o en el ordenamiento jurídico interno y por tanto no modifican pues las decisiones que adopten las autoridades nacionales competentes. Indicaron que el grupo de trabajo es un mecanismo de supervisión no jurisdiccional cuyo propósito es promover el diálogo y también la cooperación internacional en materia de derechos humanos.
1: 6:38. Bueno, así es, ¿no? Rechazo de parte de algunos políticos que, bueno, ellos tildan como que cometió un grave delito y que, bueno, no tiene por qué ser indultado o salir el ex ahora presidente Pedro Castillo. Y bueno, así están manejando los destinos de nuestro país. No hay ese ápice de criterio para por lo menos buscar la tranquilidad de nuestro país. Están concluyendo esta gestión realmente en una situación muy terrible que los peruanos en general no hemos esperado, pero los politiqueros, ¿cómo han manejado y siguen manejando hasta estos momentos de acuerdo a sus intereses? Nada más, eso es lo que ellos hacen. Y el pueblo, bueno, amén, el pueblo muchas veces engañado, sorprendido, y qué no hacen para ocupar cargos, y eso se ha visto lamentablemente durante estos tiempos. Es preocupante, sinceramente. Son las 6:39.
0: 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Uno de cada cuatro candidatos a gobernadores regionales cuenta con sentencia. De los 306 candidatos a gobernadores regionales para las elecciones del próximo 4 de octubre, 77 cuentan con sentencias firmes, según registraron en sus hojas de vida ante el Jurado Nacional de Elecciones. En términos de porcentaje, bueno, el 25% de aspirantes al más alto cargo en una región fueron condenados por uno o más delitos. Y bueno, Amazonas es la región con mayor cantidad de candidatos con sentencias. De los 14 postulantes, 7 consignaron este tipo de antecedentes. Le sigue Arequipa con 5 candidatos de los 14 que postulan también, según se indica. El mismo número se registra en Pasco. Los aspirantes con sentencias son pues diversos también en esta región. Y bueno, se presentaron en total 13 candidaturas. Por su parte, también Apurímac igualmente tienen pues bastante, dicen este caso, lo que son pues candidatos registrados. Dan cuenta de diversos partidos, asimismo Cajamarca, del Callao, de Cusco, por ejemplo, están mencionando a Eddie Cuellar de Progresemos. También cuentan con, solo con un candidato, en este caso.

0: con sentencia. Y Huancavelica es la única región del país en la que los 7 postulantes a gobernador, ninguno ha sido, dice, condenado.
1: Esa es la información respecto a estos candidatos, muchos de ellos, imagínense, en varias regiones del país, pese de que tienen problemas con la justicia, y seguramente porque encontraron responsabilidad en estos personajes, han sido sentenciados, condenados, y estos sinvergüenzas, jaraullas, como dicen por ahí, siguen insistiendo, y esa gente se ha vuelto realmente realmente, como estamos indicando, una sinvergüenza, algo cínico, ¿no? Ante la sociedad, que persisten, que quieren seguir ocupando cargos vía elección popular cuando tienen realmente este tipo de antecedentes negativos. Ni siquiera ya deberían aparecer, pero estos que no tienen sangre en la cara, unos miserables que quieren seguir siendo autoridad, ya sea como alcalde distrital, provincial, o gobernadores, o consejeros, regidores. Se espera de que la población realmente analice fríamente las cosas y no se deje llevar por emociones, por una serie de situaciones. Las 6:42:15.
0: OMPE solicita al MED 433 millones de soles del Fondo de Contingencia para las elecciones regionales y municipales. La Oficina Nacional de Procesos Electorales pidió, pues, al Ministerio de Economía y Finanzas la entrega de 433 millones de soles provenientes del Fondo de Contingencia del Estado. El pedido busca cubrir el déficit presupuestal que enfrenta el organismo de cara a las elecciones regionales y municipales 2026. El anuncio lo hizo Bernardo Pachas, jefe interino de la OMPE, durante una entrevista. Pachas ha explicado que la entidad ha solicitado un presupuesto total de 2.108 millones de soles para el periodo electoral 2026 al 2028. El monto respondía, pues, a la carga inusual del año. Elecciones generales en el primer semestre y comicios generales y municipales en el segundo. El MED, sin embargo, ha aprobado solo 1.060 millones de soles en un primer momento. Tras un reclamo del organismo electoral, bueno, la cartera también sumó, pues, a 588 millones adicionales al presupuesto inicial.
1: El tiempo es importante, son las 6:44, 6:44, momento en que hay que saludar a nuestros niños y niñas, a todos los estudiantes, desde inicial, primaria, secundaria, a todos nuestros escolares aquí en Calca, en la capital provincial, en todo el ámbito de la provincia, a nivel del Valle Salado de los Incas. Siempre desea lo mejor a ellos y que tengan mucho cuidado para acudir a sus instituciones educativas. Y no nos olvidamos de los estudiantes de nivel superior, por supuesto, también a los jóvenes que están empeñados para seguir diversas carreras profesionales, esperando de que todo les esté yendo bien a los estudiantes del Instituto Clorinda Mato de Turner, aquí en Calca, de la Universidad Nacional de Arte, luego también allá en Urubamba, el Instituto La Salle, luego el Instituto Arariba, en fin, en las escuelas superiores, en cualquier institución que estén tratando de mejorar, de superar su condición para afrontar a la vida difícil en nuestro país. Estudiantes universitarios, ¿qué tal, jóvenes? También ustedes, espero de que estén estudiando con mucha responsabilidad y dedicación y no estén dedicándose a otras cositas. No hay tiempo que perder, señores. Saludos para ustedes a todos, sin excepción. Las 6:45:35.
0: Padre del menor fallecido en la comisaría denunciará, pues, a Fernando Rospigliosi. El padre del adolescente que murió mientras permanecía bajo custodia en la comisaría de Manchay anunció que emprenderá, pues, acciones legales contra el presidente del Congreso, Fernando Rospigliosi, tras las declaraciones que realizó sobre el caso. Javier Cubas ha expresado su rechazo a las afirmaciones del parlamentario, quien calificó, pues, al menor como un delincuente juvenil y sostuvo que se encontraba bajo los efectos de drogas mientras las investigaciones fiscales continúan. Y bueno, en declaraciones, Cubas afirmó, pues, que las expresiones de Rospigliosi afectaron la memoria de su hijo y aseguró que no existe una sentencia o conclusión oficial que respalde esas afirmaciones. Realmente, el presidente del Congreso le ha faltado a respeto demasiado a mi hijo, sin saber que mi hijo ya no se puede defender, manifestó. El congresista está hablando todo incoherentemente y bueno, él sin saber, sin tener pruebas, se está refiriendo de esa forma a mi menor hijo, bueno, añadió pues Cuba, indicando en referencia a lo que comentó pues Rospigliosi también de este adolescente detenido.
1: Y bueno, apareció finalmente muerto, ¿no? En la comisaría de Manchay. Y el señor Rospigliosi Fernando, él pues hablando lo que mejor le parezca, sí, es decir, ahorita se cree él, el dueño del Perú, pareciera, él toma decisiones, él dice cualquier cosa, trata a la gente delincuente y terrorista. O sea, ¿qué le ha pasado a este señor realmente? Si uno llega a saber sus antecedentes, cómo había sido, cómo se había formado políticamente, parece que le han hecho un lavado cerebral total y por eso actúa de esa manera. No hay ni compasión, ni sentimiento al prójimo. Así, tratar de delincuente mientras no ha sido sentenciado, no se puede decir a ninguna persona que es delincuente, será investigado, será procesado, qué sé yo. Bueno, pues, pero este señor ya creo que está hartando en el país. Son las 6:47.
0: Más información en el informativo La Voz de Calca. Y Jurado Nacional de Elecciones evalúa hoy la candidatura de Rafael López Aliaga. El Jurado Nacional de Elecciones programó la audiencia pública que definirá si procede la candidatura de Rafael López Aliaga como teniente alcalde de Lima. Y bueno, el Jurado Electoral Especial de Lima Centro declaró pues improcedente su candidatura por tener condición de senador electo. Y bueno, al respecto, Renovación Popular ha presentado un recurso de apelación para revertir la exclusión de López Aliaga. Con ello, bueno, el caso pasó a ser evaluado por el Jurado Nacional de Elecciones, que deberá pronunciarse pues sobre la admisión de la lista de candidatos municipales.
1: El tiempo sigue avanzando, 6:48, 6:48. Y a esta hora de la mañana, nuestra ciudad de Calca tiene su cielo nublado. Nubes blancas, tendencia a mejorar en las siguientes horas. Pero ayer era muy diferente, amaneció despejado, pero ahora la cosa cambia. Si es un día amanece totalmente despejado, cielo azul, otro día nublado. Y bueno, ese es el clima que estamos soportando en nuestra ciudad de Calca. 6:49.
0: Incendio forestal afecta a 3 hectáreas en Sacsayhuamán. Un incendio forestal afectó alrededor de 3 hectáreas de pastizales y arbustos en el sector Quespeguar, zona de Yaulipata, dentro del Parque Arqueológico de Sacsayhuamán en Cusco. Bomberos, Serenazgo, Defensa Civil y la Policía Nacional del Perú controlaron finalmente la emergencia en el recinto histórico. Un hombre fue intervenido por su presunta relación con el origen del fuego. No se reportaron personas heridas.
1: Eso es lo que pasó en el sector Yaulipata, es el nombre que queda en el Parque Arqueológico de Sacsayhuamán. Tenemos también otro Yaulipata allá en Quebrada Honda, ¿cierto? Una urbanización que va creciendo bastante. Pero volviendo a lo que fue este siniestro forestal, eso nos tiene que hacer pensar de que hay que tener bastante cuidado, extremo cuidado, señores, no quemar absolutamente nada. Si uno está de repente desprevenido o algo así, tiene que saber tomar las previsiones, el caso, como se dice, para quemar alguna maleza. De lo contrario, hay un riesgo de que puede generar incendios. En las 6:50, 6:50, ya estamos llegando justamente a esa hora. Mientras tanto, vamos con otra información.
0: Y bueno, también se da cuenta, el Papa León XIV saluda pues a ganadores del concurso de la canción oficial de su visita al Perú. Muy bonita, señaló. El Papa León XIV felicitó a los ganadores de la canción oficial de su visita apostólica al Perú, prevista para el próximo mes de noviembre, tal como se confirmara pues también por el presidente José María Valcárcel en el encuentro que sostuvieron en junio último. Desde el Vaticano, el sumo pontífice, no ajeno una vez más a lo que antecede, bueno, en nuestro país. país que lo acogió por más de 30 años, demostrando que estuvo más que expectante a la composición musical que tuvo como ganador al grupo coral Aguchita y que fuera compuesta pues en ritmos andinos por el peruano Jaime Montoya. Como se recuerda, el concurso nacional León de la Esperanza fue organizado por el Instituto de Radio y Televisión del Perú, la Conferencia Episcopal Peruana y también el Arzobispado de Lima, la cual tuvo 394 composiciones presentadas, siendo la ganadora la canción de León, Hermano del Camino.
1: Las 6:51, vamos y me

0: Vamos con notas deportivas. Comenzamos justamente con la Copa del Mundo. Ya el último fin de semana se jugaron los partidos justamente de los cuartos de final. Tenemos a los cuatro semifinalistas, ya que prácticamente están luchando, ¿no?, por llegar a la gran final y quizá levantar el título y gritar campeón de la Copa del Mundo. Lo que pasaba el jueves pasado, Francia logró superar por 2-0 a Marruecos, clasifica a la semifinal. España también supera por 2-1 a Bélgica y de igual forma también avanza a la semifinal. Luego el sábado pasado, Noruega no pudo frente a Inglaterra, perdió 1-2, los ingleses avanzan a la semifinal. Y después Argentina también superó con algo de suspenso a Suiza por 3-1 y también avanza a la semifinal. Bien, la semifinal comienza mañana martes, 14 de julio. Primer partido, 2 en punto de la tarde, Francia contra España. Y el día miércoles 15 de julio, pasado mañana, también a la misma hora, 2 en punto de la tarde, Inglaterra-Argentina. Dos semifinales, dos partidos únicos entre estas selecciones, de las cuales prácticamente dos de ellas nomás llegarán a la gran final para disputar justamente el trofeo de esta Copa del Mundo. ¿Será Francia? ¿Será España? ¿Será Inglaterra o será Argentina? Los que lleguen a la gran final. Y bueno, las selecciones que van a perder, ¿no?, van a jugar un partido por el tercer lugar, por la medalla de bronce. Entonces todo queda listo para mañana martes, Francia-España, España-Francia, y el miércoles Argentina-Inglaterra, Inglaterra-Argentina, se verán las caras en las semifinales de esta Copa del Mundo ya en su etapa final. Este sábado que viene es el partido por el tercer lugar y este domingo es la gran final, ¿no? La gran final donde conoceremos al campeón de esta Copa del Mundo 2026, que tuvo a tres países como anfitrión: México, Canadá y Estados Unidos. Entonces todo queda listo para estos días de esta semana, que es la semana final de la Copa del Mundo. Cerramos la Copa del Mundo, abrimos la otra copa, que es la Copa Caliente de la Liga, el torneo que también ya está entrando a su recta final, en la cual prácticamente este último fin de semana se jugaron los partidos de octavos de final. El pasado jueves, Atlético Grau logró vencer en penales 4-3 al equipo de Carlos Manucci de Trujillo. Luego, el día viernes, el equipo de ADT superó por 3-2 a Cienciano en Cusco. Alianza Atlético de Sullana también superó 2-0 al equipo de Pirata FC. Sport Boys también superó 1-0 a Comerciantes FC de Iquitos. El sábado último, Sport Huancayo ganó 3-1 a los Chancas. Cristal con susto también ganó 5-4 en penales a Bentín Tacna Heroica. Ayer domingo, el equipo de Deportivo Garcilaso no pudo en Moquegua. Empató en los 90 minutos, pero en los penales perdió. 4-2 fue justamente la derrota de Garcilaso en los penales el día de ayer frente a Moquegua. Y finalmente, UTC goleó al conjunto, ¿no?, como es este caso del ADA Jaén. Y de esa manera también se impuso y avanzó a cuartos de final de esta Copa Caliente de la Liga. Fueron los resultados de esa manera de octavos de final de esta Copa Caliente. Ahora ya tenemos los cruces que veremos en los cuartos de final. Cuartos de final se jugará en el mes de agosto próximo, o sea, falta más de un mes, ¿no? El 25 de agosto, que es un día martes, a mitad de semana, se jugarán los partidos de cuartos de final de la Copa Caliente de la Liga. Primer partido será Alianza Atlético de Sullana contra UTC de Cajamarca. Luego se jugará el partido entre Atlético Grau contra Sport Boys. El equipo de ADT se enfrentará a Deportivo Moquegua y Sporting Cristal contra Sport Huancayo. Serán los cruces que veremos en los cuartos de final de esta Copa Caliente de la Liga. Y de ahí ya prácticamente llegaremos a las semifinales y de ahí la gran final. Entonces todo queda listo para esta, para estos partidos en el mes de agosto, cuartos de final de la Copa Caliente de la Liga. Un torneo que está dejando un poco sin sabor para los equipos. Bueno, algunos defienden, algunos no le toman o no le están tomando mucha importancia. Por ejemplo, el viernes último se enfrentaron en Cusco, ¿no? Cienciano con ADT. El técnico Melgarejo tuvo palabras un poco fuertes, subidas de tono con respecto al partido, porque él mostró una felicidad, ¿no? Feliz porque por la eliminación de Cienciano de la Copa Caliente, porque es un torneo que no tiene ninguna importancia, ¿no? Y además criticó fuertemente a Agustín Lozano, ¿no? Diciendo, él está en el Mundial feliz viendo los partidos de la Copa del Mundo y nosotros acá, como se dice, ¿no? Jugando un torneo, bueno, un torneo sin mucha repercusión, ¿no? Sin mucho impacto. Y eso también no solamente prácticamente él lo ha visto de esa manera. En la fase de grupos, el equipo de Melgar de Arequipa también fue eliminado y el técnico Miguel Rondelli tuvo casi algo similar a sus declaraciones de Melgarejo, ¿no? Es un torneo totalmente que no tiene ni pies ni cabeza, ¿no? Prácticamente era un torneo insignificante para Miguel Rondelli, técnico de Melgar, y Melgar quedó eliminado en grupos nomás. Para Cienciano es un torneo sin mucha trascendencia, ¿no? Y criticó a Lozano, ¿no? Él está allá feliz viendo la Copa del Mundo, los partidos, y nosotros acá jugando un torneo que no tiene ningún valor, ¿no? O sea, ninguna importancia, ¿no? Y bueno, a raíz de todos estos comentarios, quizá en contra de esta Copa Caliente de la Liga, ayer Roberto Mosquera, técnico de Cristal, salió a defender, ¿no? Y él haciendo un comentario de forma general, ¿no? Indicando ahí técnicos y equipos que no le toman mucha importancia, porque según ellos es un torneo que no tiene ningún valor, no tiene nada, ¿no? Pero nosotros hay que verlo desde un punto de que sí tiene valor, ¿no? Y además indicó de que estos partidos de esta Copa Caliente ayudan mucho para que los equipos empiecen a tener justamente, ¿no?, ese roce y que no pierdan el ritmo futbolístico, porque es más de un mes de para, ¿no?, por la Copa del Mundo. Bueno, al final, comentarios negativos y positivos. Ya los equipos que se han quedado eliminados no le han tomado mucha importancia. Hay equipos que quizá de alguna forma, ¿no?, sí le están tomando algo de importancia, también aprovechando, como dice, este mes de para, un mes sin jugar fútbol, también era algo como que los equipos no van a estar perdiendo ritmo futbolístico, entonces mejor que vayan jugando esta Copa Caliente de la Liga. Pero bueno, al fin y al cabo así está llegando ya a su recta final. Este último fin de semana terminó octavos de final, ahora en agosto a esperar los cuartos de final, luego en septiembre la semifinal y en el mes de noviembre la gran final, ¿no?, que será de esta Copa Caliente de la Liga. Ya para finalizar con el bloque deportivo, ayer se jugó la final de ida de la Liga Femenina en lo que es el torneo Apertura. Universitario y Sporting Cristal terminan empatando 2-2, ¿no?, en la final de ida, que se jugó justamente en el estadio Alberto Gallardo en el RIMAT. Ahora la final de vuelta se jugará este domingo que viene, en la cual el equipo de la U recibirá a Sporting Cristal y de ahí conoceremos quién será el equipo que salga campeón de esta primera parte de la Liga Femenina Torneo Apertura. ¿Será la U o será Cristal? Y después de ello va a haber una pequeña para de dos semanitas en la Liga Femenina y después la primera semana o el primer fin de semana del mes de agosto arranca el torneo clausura, que es la segunda parte, ¿no?, de la Liga Femenina. Y bueno, el equipo cusqueño, la UNSAT, tiene que levantar cabeza en la segunda parte, tiene que empezar a sumar puntos importantes para salir de la zona de descenso en la cual se encuentra, ¿no? Si no logra salir del último lugar o de los últimos lugares en la cual está el equipo de la UNSAD, pues prácticamente pierde la categoría y bajaría a jugar Copa Perú, ¿no? Para el próximo año. Y el Cusco ya no tendría liga femenina, ¿no? Para el próximo año. Entonces, la UNSAD tiene que hacer buenos partidos, sumar puntos que le permitan escalar posiciones para salir de los últimos lugares y todavía, ¿no?, permanecer en primera división de la liga femenina. Hasta aquí llegó el bloque deportivo, nos vamos a los titulares.
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La hora en todo el país, 7:03 p.m. Estamos ya en la segunda hora del informativo, La Voz de Calca, el día de hoy, lunes 13 de julio. Esos saludos muy especiales, gracias por estar escuchando a la soberana auténtica Voz de Calca con su informativo. Hoy empezando la semana, rápidamente vamos al recuento de los titulares. Invasores al territorio del distrito de Yanatil invitan a politiqueros a zonas ajenas para hacer su campaña y vivar por Cayo Uno, con motivo del supuesto aniversario de San Martín en el Valle del Laco, que se encuentra en el distrito de Yanatil, provincia de Calca. Algunos candidatos a la región Cusco y gobiernos municipales en la convención llegaron para hacer sus campañas proselitistas, compromisos, vivando por Cayo Uno, como también sucedió por parte de los propios invasores, actuando y paseando como Pedro en su casa. Este tipo de actitudes rechazan muchos pobladores de la zona identificados con Yanatile. Mientras tanto, no se conoce de ningún cuestionamiento público por parte de las autoridades de Yanatile y Calca, ni de los llamados frentes de defensa u otras organizaciones. Llama la atención el desinterés y apatía que muestran los llamados a defender la soberanía territorial de Yanatile y Calca. 7:04 p.m. Capacitación a sectores sociales en la promoción de la salud y bienestar de las familias. El evento se desarrolló promovido por la Municipalidad Provincial en coordinación con el Programa Mundial de Alimentos y el Ministerio de Salud. Fue en el marco del compromiso 1, mejorar las prácticas de alimentación y el consumo oportuno de los suplementos de hierro para la prevención y reducción de la anemia en niños hasta los 12 meses de edad y cuidado materno-infantil, así como se impartieron conocimientos sobre prácticas saludables. Seguimos con más titulares. Se concluyó con el mantenimiento de la trocha carrozal Rayampata Laguna Cancán. A través del Programa Nacional de Yancasum Perú, se logró intervenir la vía mejorando la infraestructura vial que generó empleo temporal para las familias de la jurisdicción, según la nota. Se intervino 8 kilómetros para permitir el acceso hasta la laguna al pie de la montaña del Pituciray, que es un atractivo turístico natural porque se aprecia un hermoso panorama del Valle Cerrado de los Incas, incluso hasta a Chinchero. Comunidad Campesina de Guama conmemoró aniversario de reconocimiento oficial el día sábado 11 de julio. La Comunidad Campesina de Guama celebró 65 años de su reconocimiento como comunidad con historia, cultura viva y tradición. El homenaje fue con el desarrollo de una serie de actividades con autoridades comunales, participación de los pobladores, estudiantes, autoridades distritales y, como estamos en proceso de campaña electoral para las elecciones regionales y municipales, los políticos y politiqueros también aprovecharon para saludar a Guama mostrando hipócritamente cara de buenos amigos y cariñosos. Las 7:06 p.m. en la MAI, reunión ordinaria del CDD, mañana martes 14 de julio, como de costumbre, en el auditorio del Mercado de Productores Santa Rosa de Lima, en la localidad de la MAI, se llevará la reunión del Comité Digital de Desarrollo con una agenda que considera varios temas, como de la presentación y desarrollo de la etapa de diagnóstico del esquema urbano del distrito de la MAI, entre otros, sobre todo de socializaciones. Jornada de capacitación a los productores agropecuarios de Pisa. Teniendo lugar el Centro de Convenciones de Pisa, el gobierno local realizó capacitación dirigida a los productores agropecuarios del distrito. La festividad estuvo a cargo de los representantes de Farmex Perú, quienes desarrollaron temas relacionados con el uso adecuado de fertilizantes, manejo eficiente de cultivos y otras labores técnicas orientados al fortalecimiento de la creatividad agrícola y pecuaria, con el objetivo de mejorar los conocimientos y capacidades de los productores.
Las 7 de la mañana, 7 minutos, 7 segundos, por las bajas temperaturas, entrega de ayuda humanitaria en comunidades altas del distrito de Pisa. En vista en los últimos días, se vienen registrando las bajas temperaturas en la jurisdicción del distrito de Pisa. Se realizó la entrega de ayuda humanitaria consistente en frazadas a personas adultas mayores, personas con discapacidad y niños de las comunidades de Pampayacta, Amaru, Sacaca y del anexo Perca. La entrega fue ejecutada por la Oficina de Gestión del Riesgo de Desastres para proteger la salud e integridad de las familias en situación de vulnerabilidad. En San Salvador se realizó pasantía para fortalecer capacidad de representantes comunales. Promovida por la Municipalidad de San Salvador, se realizó la pasantía con la participación de presidente de las comunidades del distrito, regidores y personal técnico de la municipalidad, con el propósito de fortalecer conocimientos y promover el intercambio de experiencias, promoviendo el aprendizaje, el diálogo y el intercambio de buenas prácticas con miras a identificar oportunidades y promover acciones que respondan a las necesidades de la población en general, contribuyendo al desarrollo de San Salvador. 7 de la mañana, 9 minutos, la Unidad de Planificación, Presupuesto y Modernización de la UGEL Calca desplegó jornada en Lares. El último fin de semana, la comitiva técnica realizó visitas al distrito de Lares con el compromiso de asegurar un servicio educativo óptimo y cerrar las brechas de comunicación con las zonas rurales de más difícil acceso para impulsar las acciones correspondientes en las instituciones educativas. La comitiva técnica fue integrada por la jefa de la Unidad de Planificación, Presupuesto y Modernización, especialistas en infraestructura, planificación y responsables de SIAGIE. Parroquia Santos Cosme y Damián de Lares promueve jornadas espirituales en las comunidades del distrito. La parroquia de Lares, dirigido por el padre Oscar Delgado, viene promoviendo las jornadas espirituales en las comunidades y anexos con la participación de los pobladores, quienes toman interés para estar presentes en los actos religiosos como predicación de la Biblia, alabanzas, rezo del Santo Rosario, confesiones, misa y procesión del Santísimo Sacramento. En la semana que pasó, las jornadas se realizaron en Ñuchuyo y en la comunidad de Huayuaray. Se firmó acta de entrega en propiedad de la inversión, ampliación y mejoramiento del sistema de la gestión integral de residuos sólidos en la provincia de Urubamba. Esto en beneficio de los distritos de Urubamba, Chinchero, Huayabamba, Mara, Ollantaytambo, Yucay y disposición final para el distrito de Machu Picchu. El acto fue entre la Municipalidad Provincial de Urubamba y el Proyecto Especial Regional Plan Copesco. La firma del documento formaliza la transferencia de inversión que fortalece la gestión ambiental en la provincia de Urubamba. El proyecto contempla infraestructura para la disposición de residuos sólidos como maquinarias especializadas, entre ellas camiones, compactadores, retroexcavadora y otros equipos. Serenata de talentos por el aniversario de la parroquia Santiago Apóstol de Lamay. La parroquia de Lamay, presidido por el párroco padre Julio Velasco Paz, viene organizando la serenata de talentos por el aniversario de la parroquia Santiago Apóstol de Lamay. El evento cultural religioso se realizará este sábado 18 de julio a partir de las 4 de la tarde en el atrio del templo, con la participación de niños, jóvenes y ciudadanos en general, para lo cual deberán registrar sus inscripciones en el despacho parroquial. Las 7 de la mañana, 11 minutos, 7 de la mañana con 11 minutos en todo el país, es el informativo La Voz de Calca de Radio La Soberana. Siete con 12 minutos en estos instantes, Radio La Soberana y el informativo La Voz de Calca.

0: Las 7 de la mañana con 11, 7 de la mañana con 11 minutos en todo el país. Hay una llamada telefónica urgente de una vecina de Alameda Norte. ¿Qué pasó? Buenos días, señora.
1: Doctor, muy buenos días. Doctor, estamos muy indignados porque desde ayer no hay agua en Alameda Norte. No sé qué pasa con esta enchapa, doctor. Y estamos cansados todas las veces, día sábado y domingo, cuando tenemos que lavar las ropas, cuando tenemos que hacer algo, no quiere el agua.
0: ¿Desde cuándo no hay, me dice, señora, agua?
1: Desde ayer.
0: Desde ayer, domingo. Bueno, ¿a esta hora de la mañana no tienen agua?
1: No, doctor.
0: Haga usted llamado a los señores de INSAPA, casi vecinos, pues, del sector de Alameda Norte.
1: Muchas gracias, doctor.
0: Bueno, bien también la preocupación de la señora que no tiene agua desde el día de ayer, no solamente ella, sino seguramente los vecinos de este sector. ¿Qué habrá pasado, señores de INSAPA? Bueno, tienen ya algo que hacer en estas primeras horas de la mañana. Tienen que solucionar, no hay agua en ese sector de Alameda Norte, aquí en nuestra ciudad de Calca. 7:13. Bueno, vamos, todavía tenemos algunos titulares de carácter regional. 24 de julio se efectuará sorteo de miembros de mesa para las elecciones de octubre de 2026. La Oficina Nacional de Procesos Electorales, atención, OMPE informó que el viernes 24 de julio se realizará el sorteo público de miembros de mesa para las elecciones regionales y municipales de 2026. A nivel nacional se designarán a más de 817,000 ciudadanos que ejercerán este rol, miembros de mesa, durante la jornada electoral, precisó el organismo electoral en nuestro país, según esta información. Personal de Cedacusco realizó plantón exigiendo que se priorice meritocracia para designar funcionarios. Trabajadores de la empresa pública de servicios Cedacusco, representados por los sindicatos de técnicos, dice, y también profesionales, realizaron un plantón en el local central de la empresa para expresar su preocupación por el reciente cambio en la gerencia general y solicitar la apertura de un espacio de diálogo con el directorio. Los trabajadores manifestaron que su principal pedido es que las designaciones en los cargos de confianza respondan al cumplimiento del perfil profesional, experiencia y los requisitos establecidos para garantizar una adecuada gestión de la empresa, así como manifestaron que no quieren prácticamente intromisión de personas o entes externos o intromisiones políticas. Incendio en Sacsayhuamán no afectó al patrimonio cultural, según informe oficial de la Dirección Desconcentrada de Cultura del Cusco. La Dirección Desconcentrada de Cultura de Cusco informó que, a consecuencia del incendio forestal ocurrido en el sitio arqueológico Quespehuara, Siete Bateas, ubicado dentro del Parque Arqueológico Nacional de Sacsayhuamán, en horas de la mañana del sábado último, se realizó una evaluación de la zona siniestrada, constatándose que no hubo afectación a las construcciones pétreas de la época prehispánica. Rescatan a oso hormiguero en zona de cultivos en Lambayeque. 7:16. Una inusual escena se vivió ayer en la mañana en los campos de uva de la empresa San Juan del distrito de Chongoyape, región Lambayeque, donde un oso hormiguero fue encontrado recorriendo la zona agrícola, sorprendiendo a los trabajadores. Más peruanos ahora están utilizando la leña al no poder acceder al gas natural ni al GLP, según resultados de los censos nacionales 2025 del INAI. El Instituto Nacional de Estadística e Informática confirmó que más de 3 millones de hogares en Perú siguen cocinando con leña, superando ampliamente a quienes cuentan con gas natural domiciliario. Como quiera que todo sube, y bueno, pues por obra y gracia de los del Congreso, todos nunca hacen cosas tan buenas que la población espera, y se han visto prácticamente, como se dice, obligados a usar leña como combustible. A las 7 de la mañana con 16:20. Otras notas en síntesis. presentan propuesta de proyecto para nueva ley de trabajadores del hogar. La Superintendencia Nacional de Fiscalización Laboral, SUNAFIL, dispuso la publicación del proyecto de la Directiva sobre Fiscalización de las Obligaciones del Régimen de los Trabajadores y Trabajadoras, particularmente del hogar, con el fin de recibir comentarios y aportes antes de su aprobación definitiva. TCM promueve el uso de tecnología climática para el combate contra la minería ilegal. La presidencia del Consejo de Ministros, a través de la Oficina de Cumplimiento del Gobierno, lideró una reunión de articulación con el fin de que la Policía Nacional del Perú maneje las herramientas y plataformas del Servicio Nacional de Meteorología e Hidrología del Perú para la planificación de intervenciones contra la minería ilegal y tráfico ilícito de drogas y otros delitos complejos en zonas de difícil acceso del país. Vamos a ir a una pausa. Regresamos rápidamente para continuar con el informativo La Voz de Calca.
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0: El tiempo sigue avanzando, es el informativo, la voz de Calca de Radio La Sobrana. Atención, comunicado en Zapacalca, comunica a todos los usuarios el cronograma de pagos, facturación mes de junio. Los usuarios que deben de dos meses a más, el último día de pago es hoy, el lunes 13 de julio. Los que deben de dos meses tienen que pagar hoy, es el último día, no se olviden. Mientras tanto, los usuarios que deben de un mes, el último día de pago será el día jueves 30 de julio. Pague puntual en las oficinas de empresa Agentes Caja Cusco y ahora por el aplicativo Yape. Atentamente en Zapacalca. Comunicado en Zapacalca, recuerda a todos los usuarios que desean obtener el recibo de agua de manera rápida y sencilla, deben comunicarse al WhatsApp 944-2696-06, 944-2696-06, atentamente en Zapacalca. Comunicado. 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El tiempo son las 7 de la mañana con 23 minutos 50 segundos. Una vez más, saludarles amigos en esta segunda parte del informativo La Voz de Calca, empezando otra semana, lunes 13 de julio. Espero de que sea una bonita semana para todos, siempre con nuestras actividades que sean con resultados muy buenos, positivos, que todas las proyecciones que tenemos se cumplan para todos y todas aquí en la importante ciudad de Calca, capital del Valle Salado de los Incas, y también en todo el ámbito de nuestra provincia de Calca. Saludamos a propósito a nuestros distritos de La May, de Coya, Pisa, Taray, San Salvador, Lares, también en Yanatile. Muchas luz, abrazos allá, sobre todo con Radio Illari, que copia nuestra señal. Gracias a don Fidel Oviedo, que está muy atento al informativo La Voz de Calca y la población del distrito, escuchando, sintonizando para vuestra comunicación. No se olviden vuestros los números telefónicos que tenemos, el 937-53-88-31, 937-53-88-31, y también el 084-65-16-06, 084-65-16-06. Estamos para atender vuestras llamadas telefónicas. Muy bien, ya pues estamos a 13 días de julio en este mes de la patria. No sé cuántos años, 205 años de la independencia nacional que había proclamado el señor José de San Martín. Eso vamos a recordar el 28 de julio, ¿no? Y con este motivo también, claro, días feriados se vienen. Bien, todavía tenemos los días necesarios para llegar a esa fecha memorable. Cada año siempre recordamos, bien o mal, más que todo con los desfiles, saludos a la patria, paradas militares. Todo esto se desarrolla a nivel nacional. 7:26 minutos. Afirman que ejecución del centro de salud de Siete Cuartones no se paralizará pese a la falta de financiamiento del gobierno nacional. El gerente de la infraestructura de la Municipalidad Provincial del Cusco, Joel Samayoa, dio a conocer que se viene trabajando en lograr la continuidad del proyecto de construcción del Centro de Salud de Siete Cuartones Cusco frente a la falta de presupuesto del gobierno nacional. En obras del sector salud hemos recuperado el Centro de Salud de San Pablo de una contratación fallida. Lo mismo hemos hecho con Siete Cuartones, ambas obras por administración directa, puntualizó. Especificó que en el caso de Siete Cuartones el riesgo de paralización es latente porque viene de un convenio con el Ministerio de Salud que debería financiar la misma como parte del programa 1000. Con la finalidad de no paralizar el proyecto, la municipalidad ha previsto la disminución de fondos. Estamos a la espera del crédito suplementario para que se asignen los 7 millones de soles o de saldo en esta oportunidad de presupuesto. Sin embargo, esto está en riesgo, lamentablemente, con una sentencia reciente del Tribunal Constitucional, explicó. Detalló que se ha previsto la ejecución de la obra con recursos propios con el fin de concluir la obra de tanta importancia para la ciudadanía cusqueña. Al ser consultado sobre la intervención integral de la Pacha de San Blas, una obra que causó controversia y críticas en algún sector de la población, esta obra responde a la demanda de la propia ciudadanía que pedía el mantenimiento y mejora de las piletas, pachas y plazas de la ciudad. Estamos ejecutando una obra que no modifica en absoluto la originalidad. Precisó al tiempo de iniciar que son tres proyectos de intervención, por lo que Pumachupan y Santa Catalina se iniciarán en breve. Y con respecto a Alameda Pachacuta, el funcionario municipal refirió que la obra de intervención de la Alameda Pachacuta tiene un buen avance, por lo que dijo que se concluirá en la fecha prevista. Ya el tiempo está quedando muy cortito, no sé cómo van a ser en la actual gestión municipal. Ahora parece que recién se animan, se deciden a hacer alguna obra, pero el tiempo les está quedando realmente corto. Vamos con más noticias, son las 6:28:35 en todo el país. Bueno, el día de ayer en la ciudad de Urbamba, la UNI estuvo de aniversario y muchos ciudadanos de nuestra ciudad de Calca también se dirigieron para estar presentes en este acto de homenaje por los 14 años, de servicio a la educación por parte de esta institución educativa que también desde Urbamba se ha proyectado justamente hasta nuestra ciudad de Calca, con su academia, con todo para preparar a los chicos y chicas a fin de que puedan tener oportunidad de seguir estudiando en niveles superiores. Bien, a esta hora de la mañana, atención, estamos recibiendo la llamada del señor Carlos Olivares desde Putucusi. ¿Qué tal, Carlos? Buenos días. ¿Cómo vamos por allá?
10: ¿Cómo está? ¿Qué tal?
0: Acá
10: gracias
0: estamos
10: por
0: escuchando.
10: Esta oportunidad que me brinda. Doctor Serapio, la llamada para hacer un reclamo realmente que me ha sucedido en el trayecto, ¿no? Quiero hacer un reclamo a todas las empresas que operan en el transporte público, en Salta y Anapile, ¿no? Porque realmente hay empresas que hacen uso y abuso, pues, de esta vía de transporte, porque realmente cobran precios indebidos en el pasaje de transporte público que cubren, pues, a Calca y Anatile, doctor Serapio. No me ha ocurrido un hecho a mí, se me malogró, pues, mi transporte personal en Masca, el cual yo tomé un carro de la empresa Casafranca, ya hasta Anatile. Donde el señor conductor realmente, pues no, prácticamente me ha cobrado el pasaje que cobran de Calca a Anatile, ¿no? Entonces no es posible este tipo de abusos, doctor Serapio, ¿no? Y no solamente con mi persona, cuando hacen envíos de, por ejemplo, ¿no?, de algún tipo de carga y todo eso, cobran realmente precios exorbitantes, ¿no? No es posible que eso esté ocurriendo, pues, en esta vía, ¿no? Y es mi reclamo más que todo personal, doctor Serapio, de lo que a mí me ha pasado, pues, el día, en el transcurso de esta semana que yo viajé a... Así es, doctor Serapio, así es. me han cobrado prácticamente el pasaje que se cobra pues de Calca a Yanatile, ¿no? Y realmente cuando uno hace el reclamo, el señor conductor se pone un agresivo, diciendo, no, que te he hecho el favor, que esto, que aquello. No es así, doctor Serapio, está bien. Lo razonable es que cobren algo más, pero tampoco que hagan el uso y el abuso, ¿no? Habían hecho un envío incluso de otra encomienda, del cual, o sea, de un producto que ni siquiera pesaba, le han cobrado 40. Entonces no es posible, doctor Serapio, estas cosas están sucediendo en esta vía que cobren pues no Calca y Anatire, doctor Serapio. Creo que hay que hacer una denuncia a estas empresas y creo que las autoridades tienen que hacer no las respectivas averiguaciones, ¿no?, de lo que sucede pues, doctor Serapio.
0: Así es, bueno, entendemos su queja, esperemos de que nuestros amigos transportistas siempre actúen con humanidad, ¿no? Tienen que también ver la situación que uno puede pasar en el camino, en fin. Bueno, esperemos de que esto no vuelva a suceder. Muchas gracias, Carlos, por tu participación, y esto es bueno también para que tomen en cuenta los demás transportistas. Un abrazo, tal vez algo más que agregar.
10: No solamente eso, doctor Serapio, que realmente las autoridades hagan su trabajo, ¿no? Porque eso está ocurriendo ya continuamente, doctor Serapio. Es más, los señores transportistas, los conductores, ellos deberían de enseñar que a los pasajeros o tener un envase donde botar su basura. Y el costado de la carretera no es un basurero, porque todo el trayecto de esta ruta es un basural, doctor Serapio. Creo que los transportistas tienen que tener un recogedor de basura donde los pasajeros deben de recoger ahí su basura, y cuando lleguen a la agencia, ellos botar, ¿no?, a su respectivo lugar. Y no es posible que estén botando por la ventana todo tipo de basura, doctor Serapio. Esa es mi queja personal. He visto esto en los continuos viajes que he hecho. Entonces, de alguna manera, quiero que usted también haga hacer saber a la opinión pública y también, pues, no a las empresas que cubren esto, que enseñen a los pasajeros a que esto no ocurra, doctor Serapio. Muchas gracias y hasta la próxima.
0: Hasta la próxima. Buenos días. La última parte también es muy, muy buena, lo que nos ha dado a conocer, lo que sugiere, que creo que eso es algo muy bueno. Siempre cada día, cada momento hay ideas que a uno se le viene, y es cuestión de poner en conocimiento de la opinión pública. Y en este caso, los señores transportistas refieren de que deberían tener, no sé, como una especie de tacho, algún saco, una bolsa, y decir a sus pasajeros, saben, señores, si quieren botar, de repente están yendo con su gaseosa, algo uno está llevando como pasajero, y deben poner a este envase, a este tacho, a este saco, a esta bolsa, y cosa como dice, cuando llegan, digamos, si están yendo de Calca hacia Quebrada, llegan al terminal, y bueno, pues no, ahí están los tachos para transportar los residuos, esa basura, de igual manera también de allá hacia Calca. Y así vamos a mantener toda la ruta en buenas condiciones, porque como dice, bueno, imagínense soportando día y noche y año tras año cuánta basura, y quién recoge, nadie prácticamente. Así está todo contaminado el medio ambiente. Y buena idea que al menos yo acojo esa idea de Carlos Olivares, él es vecino de Putucusi, y dice más que todo a los niños transportistas, tengan que tener una bolsa para recoger la basura y no estar ahí botando por la ventana, toma su gaseoso, por la ventana, lanzando, botando. Y cómo está la vía, señor, llena de basura. Sinceramente, esto llama la atención. Y ojalá, a ver, señores transportistas, hacia Yanatile, Lares, a cualquier lugar, bueno, tengan en cuenta esto. Y recomendar también, incluso hasta viajando uno a Cusco, no deben estar botando pues a la pista, al costado de la vía, para nada, señores. Lleven vuestra basura, tal vez algún aviso, de esa manera vamos a cuidar el medio ambiente. Las 7 de la mañana con 36 minutos. Bueno, resulta de que el día, no sé si fue viernes o jueves, un grupo de turistas se había desplazado en un camión, no sé de qué parte, no dicen tampoco, solamente dicen han tomado una vista y se han sorprendido que, bueno, pues habrán querido viajar pues en esa condición, tal vez han estado...

abordar, viajar, pues, ¿no?, en la unidad que vea por conveniente. Pero lo han magnificado, me parece, la situación. Y dicen, turistas utilizaron camión para trasladarse a baños termales. Hecho se registró en distrito Lares, provincia de Calca. Un grupo de turistas utilizó un camión de carga en las inmediaciones del ingreso a los baños termales, dice, en las inmediaciones de Calca. En las imágenes captadas por pobladores de la zona se observa que los visitantes estaban bajo la coordinación de una persona que sería el operador de turismo, bajo cuya responsabilidad se hallaban los visitantes. Cabe precisar que el uso de este tipo de vehículos no está destinado al transporte de pasajeros, y el hecho ha reavivado el debate sobre las condiciones de acceso a este importante destino turístico y la necesidad de reforzar las medidas de seguridad y fiscalización para proteger a los visitantes. Sin embargo, trascendió que los turistas se vieron obligados a utilizar el camión de transporte de carga al haber soportado un problema mecánico el bus que había sido contratado por la agencia de viajes para el transporte de los turistas extranjeros. Como les decía, bueno, pues uno tiene que buscar alguna salida, una solución, pero aunque en estas notas no tanto habla, pero en otras partes están que comentan a través de las redes sociales, ya exageran demasiado. Son las 7:38 prácticamente en todo el país. Vamos con más información, noticias que tenemos en esta segunda parte del informativo La Voz de Calca. Señalan, gobierno evalúa instalar agencias del Banco de la Nación en 3 distritos del BRAE. El gobierno inició la evaluación para instalar 3 agencias del Banco de la Nación en importantes localidades del Valle de los Ríos Apurímac, N y Mantaro, Brain. Las oficinas estarían ubicadas en los distritos de Río Tambo, Unión Asiánica y Manitea, ubicados en las zonas norte, centro y sur del BRAE respectivamente. Estas agencias permitirán que miles de ciudadanos accedan a servicios bancarios esenciales como el cobro de programas sociales, pensiones y remuneraciones, además de realizar depósitos, transferencias y otros trámites financieros sin tener que desplazarse largas distancias. La iniciativa fue impulsada por el presidente del Consejo de Ministros, Luis Arroyo, durante la sesión descentralizada en la Comisión BRAE Productivo, desarrollada en junio pasado con la participación de alcaldes y autoridades de la zona. Esa es la información que, bueno, nos hacen llegar para dar a conocer a la opinión pública. Las 7 de la mañana con 39 minutos, 15 segundos, Machu Picchu entrega reconocimiento a Perú Belmont y Perú Reyes por su aporte, dice, al desarrollo del distrito. A ver, ¿quién Machu Picchu es el que está entregando esto? El 7 de julio, fecha en la que se conmemora el 19, o se conmemoró, porque ahora estamos a 13 días, el 7 de julio pasado, el 19 aniversario de la declaratoria del Santuario Histórico de Machu Picchu como una de las 7 maravillas del mundo moderno, la Municipalidad Digital de Machu Picchu. Ah, bueno, esto es del gobierno local. Digital de Machu Picchu realizó una sesión en la que reconoció aportes de personas, empresas e instituciones al desarrollo del distrito. En ese marco, Perú Belmont Hotels y Perú Rail S.A. fueron reconocidos por sus contribuciones y su permanente compromiso con la comunidad. La ceremonia estuvo presidida por el alcalde digital Elvis Latorre, quien además reconoció el aporte del director peruano Diego Yamashiro y al equipo de rescatistas de la yacta de Machu Picchu y la red de Caminos Inca y Machu Picchu Pueblo. Todos los años, el equipo del Hotel Santuario colabora voluntariamente con la limpieza y mantenimiento del entorno inmediato del acceso a la yacta, y más recientemente ha contribuido con el embellecimiento del Boulevard gastronómico del distrito, donde ofrecen sus servicios varios comercios locales. Perú Rail, por su parte, fue distinguida por su colaboración ininterrumpida desde hace más de 27 años del traslado de más de 5.000 toneladas de residuos sólidos al año, que constituye un aporte esencial para la gestión de residuos en el distrito. Como parte de la jornada conmemorativa, la municipalidad organizó también un desfile cívico con la participación de delegaciones escolares, instituciones públicas, organizaciones civiles,

0: y empresas de la localidad. Los colaboradores del Hotel Santuario y Perú Rail participaron activamente en esta actividad, reafirmando su compromiso con una comunidad de la que forman parte desde 1999. Bueno, esa es la información que también destaca, ¿no? Creo que ha sido importante este acto, pero lo que llama la atención es que la población, en muchos casos, al menos por Perú Rail, es maltratada. O sea, ¿en qué sentido? Se quejan muchos, van a Machu Picchu, bueno, tienen que ir a comprar pasajes hasta Cusco, en Ollantaytambo no hay. Y creo que debería haber facilidades, es decir, uno tiene que ir todavía allá a hacer su cola y después en Ollantaytambo tiene que solamente abordar al tren y hasta ahí, bueno, pero para regresar no hay asientos, no hay señores, si quieren regresarán parados y así lo hacen pues muchos, imagínense casi 2 horas de viaje parados, es cansadito pues realmente. Pero esa es una forma de maltrato. Deberían también ver, no solamente ver la parte económica, los de Perú Rail, y bueno, la gente, como sea, los peruanos, los cusqueños, tienen que viajar como animalitos. O sea, no hay consideración. Todo ven dinero, plata, plata, y nosotros como dueños de nuestro patrimonio cultural, en esas condiciones trasladándose. Es una pena. A ver si eso se supera, pues, señores. Pero pareciera que no les interesa a nadie, con tal de que saquen el dinero de la gallina de los huevos de oro. Y el resto, ¿qué importa, señores? Las 7:44, 7:44. Y hace días se celebró supuestamente el aniversario del Centro Poblado San Martín, por lado de Calle 1. Se sabe, señores, y esto se ha dicho cuántas veces, San Martín está en la segunda zona del distrito del Valle del Lago Llavero, en el distrito Yanatile, y pertenece al distrito Yanatile, desde ya, provincia de Calca. Pero los invasores ahora dicen que esa parte, ese sector es de ellos, y cada año van, aprovechan para celebrar, festejar, hacer cualquier cosa, congraciarse con la gente, y así. ¿No? Cayó uno en la convención. Y ahora último, bueno, llegaron los politiqueros también, hasta un candidato regional ignorante en el tema territorial, hablando a defechos, diciendo de que esto es Cayo Uno, que nosotros vamos a trabajar cuando vamos a hacer gobierno regional. ¿Qué le pasa pues a ese señor que ha ido a hablar tontería y media? Todo un candidato que no conoce ni la geografía, que no sabe, tiene que leer pues la ley de creación de Yanatile. Tiene que leer la ley de creación de Cayo Uno y se dará cuenta de que, bueno, no es, esto no es así. Y si no, ¿a qué se ha ido a meter a esas cosas sin saber? Porque le llevaron, porque, bueno, los candidatos ahora digitales, provinciales, regionales, están unidos. Y muchos de ellos son nuestros enemigos. ¿Y cómo va a ser esto? Enemigos hablando, señores, porque se trata de que están afectando la jurisdicción de Yanatile de Calca. Están ahí invadiendo, están cometiendo una serie de atropellos, abusos. Y bueno, todavía tienen cara de decir que nosotros estamos por Calc. Y si su amigo es su amigo íntimo es de la convención, su amigo es de Cayón, entonces ese es el problema. Políticamente estos señores entran, ingresan, ofrecen de todo. A la hora, la verdad, no hay nada porque comen del mismo plato, toman hasta del mismo vaso. ¿Ya? Y para la gente aparentan que están haciendo alguito, aparentan, pero después están que se alaban, que se dicen de todo, que son buena gente, que todo eso, lamentablemente, y eso nos llama la atención. Y de todo eso, hasta ahora no tenemos ninguna nota que al menos la Municipalidad de Yanatile haya cuestionado, haya, bueno, criticado esto, tampoco de la Municipalidad. ¿Qué pasa pues, señores autoridades? Triste la situación. Vuestra gestión está acabando sin pena ni gloria con respecto a la defensa territorial. Bien, buenos días. Está en comunicación la señorita Marisol.
1: Doctor Serapio, buenos días. Trato siempre saludarlo y agradecer por el espacio que siempre me brinda. Pues para mí es una triste realidad la que estamos viviendo en la zona del Lago Llavero. esa intromisión que hacen pues las autoridades como si fueran dueños.
0: Invasores, de la invasores son esos, no son nada, sí, otra cosa, no, sí, no tienen nombre invasores, estos invasores.
1: Sí. Bueno, y también pues llamado a nuestros candidatos también de nuestra provincia y nuestros distritos, tienen que hacer su presencia. Hasta ahora no hay una presencia más de los candidatos. El único candidato que vino el año pasado todavía fue el profesor Freddy Molina, ¿no? Que llegó hasta nuestra zona. Es una alegría ver, ¿no? A un vecino, a un hermano calqueño que conozca, que recorra pues nuestro territorio, hasta dónde es. Yo gustosamente le mostré hasta dónde es nuestro territorio, de al menos de Vilcapampa, fuimos hasta la frontera de lo que es Yoyeteni, ¿no? Hasta dónde se labra, cuál es nuestro territorio. Y eso es lo que queremos con los pobladores del Apoyadero. Que ellos vengan y vean nuestra casa como dueños de casa y no permitir pues a estos vecinos que vienen a entrometerse en nuestro territorio invadiendo lo que es nuestro, doctor Serapio. Nada más eso.
0: Gracias, Marisol, gracias por tu sentimiento. Bueno, pues ya se va agotando hasta energía, ese coraje, fuerza, pero ¿qué podemos hacer? Así es, nuestras autoridades, como candidatos, ahora muchos están ofreciendo seguramente todo. Yo voy a solucionar, voy a luchar por esto, y cuando llegan a ser autoridad, ¿qué va, señores? Se van a hacer los argentinos, los distraídos, cualquier cosa van a decir. Buenos días, ¿con qué estamos a gusto?
2: Doctor Serapio, Ricardo Sánchez.
0: Buenos días, ¿cómo estás, Ricardo?
2: Con mucha indignación, doctor Serapio, hemos estado viendo pues en estas redes sociales que hay candidatos simplemente que van ahí a dividir a la población, sin conocer la ley de creación del distrito de Anatile, la 23.383, donde claramente indica pues que estos centros poblados y estas comunidades son de Calca y de Anatile. ¿Y cómo podemos decir, o si este señor ignora la creación de Anatile, o solamente estamos haciendo pues hacer campañas millonarias, a gastar el dinero, sabe Dios quién está invirtiendo en estas campañas, y querer engañar a la población, haciendo olvidar que San Martín es de Cayo Uno, que San Martín y la cuenca del Mapacho es de la Convención? ¿Dónde estamos? ¿En qué momento se van a pronunciar nuestros alcaldes, tanto provincial y digital, los centros de defensa, el Fedical de Anatile y otras instituciones? O sea, estos señores van a picotearnos, ya van a besar las narices de la capital del distrito de Anatile, y nosotros callados. No puede ser esto, doctor Serapio. Invocamos también pues al Comité de Defensa Territorial, encabezada por la señorita Ángeles Santos, que ella también debe pronunciarse. De igual forma, el equipo técnico digital de Anatile que lo encabeza, el doctor Paga. ¿Qué estamos esperando, doctor Serapio? ¿Qué estamos esperando? Que en estos momentos de campaña, y solamente en campaña, doctor Serapio, solamente en campaña se aparecen estos señores invadiendo territorios, haciendo creer que esta cuenca pertenece a Cayo Uno y a Anatile. ¿Y nosotros qué, doctor Serapio? ¿Cuándo nos vamos a pronunciar como autoridad provincial, autoridad digital y la sociedad civil? El Frente de Defensa de los Intereses de Calca, igual desde Anatile. ¿Cómo es posible que este señor ingrese a esta zona y haciendo vivar que San Martín pertenece a Cayo Uno, que la cuenca del Mapacho pertenece a Cayo Uno? Claro pues, claro, como ahí es el colchón electoral, tengo que ir a engañar a la población, pues tengo que ir a aprovecharme y comprar votos. Está viendo usted, doctor Serapio, esta campaña millonaria que están haciendo estos señores, y solamente van a ingresar los gobiernos, tanto regional y locales, a repartir los puestos y a recuperar toda esta millonada. A esto van a entrar. Por eso, mis hermanos, por favor, este 4 de octubre tenemos que tener un voto consciente para quien verdaderamente pues defiende los intereses de nuestra provincia de Calca y particularmente de Anatile. Y no solamente personajes que en estos momentos electorales se aparecen para comprar votos y entrar al gobierno a asaltar los intereses y el peculio de nuestra población. Conciencia, mis hermanos. Indignados, y creo que es hora, doctor Serapio, que el municipio provincial de Calca, Anatile y la sociedad civil como su frente de defensa ya tengan pues un pronunciamiento. De igual forma, los procuradores de Anatile, el procurador de Calca, ya tienen que poner pronunciamiento y hacer parar esta invasión, doctor Serapio. Muchísimas gracias y mil disculpas, doctor Serapio, por poner énfasis y levantar la voz en esta situación de invasión no solamente el Cañón de Anatile, sino de estos candidatos que sin conocer el territorio vienen a hacer vibrar a favor de otro distrito. Muchísimas gracias, doctor Serapio.
0: Muy buenos días, muy buenos días. Así está la situación, señores. 7:51.
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0: La hora 7:52:25. Bueno, hemos estado tratando este tema que siempre es latente. No podemos dejar a un lado esto porque lamentablemente están sucediendo hechos totalmente recusables. Pero bueno, quienes deben actuar son nuestras autoridades. El pueblo está para, bueno, respaldar, apoyar, pero poco nada hacen, pues, señores. Cualquier cosa cometen y ya, tranquilos nomás. De perfil bajo están ellos. Eso se ve, señores. No es una cosa extraña eso. Lamentablemente, así están pasando estos 4 años. La Comisión de Defensa Territorial y no sé qué tampoco, ahora ya ni se comunica. No dicen nada. ¿Qué cosa tendrán? ¿Algo guardan en secreto? Tanto de la Municipalidad Provincial de Calque como de Yanatiles. Según ellos, bueno, pues están haciendo. Pero en la práctica, estas señores, ¿cómo va esta invasión? No sé si eso les molesta, les preocupa o no. O se hacen los que no saben, no, ciegos y mudos, no puede ser. El día sábado, la comunidad campesina de Huama estuvo de aniversario, cumplió 65 años. Y como todo aniversario, ha sido celebrado como que corresponde también a autoridades comunales, la población, las instituciones educativas de la zona, participaron, desfilaron, también autoridades distritales, también otras autoridades, en fin. Y bueno, así se celebró esta comunidad campesina de Huama en el distrito de Ya, o de Lamay en este caso, ya de Lamay han estado. Pero también, según nos han alcanzado, los candidatos han estado presentes, pues cada 4 años saludan pues a las comunidades. Después, el próximo año, ¿ustedes creen que saldrán estos ciudadanos, estos partidos? Nada, van a desaparecer. Y cada 4 años nomás están por ahí, son amigos, dan abrazos, les llevan un montón de cosas, licor, todo eso, ¿no? Bueno, pues, y bueno, la gente también a veces se lleva de eso, se acostumbra, no debemos acostumbrarnos, señores, hay que elegir a quien, bueno, merece, pues, si no, a la persona que está dando algo mucho mejor, dice, bueno, tú estás dando mejor más que el otro, entonces votaré por ti. Así estamos, por eso nuestros pueblos están atrasados, señores, porque todos se llevan de cosas, de dádivas. Es una pena, señores. Son las 7:55, amigos, hasta aquí con el informativo La Voz de Calca. Muchas gracias por su sintonía. Mañana, Dios mediante, estamos a las 6 nuevamente con ustedes. Cuídense, sigan escuchando a La Soberana. Buenos días, permiso.
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8: 7:57.
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26: Pero no está incorporado ese presupuesto. Por tanto, entiendo yo que la municipalidad, con recursos ordinarios, va a tener que concluirlo en esta gestión. Caso contrario, le va a corresponder al ejecutivo, al nuevo ejecutivo nacional, observar ese crédito suplementario para incorporar con saldos de libre disponibilidad del propio Ministerio de Salud para este crédito suplementario y concluir esas obras que van a entrar a ser paralizadas, entiendo yo, ya en las declaraciones del Ejecutivo Provincial, que ha dicho que se van a paralizar estas obras porque no hay recursos, ¿no?, para concluir estas obras. Pero eso es pues falta de gestión. Ahí se necesita que el presidente de la Comisión de Presupuesto, ¿no es cierto?, le diga al Ministerio de Salud: de tus saldos de libre disponibilidad, necesito tantos recursos para incorporarlos dentro del crédito suplementario y se concluya en estas obras que van a quedar paralizadas al día de hoy, estimado Andrés. Y eso debiera gestionarse ya desde el Ejecutivo Provincial hacia el Congreso y también los candidatos ¿no? Por lo menos sepan de cuál es el procedimiento que se va a seguir para no tener el pasivo de obras paralizadas. Entiendo
0: es
26: yo que
0: todos entran, hermano Miguel, en el tema del populismo. Por ejemplo, nuestro gracias. Amigo Guido dice, la mejor propuesta es buscar coincidencias con el señor Ángel Aragón. ¿Y qué dijo Segura ante el holocausto de la Pacha de San Blas y ahora quiere intervenir el Parque Urpicha, otro intento de destruir la obra del Coscoruna? ¿Cuándo se pronunció sobre San Blas? Ahora que es candidato, recién se pronuncia. Y es una verdad cuando le dije, ¿dónde estabas, no?
26: Correcto, ese es el problema pues de los políticos. Creen que van a resaltar en el escenario político cuando no lo hicieron anteriormente. Simplemente se quedaron callados y ahora que son candidatos alzan la voz y dicen, bueno sí, yo estoy diciéndolo. Y no es así, y ya tú le has aclarado el panorama a este político. Tiene que pisar tierra porque realmente está pues divagando en lo que nunca hizo. En una opinión, por lo menos, diciendo no intervengan, no son obras que necesitan ciertamente ser intervenidas, pero no para que queden paralizadas. Y eso parece que estos políticos desconocen. Y ahí tu llamada de atención me pareció correcta. Y creo que hay que sentarlos bien a estos pretendientes a los sillones distritales y provinciales para que aprendan que gestión no solamente es decirlo en el momento que postula a una candidatura, sino antes, y eso es lo que al parecer no han aprendido estos amigos.
0: Muy bien, lamentable pero cierto. Gracias, Miguel, seguiremos
26: conversando. Un abrazo para ti, Andrés, un abrazo.
0: Buenos días, seguiremos conversando con más candidatos a la alcaldía provincial del Cusco. Los que quieran participar, pues muchos están corriendo porque ¿a qué le tienen miedo? Si uno no tiene nada, no teme a nadie, ¿verdad? Pero parece que algunos sí están en problemas y se han colocado al lado de personajes a quienes anteriormente criticaban, a quienes anteriormente pues decían que iban a fiscalizar. O sea, ¿a dónde hemos llegado? Lo estoy llamando a Elvis Zulca, pero no responde, ¿ya? Alcalde, pues, o candidato a alcalde del distrito de San Jerónimo, no responde Sergio Zulca. Un pues abogado joven, él muy frontal en varias intervenciones que lo hemos oído, clarísimo en la idea de fiscalizar las gestiones de sus antecesores en caso de que llegue a la alcaldía, y agarró y habló del señor Álvaro Arenas y él dijo, vamos a fiscalizarlo, caballito de batalla, y ahora está abrazado y salen las fotografías juntos. O sea, ¿qué cambió? Abogado, ¿qué cambió? Ahora nos va a decir presunción de inocencia, no podemos nosotros... Así, y cuando eras candidato en la anterior campaña no había presunción de inocencia. Ahora lo que hay es presunción de amistad, amigueo, ¿o qué más? Hablemos claro, pues. Y venga este medio de comunicación. Lamentable, ¿no? Bien, son las 8 de la mañana con 9 minutos. Los alcaldes actuales han dado la talla, y me refiero fundamentalmente a los que quieren ser alcaldes del Cusco, ¿no? Sergio Zulca, William Peña, ¿han dado la talla? Y estoy preguntando al pueblo, no a los tajiaperos ni a las portátiles. Que el pueblo responda, pues. ¿No? Mario Quispe dice, ¿firmará la zonificación de los ladrilleros? Sí, pues Mario, lamentablemente. Algunos otros dirigentes de los hermanos taxistas abiertamente se han ido a integrar grupos de candidatos. ¿Sí? Qué pena, ¿no? A eso llegamos. Que defiendo el sindicato y demás. No, no defiendes el sindicato, defiendes la oportunidad de tener chambita, papá. ¿Cierto, Pedro, o no? ¿No? Así es, llamaremos a Pablo también. Y tendrán a los picapiedra ahí. Señor Gabancho, muy buenos días. Ya estamos cansados de escuchar promesas populistas de todos los candidatos. Ellos mismos saben que no cumplirán. Me pregunto también, ¿qué haría sobre Pampahuasi? ¿Quién da el permiso para esas construcciones y ya está ocupado todo ese espacio? Nadie dice nada. A propósito de ello, me han enviado imágenes, un segundito con la llamada, ¿sí? Me escribe mi amigo, ¿y qué dijo este señor candidato sobre la salida del señor Luis Ángel Aragón de Acción Popular para irse con Avanza País queriendo ser otra vez congresista? Si ganaba... ¿Acción Popular era vapuleada por este señor? ¿Hay dignidad o no en Acción Popular, señor Gabancho? Y este señor dice, buscaremos coincidencias. O sea, a este señor le ponen al lado de Fujimori y va a decir, me sentaré y buscaré coincidencias. Dina Boluarte, buscaré coincidencias. no marca una postura clara de quienes están en contra del pueblo y hay que defender al pueblo de esas personas? ¿O con el enemigo también se sientan para buscar coincidencias? ¿O de pronto procesos? ¿O de repente cotizaciones? No sé. ¿Qué buscan? Es una vergüenza, señores. Estamos invitando a todos los candidatos a la Alcaldía Provincial del Cusco a que puedan participar en este medio de comunicación. Pero están huyendo, pues. No quede segura, llamó a tanta insistencia ya, pero dice, se pronunció, pero mire, hemos ido suavecitos, ¿eh? Hemos preguntado las cosas básicas, aún no hemos entrado en temas ideológicos de fondo. Y yo les voy preguntando ya algunos. ¿Cuál es la solución concreta para el problema de los residuos sólidos? No queremos un diagnóstico, sino una solución con plazos y presupuesto. ¿Cuál es? ¿La tiene algún candidato o candidata a la Alcaldía Provincial del Cusco? Santiago, que es parte por donde pasan todos estos camiones llenos y cargados de basura, ¿qué medidas está tomando para el término final de la basura? Que corresponde a la provincial ciertamente, pero ¿cuándo Santiago va a dejar de tener tanta basura y tanto desorden? ¿Dónde está Freddy Vera? ¿Dónde está Lucho Villasante? ¿Dónde está María Elena López? Ahora sí, hablemos como candidatos de propuestas concretamente. Samuel Acero, ¿cómo estás? Bienvenido a Sin Mordaza, buenos días.
1: Periodista Andrés Aníbal, muy buenos días. Yo creo que quisiera participar. Mira, si nosotros hablamos de los candidatos, estos son lobos, son araganes, son lagartos que no quieren soltar la mamadera, la teta, pareciera su banco privado, su hacienda. El pueblo está destruido, el pueblo está jodido. Imagínate, ha sido consejero con este Jean Paul Benavente, como tiene su programa usted, al cementerio. Yo creo que gente del cementerio del muerto están levantándose en cada campaña. Yo creo que esa misma gente que no quiere soltar, que no quiere salir ahí adentro, nunca han hecho nada para el pueblo y que quieren hablar, que han floreado, que han mentido, ahora con las mismas ideas vienen que va a ser. Entonces, imagínate con este tipo de gente, ¿a dónde vamos? Para mí debe ser gente nueva, no importa, gente inútil ya, pero nuevo, que no estaba en el gobierno regional, que no estaba en las municipalidades. Cuando usted le pregunta, estaba en experiencia en Paruro. Paruro es una provincia pobre, una provincia que se ha caído el puente en esa provincia, haciendo 2 días o 3 días parando el puente, se cayó. O sea, ese es el trabajo que ellos pueden decir, tengo experiencia. Y cuando hay hambre, hay miseria, hay sufrimiento, hay dolor, hay abandono, hay desprecio, hay ignorancia. ¿Por qué? Porque este tipo que no conoce política, ahí en la cabeza están cobrando sueldo de ocioso periodista.
0: ¿Qué hacemos frente a este panorama, Samuel?
1: Para mí debe ser, yo creo que hemos probado a periodista Hugo González, se terminó creo que con los proyectos fracasados. Ahora, de ese mismo proyecto han copiado, copia y pega. Entonces, por eso no hay todo el mundo ahí asalta. Entonces, ahí ha entrado el economista, ingeniero, ahora ingeniero agrónomo, que no sirve. Debe ser gente inútil, no importa, gente nueva. En el poder no es esa gente que ha dado vueltas en ahí y nunca han hecho nada, periodista, para realmente, tal vez, esa gente pone honestidad, pone honradez. No roba, pues, ¿qué vamos a hacer con ignorantes? Por esta gente que ha dado vuelta, que por el sueldo, por aumentarse dietas, ese congresista que cuánto cobra ahora, ahora se va a aumentar el sueldo en la región del Cusco. No debemos dejar a este tipo de zánganos, araganes, periodista.
0: Muy bien, vamos a conversar con algunos candidatos, ¿no? No sé si creen que el modelo actual de descentralización ha funcionado o necesita una reforma profunda. ¿Y en qué vamos a cambiarla? Ni siquiera pueden entender, creo, la pregunta algunos. Pero lo vamos a ir llamando. Estoy llamando a los de Santiago, por ejemplo, a Lucho Villasante, a Freddy Vera, a María Elena López. Los estoy llamando públicamente para poder hablar de Santiago. Estamos hablando con los de la provincial también. Y con todos ellos hay que dialogar sobre las propuestas. Mira cómo está quedando Santiago. ¿Y por qué toco Santiago? Porque el actual alcalde es precisamente candidato a la provincial y se le está involucrando dentro de los comentarios que podría tener algún vínculo con otro candidato de otro partido. ¿No tiene candidato de su partido en Santiago? O sea, ¿a dónde estamos llegando? Santiago se ha convertido en un escenario en donde se reparten los cargos, se reparten los barrios a favor de uno o de otro. Cuidado, ¿eh?
1: Periodista.
0: Samuel.
1: Mira, ahorita la gente que está apoyando también están repartiéndose. Tú vas a ser proveedor y voy a ser proveedor estricto. Yo quiero tener mi cupito en ese plan, gente analfabeto, ignorante. Por eso digo, nueva gente que entre, periodista. Ya no esas gentes que han estado en la región distribuyéndose, trabajando y no han hecho nada. Son gente inútil, burro, periodista.
0: Muchas gracias. Un abrazo para ti, Samuel. Samuel Acero, ex dirigente, señoras y señores de los campesinos, estuvo con nosotros al otro extremo del hilo telefónico. A algunos les gustará o no les gustará, pero aquí tengo que escuchar a todos. A todos, sin excepción. Vidal Pino Zambrano no responde. A ver, me están escribiendo. A ver, dice, señor Andrés, buenos días. Hoy día está de aniversario el distrito de Poroy. No hay agua, no hay luz, las calles están abandonadas. La alcaldesa quiere ser alcalde esa otra vez, otra vuelta, dice, con sus dos regidores no han hecho nada para el pueblo de Poroy. Es vital su programa. ¿Por qué quieren ser alcaldes? No han hecho nada para el pueblo, quieren reelección. Carlos Amachi con Verónica Mendoza, Alberto Sánchez, Acción Popular, alcaldesa Perú Primero, ahora van a querer que lleven regalos. La gente tiene que ir a saludar al distrito, no a la alcaldesa. Dicen mis amigos de Poroy, un abrazo para Poroy, al pueblo de Poroy, que ha tenido tan mala suerte de tener alcaldes inútiles en las últimas décadas. Y lo digo yo, Andrés Aníbal Gabancho Rojas, con nombre propio y sin pelos en la lengua. Atiendo al público, Pascual Yamoca, ¿cómo estamos en Santiago? Buenos días, nos estamos comunicando.
2: Tenga usted muy buenos días, señor Andrés.
0: ¿Cómo estás?
2: Quiero hablar de los que están pretendiendo ser alcalde para la Municipalidad Provincial del Cusco. Por un mínimo de respeto y dignidad, estos señores, si quieren postular, ¿por qué no renuncian a ser alcalde y lo dejan a su teniente alcalde? ¿Por qué no renuncian? ¿Bien se dedican a trabajar por su distrito o bien se dedican a la campaña política? No podemos soportar tanta majadería de estos. ¿Qué se creen? ¿Que son los únicos? ¿Que son los capaces? ¿Creen que no hay otras personas que puedan hacer el trabajo político o comercial para poder agarrar ese cargo? Oiga, la verdad, Huanchaj, este alcalde de Huanchaj, ya le he dicho, por dignidad renuncie, señor, al señor Sergio Zulca, por dignidad. Por amor a tu familia y a tu apellido, renuncie y luego dedíquese a hacer tu candidatura, tu campaña política. Santiago abandonado, Huanchaj abandonado, los distritos de San Sebastián, San Jerónimo, oiga, están también abandonados, ya están para largarse. Hoy día cumple, pues, por hoy también creo un año más de vida. Hoy ya va a haber desfile, no sé qué habrá por hoy. Si me dice usted que quiere candidatear o está candidateando la señora actual alcaldesa, pues es una cabeza hueca. Señor, un hito más, señor. Mire, señor Andrés, el alcalde de la Municipalidad Provincial del Cusco ya está para que se largue también. No va a terminar las obras que ha empezado. No sé por qué en plenas fiestas del Cusco empieza a abrir una obra, otra obra. Mire, Pachacute, ayer me da un pasito. No tienen imaginación estos arquitectos, estos diseñadores que posiblemente van a colocar los incas. Están construyendo los moles, tipo inca. Pero, señor, no puede ser posible que no haya imaginación de modificar un poquito, por lo menos, de lo que nuestros incas han hecho. No sé, la verdad, va a ser una decepción ver esta obra. Si al principio, ayer me da un pasito, está hecho una desgracia esa obra para mí. Yo lo digo como ciudadano, no lo digo como su portátil, porque la portátil le hace daño a los que están en los cargos políticos. Señor Andrés, le quedo muy agradecido, sigue haciendo el trabajo de las entrevistas a estos candidatos, porque con usted pierden, porque con usted es preparado, ¿eh? Usted maneja bastante filosofía y con eso los destrozas. Muy buenos días.
0: Muy bien, tienen que leer, pues tienen que prepararse. Si pretenden gobernar, no nos van a venir a pasear, ¿no? Que vamos a lograr tantas obras, haremos esto, ¿y de dónde vas a sacar la plata? Vamos, y vas a gestionar. ¿Y de dónde vas a gestionar? Vas a hacer marcha contra Keiko Fujimori. Y luego vas a gestionar para que te dé plata para el Cusco. Qué incoherencias, ¿no? No, entonces, ¿qué? ¿Voy a hacer sobón? No lo sé, pues. Pero danos la solución. ¿Cuál es el camino? ¿O yo tengo que darle el camino? Si yo fuera candidato, haría lo siguiente. Exigiría con mucha energía, con respeto de por medio, que entreguen al Cusco lo que tienen que entregar por derecho y no por pena, ni por rogarles. Y si no lo hacen, ahí sí, salgo al frente, a marchar, yo mismo. Y si apoyan, con gusto, agradeceré. Pero no, estos señores van, vamos a hacer una marcha y luego no votemos por esta hija de dictador y luego... ¿Y ahora qué vas a hacer? Hay que medir acciones. Hay veces, en política no todo es emocional, la política es ideológica, la política es estratégica. La política no es emotivo y si no, tendríamos que leer un poco más al príncipe de Nicolás de Maquiavelo, de repente a Dante Alighieri y los círculos del infierno para poder en la Divina Comedia entender en qué círculo nos encontramos. Ideológicamente hablando, tenemos que tener pues una postura. Ahora yo pregunto a los candidatos a los distritos, ¿tendrán ideología? ¿La tendrán? Bien, nos han escrito Ricardo Sánchez Ferro, un calqueño que toda la vida escribe al programa. Y yo saludo, muy bien, buenos días señores de Sin Mordaza, saludos desde Calca. Y Ricardo, ¿cuándo te vas a pronunciar sobre Calca? ¿Eres candidato? Ahí en tu perfil aparece el símbolo del partido. ¿O estás queriendo aparecer a manera de hacerte propaganda? ¿Esa es la idea? Porque si uno es candidato, no se es candidato solamente con pancartas. Y esperemos que esta campaña que la estamos promoviendo sea una campaña no de publicidad ni de banner, sino del debate. Que prime el debate. Que sea el debate quien muestre a los que realmente están capacitados y buscan las soluciones. A mí me parece muy curioso que Sergio Sulca, cuando quiso ser alcalde de Santiago, tuvo publicidad, tuvo propaganda, pero no la misma cantidad que tiene ahora cuando ha sido alcalde. ¿Ha crecido su patrimonio o el cariño que le tiene? Lo propio al señor William Peña. ¿De dónde tanto dinero para tanta propaganda? Si no quieren que pensemos que es del municipio, tendríamos que pensar, ¿y quiénes son los buena gente que le está regalando tantos banners a estos señores? Como Álvaro Arenas del PRI. Casualmente, los tres exalcaldes. Pero a ver, pregunten a los otros candidatos a la alcaldía por primera, por segunda vez. Están haciendo parrilladas, polladas, rifas para conseguir dinerito porque no tienen plata, pues. A menos que lleguen a la alcaldía y luego vayan a querer a una reelección y ahí sí tengan mucho dinero. Es curioso que los candidatos exalcaldes tienen cantidad de publicidad, mucha plata. Y los candidatos sin haber ocupado cargos no la tienen. ¿Por qué cree que se da eso? Fácil, ¿no? 2 + 2 = 4. 8:25 sin Mordaza. Buenos días. Hola, le escucho. Le estoy escuchando la llamada telefónica. Buenos días, adelante. ¿No entra? Bien, no entra, no quiere hablar. Bien, a ver, ¿qué más tenemos? ¿Qué candidatos más? No están ingresando, ¿no? ¿Qué estará pasando con los candidatos? Dice, no, todavía, no vayas donde Andrés, cuidado. Cuidado que nos va a descubrir. 8:25, buenos días, sin Mordaza. Hola, buenos le escucho. Días. Buenos días, señor, adelante.
3: ¿Cómo está, señor Gabancho?
0: Bien, gracias.
3: Ni esa llamada de este señor que dice tiene toda la razón, que me antecedió este señor. Esa palabra que se da. Dígame, señor Gabancho, nosotros vamos a tener la culpa por elegir a estos innombrables. Pueblo cusqueño, despierta en los buses que están escuchando esta emisora. Despierten. Ya no votemos por esto. El de Huanchac al Cusco. El de San Sebas al Cusco.
0: Santiago
3: al Cusco. O sea, ¿qué cosas son? ¿Son los únicos genios? Mire cómo está Santiago de abandonado. Anteriormente yo le llamé al señor Gabancho y le dije, mire, todos tienen derecho a repetir cuantas veces sean el alcalde, pero siempre y cuando hubiesen dejado tanto Santiago, Guancha, como se han comprometido con esas obras. Un desastre. San Sebastián, una mujer, un desastre. O sea, se les va a premiar nuevamente reeligiéndolos cuando no han hecho nada. Mire, este chistoso de alcalde se larga a España. La semana pasada le dije, señor Gama, y usted me dijo también, ¿por qué una videollamada con la tecnología de punta que ya ahora hay? Se consulta y normal. ¿Qué necesidad había de viajar a España gastando tanto dinero?
0: Hay capacitaciones virtuales en las universidades ahora mismo, hay clases virtuales, hermano, así es que viajar allá para una capacitación, no sean chistosos, pues.
3: Y hay prensa basura que les preña con sus tonteras. Señor Gabancho, siga usted por esa senda. No, desnúdelos de una vez y la gente ya. Si la gente vota, ya pues, señor Gabancho. Ya vamos a ser ignorantes ya, pues, señor Gabancho. Y van a votar por los mismos. Que los entierren, que los... Y que vayan.
0: Pero yo pregunto a la gente, ¿eh? Yo pregunto a la gente. ¿Están votando por conciencia ciudadana o están votando por quién le va a dar chambita? Hay que preguntar eso también, hay que ser sincero, porque hay un sector de la población que también vota por su conveniencia, no porque ama al Cusco, hermano.
3: ¿También? Sí, claro, hay de todo. Pero no van a meter a 50.000 a trabajar.
0: Así es.
3: Entonces...
0: Pero sí, digamos, pueden prometer a 50.000. El mismo puesto a 50 personas. El mismo puesto. En las mismas obras a 20 distintos proveedores y de todos reciben. Esto, señor. Estamos de vuelta, pues, hermano.
3: Estamos, sí, señor Gabancho. Sí, ¿sí o no? Señor Gabancho.
0: Un abrazo.
3: Sí. Buenos días.
0: Muy buenos días. Son exactamente las 8:28 minutos en todo el territorio nacional. Incendios forestales, tala de árboles. Anoche me enviaban estas imágenes, señoras y señores. Y lo hemos pasado en el programa Sin Mordaza Televisión y ha generado bastante repudio de la población. ¿Ya? Y le voy a dar el dato ahorita, en este momento, pero antes hay una llamada. Me dicen, adelante, buenos días, Sin Mordaza, su programa.
4: Buenos días, señor Andrés.
0: ¿Cómo estás, hermano?
4: Acá el problema de la corrupción, todos nos echamos entre partidos políticos, derecha e izquierda. Los mismos están ensuciados por el sistema de corrupción que viene de arriba hacia abajo. Lo que queremos ahora de los candidatos es primero que nos digan cómo está su hoja de vida. ¿No es cierto? Que nos digan cuántos procesos judiciales tiene, a quiénes lo van a sentenciar en agosto. Entonces yo creo que acá primero tiene que ser esto, porque estamos cansados de corrupción, don Andrés. No se trata que hagan los candidatos polladitas, no, eso no es relevante. El problema es la corrupción de izquierda y de derecha. Entonces les pedimos a los candidatos, ¿no es cierto?, ahora que muestren su hoja de vida, que publiquen, porque también, ¿no es cierto?, hay gente que dice, ¿no? Mira, pues, yo te pongo a tal candidato. ¿Me pones o no me pones? Le hacemos una pregunta al señor Guido Gallegos. ¿Puso o no puso un candidato con ayuda de un periodista en Santiago? Muchas gracias.
0: Muy bien, habría que responder esa pregunta, ¿no? ¿A qué candidato colocaron en Santiago? ¿A qué candidato colocaron en San Sebastián? Muy bien, para que el señor Guido pueda responderle al caballero que acaba de llamar, le voy a dar el número del cual ha llamado, 943-721-667. Listo, y usted puede llamar y preguntar. Les decía, y anoche lo saqué en el programa, el Palacio de Colcampata, o Colcampata, es un importante sitio arqueológico, pues inca, ¿verdad?, donde está en las faldas de Sacsayhuamán, justo detrás de la plazoleta San Cristóbal. A 5 minutos a pie de la Plaza de Armas. Han talado los árboles, papá. Han talado los árboles. Prácticamente lo han destrozado. Y estos han caído sobre los muros. Y han roto. Y con tremendo peso. ¿Dónde está cultura, señor? Lo de Paucartambo es una vergüenza, ¿no? La gente esta semana va a ir a Paucartambo, pero toda la vía, ahora el puente, han decidido intervenir el puente justo ahora. Dios mío, qué inoportunos. Bien, nos está escribiendo señor Gabancho, Elifel dice, es mejor ignorar y no darle importancia a esa gente que se dedica al tráfico de la política. Marco Orea Aragón, señor Gabancho.

0: Pancho, buenos días. Gracias a su programa, en las pasadas elecciones se desenmascaró a muchos oportunistas y delincuentes que querían entrar al Congreso. Ahora les toca a los que quieren ser alcaldes. Gracias por su buen trabajo. Otra vez. Otra vez. Muy bien. Tengo la pausa comercial. Señor Andrés, muy buenos días. Me dicen el alcalde de Huancha, William Peña, ¿de dónde tanto dinero para tremendas pancartas? Y no solo estará usando dinero de las arcas municipales de Huancha, también estaría usando a sus trabajadores de diferentes obras y hasta de oficinas que salen con papeleta de comisión de servicio. Sus jefes inmediatos coludidos y la OSI en sus narices mal utilizando. Habría que comprobar eso y hacer la denuncia y la gente va sacando sus propias conclusiones, señoras y señores. Pausa de minuto y medio y estamos retornando enseguida aquí en Sin Mordaza con Andrés Gamancho, 101.3 de la frecuencia modulada.
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0: Bueno, pueden hacer lo que quieran. Denunciar, amenazar. Y hay gente ya que está ahí tratando de... No, Andrés, está siendo muy fuerte. Yo hago mi chamba, papá. Y mi chamba es denunciar a los sinvergüenzas. Y bailo sobre eso.
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0: Vamos con nuestra página revalorando nuestra identidad cultural en Sin Mordaza, señoras y señores. ¿Ah? Algunos que quieren lanzar indirectas o mensajes, pero dejan evidenciado su número. Les llamarán, pues.

Qué rica es nuestra tierra, de verdad, señoras y señores, nuestra tierra tan bella, nuestro huayno, nuestra música. Pero esta semana está de fiesta Paucartambo y hay que saludar a Paucartambo. ¿Con quién más que con los campesinos, pues? A ver.

0: Metropolítico, seguiremos analizando estos temas aquí en Sin Mordaza con Andrés Cabancho, señoras y señores. Mientras tanto, atendemos a nuestros principales auspiciadores que también ya están con nosotros aquí en la radio. Con ellos vamos a dialogar con las novedades que se tienen. A ese ritmo de Paucartambo, de los campesinos, vamos a comentarles, a pedido del público, han vuelto a traer a este médico, el cubano, ¿no? El doctor Somete está en Cusco, en Cusañabi. Buenos días, Lorena, ¿cómo estamos? Le escuchamos.
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1: Muy buenos
0: Muchas
1: días, gracias,
0: gracias
1: 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Vamos al cementerio político, Cabina Central, los escuchamos, ¿sí? Hay otra llamada, ok, buenos días, bienvenido al programa, te escuchamos. No está ingresando, a ver si se puede colocar en una zona un poquito más abierta, por favor, para escucharle como merece. Mientras tanto, ingresamos a la página que está sacando ronchas en las últimas semanas.
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1: Muy bien, ingresamos a cementerio político esta mañana, 8:43. Hoy es precisamente día lunes 13 de julio del año 2026. ¿Cómo pasa el tiempo de rápido, no? Y hoy colocamos en el cementerio político, bienvenidos a este cementerio político, el espacio donde la verdad no se archiva, donde la memoria no prescribe y donde el voto consciente es la mejor sanción que puede imponer una democracia. Comenzamos con la pregunta inevitable el día de hoy. ¿Por qué no lo hicieron cuando tuvieron la oportunidad? Y colocamos en el cementerio político a todo exalcalde o alcalde actual que pretende ir a una reelección. Ya fueron alcaldes, ya fueron funcionarios y sin embargo no cumplieron con el pueblo. Yo le pregunto a usted, señora, que me está escuchando, puede llamar. ¿Por qué colocar en el cementerio político a personajes como Sergio Zulca, a personajes como el señor William Peña o al señor Álvaro Aníbal Arenas, que ya tuvieron la oportunidad de gobernar y terminaron muchos de ellos con procesos, otros con obras incumplidas, otros con escándalos? Y en fin, interrogantes que comienzan a flotar dentro de lo que es cementerio político. Porque hay algunos candidatos, hay algunos hoy, fundamentalmente, algunos candidatos que volverán a tocar las puertas. Dirán que ahora sí saben gobernar, que ahora sí harán las cosas bien, que ahora sí combatirán la corrupción, que ahora sí escuchan al pueblo y aprendieron a escuchar. ¿Por qué no lo hicieron cuando tuvieron la oportunidad? En política, la memoria vale más que la propaganda, señores. Pueden empapelar la ciudad, llenarla de publicidad por todo lado. Pero este programa no tiene compromisos con partidos, con candidatos ni con grupos de poder. Nuestro único compromiso es con la verdad, con los hechos y con los ciudadanos que durante años han pagado las consecuencias de una clase política que muchas veces ha confundido el servicio público con el interés personal. Aquí no repartiremos certificados de honestidad, ni tampoco dictaremos sentencias. Eso le corresponde a la justicia. Cuando hay procesos, la justicia tiene que actuar de manera célere. Y a los ciudadanos les corresponde, señoras y señores, sancionar cuando hay elecciones. Colocar a quienes corresponde donde corresponde. Lo que sí haremos en este medio de comunicación será recordar a la población, será recordarle a usted, amable radio oyente, quiénes y qué hicieron por el Cusco. Así de claro, así de simple. Lo que sí vamos a hacer será recordar quién cumplió y quién no cumplió, quién administró con responsabilidad y quién desperdició la confianza del pueblo, quién fue coherente y quién cambió de principios. Simple y llanamente, con la misma facilidad con la que cambió de partido. Luis Ángel Aragón ingresa también en el cementerio político a pedido del público. Un espacio simbólico que recuerda a estos candidatos que decidieron cambiar de partido cuando les convenía y ahora vuelven al otro partido a querer decir al pueblo que por ese lado sí pueden gobernar. Cementerio político, ¿usted qué opina? La memoria tiene que ser clara para recordar quiénes lo hicieron y lo hicieron mal. Buenos días.
3: Muy buenos días, señor Gabancho. Realmente es lamentable estas personas que quieren seguir gobernando, como se dice, ¿no? Ellos no han hecho nada, absolutamente. Qué bueno este programa, el cementerio. político. Yo creo que todas esas gentes que han tenido oportunidad de servir y no lo han hecho nada, ya tienen que ir al cementerio. No puede ser que ellos quieran seguir candidateando, queriendo ingresar a querer ser autoridad, a querer gobernar, como se dice, pero ¿qué gobierno han hecho? ¿Algo bueno? No, absolutamente. Esos señores son aprovechados. Señores que quieren vivir ya de lo del pueblo, ¿no?
1: De entonces, la hacienda pública.
3: De la hacienda pública, exactamente, señor Gabaño. Entonces, ya no deben estar ya con esas ínfulas de que, ay, van a ser, que yo quiero ser, quiero servir, que... Nada, nosotros no creemos en eso. Ya no creemos. Estamos ya curados, como se dice. De
1: al todo, cementerio de todo, político, a estos señores, entonces. Muchas gracias, señora Linda.
3: Sí, señor Gabaño.
1: Un abrazo.
3: Buen día, señor Gabaño.
1: Muy bien, estamos en cementerio político. Ya fueron alcaldes y pretenden una reelección. ¿Usted qué opina? Buenos días.
0: Muy buenos días, periodista. Es la verdad que ya se les hemos dado una oportunidad a estas personas, pero sin embargo siguen postulando por un fin, porque de repente no han saqueado lo que tenían que saquear y quieren sigue postulando. Ahí hablamos de la señora Verónica Mendoza también. Siempre esta señora se aparece en elecciones. ¿Qué ha hecho, señora? A ver, yo le pregunto, ¿qué ha hecho por el Cusco esta señora? Lo primero, ni bien ha entrado, a su esposo le ha puesto una embajada. No sé qué poder tiene esta señora, que hasta sus hermanas trabajan en Copesco. La verdad no me explico, no son unos oportunistas interesados, ya no. Queremos gente nueva que verdaderamente quiere al Cusco, quiere trabajar. No como ahora regidores que se van a pasear al mundo con plata del pueblo. Eso es saquear, eso es robar. Tantas necesidades que hay para el Cusco. Por ejemplo, con ese dinero que se van a viajar, ¿por qué no compramos tachos de basura para poner en toda la ciudad? Eso no sería tanto dinero que se roban, se van. Este señor también, Pantoja, puro show. La verdad que no veo ni una obra, todas las calles un desastre.
1: ¿Usted cree que todo alcalde actual o exalcalde no debe ya de postular? ¿Ya tuvieron la oportunidad y ya no deberían de postular?
0: Ya no, porque estos señores ya han tenido su oportunidad. Lamentablemente no han hecho nada por el Cusco, por eso estamos como estamos. Ya creo que tienen que dar un paso al costado. Lo que pasa es que estos señores quieren robar, entran a robar y no hacen nada. Hacen puro show. Albert Arenas también no hace nada. Yo varias veces he ido de mi asociación a reclamar. Hacía puro show y nada. Este señor es nada. ¿Qué ha trabajado? A ver, San Jerónimo está un desastre. Ha dejado qué obras. A ver, ese señor, yo quiero que se pronuncie. ¿Qué ha hecho por San Jerónimo? ¿Qué ha hecho, a ver, cuando estaba en su gestión? No ha hecho nada este señor. Y todavía quieren reelegir.
1: No solamente es el hecho de exalcaldes o alcaldes que están intentando otra vez llegar a la alcaldía provincial, sino de funcionarios de esas gestiones. Por ejemplo, Eduardo Sanz, funcionario denunciado, procesado en la gestión de Licona y luego en la gestión de Pantoja y ahora queriendo ser alcalde del Cusco. ¿Cree usted que tenga oportunidad?
0: No, esos procesados hacen daño al Cusco. ¿Qué pasa? Cuando llegan al sillón, le llega la justicia. ¿Quién entra? Un desconocido, como ha pasado San Sebastián. Nadie le conoce a la alcaldesa actual. Ella ha entrado ya porque el otro señor tenía problemas judiciales, esta señora. Y San Sebastián, a ver... Entran personas que ni siquiera saben dónde están paradas, van a la televisión. No, eso no era mi foto, era inteligencia artificial.
1: Yo no soy tan guapo, dicen.
0: No era mi foto, yo no estaba tomando, yo no estaba con tantos whiskies. Así no ha salido esa señora a hacer un ridículo, señor. No fue tontería. Si vamos a ir a la televisión, por lo menos vamos a ir a decir, ¿sabe qué, señor? Yo he hecho esta obra. A mí me ha costado, yo he caminado, yo he gastado mi zapato, he ido a supervisar a los ingenieros. ¡Eso! No, que decir, no era mi foto, yo no estaba tomando. ¡Qué vergüenza esta señora, pucha! La verdad, estamos cansados, señor Gabaño. Ya a buena hora usted ha salido para desmascararlos a esos, porque en otras emisoras no te dejan ni llamar, señor. Muy buenos días, gracias.
1: La sobonería es la profesión de algunos, lamentablemente. Muchas gracias. 8:52 en todo el territorio nacional. Bien. la gente está mencionando que no a la reelección y están colocando en el cementerio político, ¿no? Edwin Aldo Cuella Amargado, hola amigo, ¿cómo estás? Edwin dice, Andrés, buenos días. ¿Quién será el sesudo que justo ahora interviene el puente de Huambutío? Generará una congestión y también será peligroso. ¿Sí? Lo hemos advertido. Y aparte de ese sesudo, Aldo, ¿dónde están las autoridades de Paucartán? ¿Dónde están los benditos candidatos de Paucartambo que no se pronuncia para defender a Paucartambo ahora? Ahora están calladitos. No dicen absolutamente nada. ¿Y quiénes son los candidatos a Paucartambo? Y con ese tema vamos a estar cerrando ya el programa. Porque aquí tengo absolutamente a todos los que están tratando. ¿Dónde está Freddy Puma de Acción Popular? ¿Se ha enterrado con su propia lámpara? Políticamente hablando, ¿no? Américo Perca, con escándalos, ¿eh? Dentro de su agrupación. Edwin Macedo, Santos Yuca, Edson Jiménez. ¿Dónde está Alberto Macedo? ¿Les importa o no les importa Paucartambo? Parece que no, ¿no? Y estos señores no dicen absolutamente nada sobre este tema. A nivel del gobierno regional, tendremos un debate aquí en el programa, por supuesto que sí. Y vamos a dialogar con pues estos candidatos a gobierno regional. Y vamos a pasar al cementerio político también a todo aquel sinvergüenza que ha sido sentenciado por golpear a una mujer. Uno puede tener problemas, líos, yo puedo entender esa figura, ¿no? No tiene que tener mayor control emocional, pero si se trata de poder maltratar, golpear, seguir un proceso, tener sentencia por haber maltratado y golpeado a una dama y luego haberlo negado en su hoja de vida y no colocarlo encima mentiroso, ¿cree que merece una oportunidad este personaje en San Sebastián? ¿Y qué dice la candidata a gobierno regional? ¿Qué dicen los candidatos a gobierno regional? ¿Qué dicen los demás candidatos sobre este tipo de conductas? ¿No se van a pronunciar? ¿No van a decir absolutamente nada? ¿Qué dirá Edgar Ochoa, ¿no? O Ricardo Cornejo, tal vez Abel Paucarmeita o Héctor Acurio, de pronto Eddie Cuellar o Iván Aparicio o Verónica Mendoza? ¿Qué opina usted acerca del maltrato a la mujer? De personas que no han tenido una discusión, sino que han sido sentenciadas por haber maltratado a una mujer. ¿Usted lo llevaría en sus filas? ¿Serían hombres de su confianza? Que responda, pues, Verónica Mendoza. Le estamos directamente preguntando, pero están escapando, están huyendo. ¿O qué dice Álvaro Arenas o Sergio Zulca sobre ese tema? ¿O qué dice Gabriela Paliza o William Peña? ¿O qué dice Eulogio Tape? ¿Eduardo Sanz, el procesado? ¿O Vidal Pino Zambrano, el hombre que fue regidor de Daniel Estrada Pérez y luego se vendió, ¿no es cierto?, algunos cupos o espacios dentro de las candidaturas a Ministerio de Cultura, y no sé si él habrá pagado o no, pero curiosamente fue el director de Cultura, pro gobierno derechista, y ahora va nuevamente a Tupa diciendo que es de base izquierdista. Te has acomodado, Vidal, ¿no? 8:55, sin mordaza, cementerio político, buenos días.
4: Basta de calentar el asiento, muy buenos días, Aníbal. Bueno, en realidad, miren, vamos a hablar
1: tengo
4: el gusto de frente y sin rodeos.
1: ¿Con quién tengo
4: el agrado?
1: Y es momento
4: de poner las cartas sobre la mesa respecto a nuestras autoridades. ¡Ya basta! Debería ser una regla de oro, una ley de sentido común, el que no trabaja para su pueblo, sencillamente no debe ser ni alcalde ni gobernador regional. Estamos cansados ya de ver cómo en campañas caminan el barro, abrazan a la gente, prometen cierra el cielo y la tierra, pero una vez que se sientan en el sillón municipal o regional, se olvidan quién le puso ahí. Las obras se quedan a medias, el presupuesto se amontona y desaparece por arte de magia.
1: Y los regidores, en vez de fiscalizar, se van de viaje con la plata del pueblo. Una sinvergüenzura, hermano.
4: Turistas. El cargo público no es un premio de lotería para beneficiar a unos cuantos. Es una responsabilidad sagrada para servir a la comunidad. Vecinos, despierten, como decía un anterior que llamó a la radio, despierten. El poder lo tenemos nosotros. Con nuestro voto, pero también con nuestra fiscalización, autoridades, ciudadanos también podemos ver, señalar a través de su medio, que no dan ya a esas alturas la talla. Autoridades que no rinden cuentas, no merecen respetar a nadie, representar a nadie, a los puestos de liderazgo se va a trabajar y no a figuretear. Ya pues están calentando los asientos, están agujereados también que están de tanto que están sentados ahí. Gracias.
1: Un abrazo para ti, mi hermano. Muchas gracias. Nos ganó el tiempo. Nos vamos, señoras y señores, cerrando el programa en el termómetro político y en el cementerio político también. Y obviamente saludo a todos los que están participando, ¿ya? Mañana están invitados los otros candidatos, los vamos a seguir llamando para que puedan participar en este medio de comunicación. Santiago empieza a estar en el ojo de la tormenta, al igual que San Sebastián, con candidatos que tendrían en sus filas a gente peligrosa. Gente muy peligrosa. ¿Qué hacen en la política, por Dios? ¿Qué quieren? ¿Asaltar a Santiago? ¿Dejar a Santiago peor de lo que ha hecho?
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2: de la inconstitucionalidad de las medidas adoptadas contra Pedro Castillo, porque se trata de un presidente de la República en funciones y por tanto debía estar investido de la prerrogativa de la inmunidad presidencial. Por tanto, el hecho de la detención, aparentemente en una flagrancia, en principio no constituía, porque la flagrancia del delito que se le imputa finalmente es bien insólito, ¿no? O sea, no se le encontró, me parece, ni siquiera con un cuchillo para cortar papel. Entonces, ahí técnicamente le corresponde el fuero parlamentario, eventualmente
21: la policía. ¿Qué debió pasar? El doctor Robles acaba de decir, lo que debieron hacer es llevarlo al Congreso.
2: Sí, en efecto, es que eso dice mi ponencia. Eso dice mi ponencia, que eventualmente, si es que se considera el policía fiscal que haya una flagrancia, debió conducirlo al Congreso para que éste le levante el fuero. No sé si te acuerdas del caso de Antonio Palomo o del caso de Noriega, que fueron congresistas que fueron detenidos en flagrancia y fueron conducidos al Congreso, detenidos en el Congreso, para que el Congreso 24 horas levante el fuero.
21: O sea, lo que debió pasar, según tú, Gustavo, es que él salía rumbo a la Embajada de México, eso estaba claro. La policía lo interviene y en vez de llevarlo a la prefectura debieron llevarlo al Congreso para que el Congreso de la República le haga en ese momento el ¿no es cierto?
2: Porque todavía tenía fuero, porque el fuero fue levantado horas
21: y en ese momento le levantan el fuero, ¿no es cierto? Y lo ponen.
2: No te olvides que cuando le levantan el fuero después de haber sido detenido. O sea, eso debió técnicamente pasar primero por el Congreso porque tenía una residencia de fuero. Y también mi voto ha sido.
21: Pero ahorita te terruquean por lo que estás diciendo.
2: Bueno, pero yo lo he votado, o sea, son mis votos, están escritos, ¿no? Y bueno, esa es a veces la parte ingrata que quizás tiene una tarea como esta. Pero también en el caso del procesamiento, yo creo que un presidente tiene derecho a un juez natural a ser juzgado por sus pares, en este caso, jueces supremos titulares.
21: Era el procedimiento, ¿no? En el Congreso
2: Claro, pero sin embargo lo ha enjuiciado una sala provisional compuesta por jueces superiores. Entonces esto, a mi criterio, también quiebra la forma como ha sido enjuiciado el expresidente Castillo, y por tanto, claro, acá lo que ya corresponde es el pronunciamiento de la jurisdicción supranacional, pero la jurisdicción supranacional finalmente es la competencia contenciosa que tiene la Corte Interamericana.
21: Ahora, ¿qué debería ocurrir según tu criterio?
2: Yo creo que este es un caso que ya está agotado en sede interna. O sea, en sede interna está agotado, salvo que haya una sentencia de la Corte Interamericana de Derechos Humanos, como por ejemplo el caso Fujimori. O sea, este es un caso agotado. Mi posición es minoritaria, es uno de seis, porque el colegiado ha votado declarando la validez de los actos contra el presidente de la República. Entonces aquí ya técnicamente...
21: ¿Y este habeas corpus que ha presentado Walter Ayala tiene algún sentido?
2: Es el detalle que tenemos nosotros de no poder adelantar opinión, y por eso es que no tenemos que modular nuestra presencia en la prensa. Pero como te digo, yo creo que el caso está agotado y que debería ser ya eventualmente, si lo considera así, la parte podría recurrir a la jurisdicción supranacional para que...
21: Pero intervenir en este caso una decisión de índole política.
2: Allá es otro tema. Es otro tema, allá hay una habilitación propiamente dicha del Poder Ejecutivo y del Congreso, eventualmente, para lo que corresponde a la amnistía o el indulto, que ya corre por cuenta separada, ¿no? Pero técnicamente este caso ya ha sido agotado.
21: O sea, desde el punto de vista judicial, digamos, ya no hay nada que discutir.
2: No, desde el punto de vista judicial, al haberse pronunciado el Tribunal Constitucional, ya se cierra el sistema jurídico y podría pronunciarse
21: la Corte Interamericana.
2: ¿Por qué la Corte y no el Comité? Porque la Corte tiene competencia contenciosa. Por eso que queremos, siempre hablamos de...
21: Claro, porque la Corte emite una sentencia que es de obligatorio cumplimiento porque el Perú ha decidido que así sea.
2: Así es, así
21: ¿no es cierto?
2: Así es.
21: Entonces, esa es la diferencia. Ahora, sin embargo, existe la otra posibilidad, que en realidad tú acabas de introducir un nuevo elemento. El Congreso podría amnistiar a Pedro Castillo, o la presidenta Keiko Fujimori o antes Balcázar podrían darle la gracia presidencial.
2: Técnicamente son prerrogativas constitucionales que permite tanto al presidente de la República como al Congreso solucionar estos problemas por razones humanitarias o por razones políticas inclusive.
21: Mira, con todo lo que acabas de decir ya tienes problemas suficientes, pero te voy a hacer la última pregunta para que termines de meterte en problemas. ¿Tú piensas que eso debería ocurrir?
2: No, eso ya es un tema, una valoración política o médica, En todo caso ya corresponde a los órganos técnicos, ¿no?
21: Porque tú tienes político. Fama de naranja, ese es el tema.
2: Bueno, ya eso o es una sea, narrativa.
21: Fujimorista,
2: pues, ¿no?
21: El fujimorista
2: de, no, tengo fama de izquierda también, porque algunos me dicen que soy de izquierda, etc.
21: Dependiendo de,
2: dependiendo del día. Dependiendo si estoy con Lúcar o con Carvalho. Sí,
21: claro. No, yo he pasado, a mí me han terruqueado cuando dije que había ganado Castillo y ahora me dicen que soy naranja porque digo que pues, Keiko ha ganado. Yo no digo nada, lo que digo son los votos. ¿No? Sí, yo, ojalá pudiera, Dios, sería otra cosa, te aseguro. Pero en fin, ahora, vayamos a los temas que están en controversia, en la discusión sobre la iniciativa de gasto del Congreso de la República, sí. Porque hay
2: ¿qué es?
21: El diario La República recuerda que la propia bancada fujimorista ha votado por 36 leyes que suponen el gasto público, es decir, que se ha tomado una atribución que constitucionalmente no le corresponde al Congreso.
2: Bueno, yo te diré que acá también nuevamente a medias verdades, y hay una acusación ingrata de fujimorista, ¿no?, de naranja en estos temas, pero en realidad quien abre la puerta para que el Congreso pueda tomar iniciativas que impacten el gasto fiscal es el anterior Tribunal Constitucional. El anterior Tribunal Constitucional, en el caso de negociación colectiva, abre la posibilidad de que se puedan dictar leyes con cargo al presupuesto siguiente, el presupuesto general siguiente, para cargarle, ¿no?, obligaciones económicas. Este tribunal actual dictó una sentencia posterior, ¿no?, me parece que en caso de salud, donde dice, bueno, esa posibilidad sí es viable, pero en tanto en cuanto hables de derechos sociales o derechos fundamentales, porque hay un problema en el Perú, la postergación, bajo el argumento de que no hay plata, que no hay recursos, etcétera, la postergación, y es una postergación increíble que nosotros vemos en el tribunal, donde vemos miles, ¿ah?, de personas que vienen, demandan porque no se les paga hace 20 años su bono de docente, porque no se les paga hace 20 años el aumento de la ONP, no, etcétera.
21: O Gustavo, o la condición de los trabajadores ETS, es decir, bajo el régimen, régimen CAS. O sea, los trabajadores bajo el régimen CAS en el sector privado, simplemente tú, si tuvieras trabajadores en el sector CAS, te multan o te cierran la empresa.
2: Claro.
21: En el sector público es generalizado, hay como 400.000 en ese estatus.
2: Claro,
21: y no pasa nada.
2: Inclusive en el caso de CAS es un problema reciente, fíjate, ¿no? Pero estamos hablando que en el Perú hay problemas que tienen 20, 30 años de postergación de derechos sociales, que el ejecutivo al que le corresponde resolver estos casos. Mira cómo pasó lo de Fonavi. Ha tenido que litigar por años.
21: Hasta un referéndum.
2: Exacto. Entonces, al ver esa problemática, nosotros, el tribunal anterior también la vio. Entonces dijimos, no, bueno, entonces el Congreso sí podría tener alguna competencia para poder ejecutar gasto cuando hay este tipo de problemas. Hay esta problemática y bueno, pues frente a la inercia del Poder Ejecutivo. Pero parece que esto no ha sido correctamente aplicada y lo que ha habido en el Congreso más bien es un uso recurrente para otras medidas presupuestales y se ha distorsionado dicha abertura, que repito, y que lo debe entender la opinión pública. El anterior Tribunal Constitucional convalidó, pero sin embargo, pues, como tú dices,
21: terminan
2: echándonos la culpa a nosotros de todo. Entonces, nosotros lo que modulamos, oiga, derecho fundamental, derecho social, ¿cómo no vamos a poder reconocer que los trabajadores pesqueros que les quebró la caja requieren al menos que haya una parte de aporte de la ONP para poder mejorar la pensión, que hoy en día ganan 660 soles, 660 soles mensuales? ¡Una barbaridad! Entonces, ¿qué hace el Ejecutivo? No hay plata. El Ejecutivo, como tiene un nivel de tecnocracia muy, muy fuerte, que cierra el candado, la caja, entonces por eso es que, de algún modo dijimos, bueno, aquí, con el ejercicio procesal al año siguiente, permitamos que la Asamblea Legislativa vea un derecho fundamental y por medio lo implemente. Entonces, en vista de que esto no ha generado, digamos, un correcto uso, el Consejo Fiscal permanentemente ha estado criticando, cuestionando, y el Tribunal Constitucional llegaron varios casos, y lo que ha hecho es convocar a audiencias. Nos hemos reunido con el Consejo Fiscal, hemos aperturado para algunos funcionarios, tecnócratas, personas para poder escucharlos, y finalmente han habido tres ponencias en este caso, de diferentes posturas a lo largo de todo este año que se ha venido debatiendo. Y finalmente la ponencia, yo le he firmado la ponencia presentó el magistrado Ochoa, que a mí me parece absolutamente pulcra y realmente felicito esta sentencia. Finalmente, esta sentencia lo que dice es, en efecto, en la lógica que nos habíamos planteado, la competencia la tiene el Poder Ejecutivo para el gasto público, pero el Congreso sí podría tener en derechos sociales mínimos.
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2: Una pobreza extrema, aquí en una situación donde no se resuelve, pero en esa posibilidad que tenga el Congreso, tiene previamente que coordinar con el Ejecutivo. Entonces ahora le estamos metiendo un freno. Ya, te admito una mínima posibilidad de derechos sociales mínimos, pero
21: autorización, supervisión y mecanismos de concertación con el MEF para ver la viabilidad de cómo solucionamos este problema. Técnicamente lo que estamos haciendo es, oiga, ejecutivo, actúe en estos temas que te ha puesto el Parlamento, porque estamos hablando de derechos sociales mínimos. ¿Qué significa derechos sociales mínimos? Desagüe, agua potable. Es inconcebible que 8 millones de peruanos estén sin agua potable en el siglo XXI. Entonces, hay temas que de alguna forma tienen que implementarse para ver cómo hay que resolver. Entonces, yo creo que la sentencia más bien marca un derrotero. Y finalmente, te digo, para que también la gente entienda, la gente ahora dice, lo escuché, he visto por ahí algunos medios de comunicación, que porque ha habido un cambio de presidente, etcétera, eso es falso, porque esta sentencia se aprobó, que se haya publicado a un mes. Esto se aprobó hace un mes, ya hace un mes. Técnicamente creo que recién habían salido los resultados a boca de urna y se aprueba este asunto. Ni que tuviéramos una bolita mágica en este país tan impredecible para saber que iba a ganar una candidata y no otro. Entonces eso es totalmente falso y lo descarto.
0: Ahora, vayamos a otros temas. El tema este, ¿qué va a pasar? O sea, ¿qué consecuencias va a tener la decisión que se tomó con respecto al caso de Keiko Fujimori? Es decir, que no se puede aplicar retroactivamente la ley, ¿no es cierto?, del financiamiento. Y hay uno de los casos que está pendiente, ¿no es cierto? ¿Cuál es el caso más cercano? ¿El de Ollanta Humala?
21: Bueno, sí, tenemos una agenda bastante complicada, o en el sentido de que siempre generan posiciones a favor y en contra, pero es la tarea que le corresponde al Tribunal Constitucional como intérprete supremo, tiene que resolver lo que no resolvieron los demás, o sea que al final la papa caliente termina en el tribunal.
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21: Entonces, claro, tenemos ahora este caso del expresidente Ollanta Humala, porque también se le imputa haber lavado dinero, entre comillas, durante la campaña electoral que él realizó en el año 2011, ¿no? Entonces, allí, esto ya ha habido un pronunciamiento anterior en el caso Keiko Fujimori, donde se ha señalado de que no ha habido una tipicidad específica del delito, pero en este caso estamos todavía en pleno debate sobre la naturaleza de del dinero que recibió el señor Humala, y si es que técnicamente fue destinada para los fondos de naturaleza política. Si es que el caso fuera de esta fórmula técnicamente similar a la de Keiko Fujimori, debería corresponder el mismo sentido, ¿no? Pero eso aún está por
0: determinarse. Pero hay dos diferencias, ¿no es cierto? O sea, que tú podrías acreditar que parte del dinero se utilizó para pagar una hipoteca y comprar una propiedad.
21: Eso
0: no tiene nada que ver con la campaña electoral, ¿no es cierto?
21: Exacto,
0: no tiene nada que ver. Pero el otro asunto es que si a cambio de ese dinero tú le diste algo,
21: claro,
0: es decir, el gasoducto al sur.
21: Claro.
0: O sea, si se conectan los acuerdos, entonces no estás hablando de financiamiento ilegal de campaña.
21: Claro, pero también habría que ver,
0: ¿no es cierto?,
21: la fuente de procedencia del delito, ¿no? Eso es lo que tenemos que desbrozar y analizar, porque el delito tendría que tener una procedencia ilegal. Yo le hice una pregunta en la audiencia al fiscal Juárez Atoche de entonces, le decía, ¿cuál es la fuente ilegal, la procedencia ilegal de este dinero, ¿no? Y lo que el señor Juárez Atoche decía que ellos consideraban, porque no hay ningún elemento objetivo, que el dinero había sido retirado del Tesoro Público del gobierno de Venezuela, y por tanto ahí había un delito fuente que era un peculado, ¿no? Pero en realidad eso estamos, como te digo, en pleno estudio, porque técnicamente en Venezuela no ha habido ningún grado de imputación ni evidencia objetiva
0: exitosa
21: sobre el tema, ¿no? No es lo mismo un narcotráfico internacional donde encuentras tú fuentes, terrenos, elementos, etcétera, que es distinto, que dan una inferencia sólida de que en efecto tiene una fuente legal.
0: Pero entiendo que lo que sí es acreditado que entró mucho dinero en efectivo, ¿no?
21: Es que eso podría ser, y por eso quizás en un determinado momento en el caso Cócteles hablamos, y lo he escuchado también a varios especialistas hablar de la naturaleza de ese delito, que podría ser un delito tributario, un ingreso de distinta, ¿no? Pero estamos hablando aquí técnicamente de donaciones para aportes en una campaña política. Ese es la acusación que ha planteado la fiscalía. O sea, la fiscalía ha ido por esa vía. Eso es lo que tenemos que determinar. La otra ya es competencia del fiscal o del juez penal.
0: O sea, pero no se ha tomado ninguna decisión al
21: respecto. No, estamos, como le digo, ya ha habido audiencia y estamos en proceso de análisis, y bueno, vamos a tener que tomar una decisión en tiempo breve, ¿no? Porque ya está
2: esto en proceso de deliberación.
21: Sí, pero para decirlo así en crudo, esto podría significar que el mismo criterio que se le aplicó a Keiko Fujimori se le aplique a Ollantumala y pudiera salir en libertad.
2: Bueno, podría. No es definitorio. Además, esto es un colegiado, pero hay que determinar, como tú acabas de decir también, las aristas son distintas en algunos hechos, ¿no?
21: Ahora, Ruth Luque acaba de escribir sobre la sentencia del Tribunal Constitucional lo siguiente, creo que es parte de la controversia, ¿no? Dice, cuando el fujimorismo concentra su poder en el Congreso, el TC que eligió junto a sus otras bancadas valió que el Parlamento tuviera iniciativa en materia de gastos pese a la prohibición constitucional. Ahora que el poder del fujimorismo se concentra en el Ejecutivo, el mismo TC que eligieron sostiene exactamente lo contrario.
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21: Y devuelve esa competencia exclusivamente al Congreso, al Ejecutivo. La regla no responde a una interpretación estable de la Constitución, sino a donde conviene concentrar el poder político hoy en el Ejecutivo, ayer en el Congreso. Y sigue, ¿no? Dice que si pierden el poder, después van a regresar a...
2: Bueno, acabo creo que de demostrarle que eso es falso. Lamentablemente la desinformación y las pugnas ideológicas o políticas terminan afectando a las instituciones y eso no debería corresponder. Los fallos se respetan, las decisiones, por más que uno esté en contra, tienen derecho a crítica, pero ya eso es muy tendencioso lo que plantea la congresista Luque. Acabo de demostrar que esto nace de una sentencia del anterior colegiado, del anterior Tribunal Constitucional, y este proceso deliberativo viene demorando bastantes meses en el Tribunal Constitucional, y reitero, la sentencia no se ha dado hace 10 días, la sentencia tiene ya cerca de un mes de emitida. Por tanto, porque ha sido así fruto de deliberación. La ponencia del magistrado Ochoa que ha sido aprobado ha sido distribuido con nosotros hace meses, sino que, repito, ha habido dos posiciones, hay dos votos en contra en este caso, ¿no? Porque hay, digamos, una posición más extrema, ¿no? Que señala que ni siquiera en casos sociales debiera pronunciarse el Congreso.
21: Claro, que solo el Ejecutivo.
2: Solo el Ejecutivo, que es el caso de Monteagudo, que considera que nada de derechos sociales aquí debería, ni siquiera ahí debería haber el Congreso, pero la mayoría consideramos que sí, pues, que temas básicos, que al final la señora Luque va a estar agradecida también, porque entiendo que es una luchadora social, y lo que el tribunal dice, oiga, sí tienes esa posibilidad. Si usted tiene un tema sobre para el alcantarillado en Punchana, la congresista Luque, entonces que coordine con el MEF para ver cómo eso se puede finalmente sustentar de manera ahora, adecuada en el
21: Gustavo,
2: tiempo.
21: Yendo más allá, o sea, estamos en un punto crítico donde no solo estamos llegando al límite en la crisis de inseguridad, en el colapso de los servicios públicos de salud, la crisis de la educación, la crisis en la infraestructura, mira hasta el transporte, mira lo que es el tránsito, lo tiene que haber sufrido al venir para acá, ¿no es cierto? Esto, nada funciona, ¿no es cierto? Y necesitamos un proceso no solo de reencuentro nacional, sino de reinstitucionalización, es decir, que las instituciones estén más allá. O sea, que no se discuta las decisiones de los órganos jurisdiccionales por razones políticas.
2: Sí, yo creo que
21: todos aceptemos que lo que diga la OMPE y el jurado es lo que manda en materia electoral, y lo que diga el Tribunal Constitucional es lo correcto en términos constitucionales, porque su interpretación es la que corresponde a la Constitución y no a tal o cual tendencia política.
2: Es bastante preocupante lo que viene pasando, no solamente a nivel político, a nivel institucional, como tú dices, donde inclusive el mismo Poder Judicial muchas veces no acata los fallos vinculantes del Tribunal Constitucional. Caso les humanidad, caso tercerización laboral. El tribunal ha dicho que no se puede tercerizar en el núcleo central de una actividad productiva. Las actividades secundarias sí, pero la central no. Sin embargo, la Corte Suprema ha dictado una resolución donde convalida un decreto supremo que permite que las actividades nucleares, las centrales, sigan tercerizadas. Siga habiendo service en las actividades centrales para trabajadores obreros que finalmente desarrollan actividades productivas.
21: Pese a que el tribunal
2: dijo que no, central no, pero lo demás sí. Pero sin embargo, la Corte Suprema no ha dictado un fallo en sentido contradictorio, y inclusive en este caso que vemos en la aplicación de la ley de lesa humanidad, que por cierto, yo he votado en contra, pero el tribunal se ha pronunciado. Entonces, ya no le corresponde a un juez tener que inaplicar, le corresponde a la Corte Interamericana. si es que eventualmente hay un error del Tribunal Constitucional, emitir una sentencia que tendrá que acatar el Estado
21: peruano. Pero para resumir sobre esto en un minuto, si fuera posible, porque el argumento es, tú no puedes aplicar una ley, en el caso de lesa humanidad, cuando todavía no lo era en el Perú. Pero el problema es que si el Perú ha suscrito tratados internacionales, esos tienen el rango de ley. Así no existe en la legislación
2: nacional. Vamos a suponer que tienes tu razón. Ya, vamos a suponer que tú tienes razón, pero ya se pronunció el máximo intérprete de la Constitución. Entonces, el código dice, si ya se pronunció, ya ni siquiera hay control difuso. En ese caso, corresponde tú cuestionar la sentencia del Tribunal Constitucional, porque es sobre derechos humanos, en la Corte Interamericana. Porque así se respeta
21: la Constitución. Y hacia adentro tienes que acatarla.
2: Porque si no, tú haces una cosa, haces otra, un juez se revela. Entonces, tenemos un problema de mucha incertidumbre. El caos político ha llegado al sistema de justicia y eso es preocupante. O sea, sí, en efecto, creo que tenemos que empezar a establecer las vigas para un proceso de cambio y una reforma total de todo el aparato estatal, que creo que es imperativo y ya es impostergable.
21: No, a esas alturas. Además, hablando con franqueza, hay gente que tiene la idea, hay que barrer a los caviares de las instituciones, pues, para poner a los tuyos, es decir, vas a quitarle el control político supuesto que existe en las instituciones para ponerlo en manos de otro. Lo que necesitamos es una justicia y un sistema institucional que no dependa de la política, ¿no es cierto? Sino que esté la gente más calificada.
2: Sí, por supuesto.
21: La gente en la que puedas confiar, cuyas decisiones tú respetes porque están los mejores tomando las decisiones.
2: Claro, y la diferencia, en el derecho todo es opinable, muy bien sabes. Entonces, quizás el tribunal se haya equivocado. Puedo equivocarse, pero todo sistema político, jurídico institucional establece un orden, un sistema de control, frenos y contrapesos, ahí dice. Ya se agotó en la instancia interna. Un juez tiene que aplicar. Fíjate que en España, un juez ni siquiera puede hacer control difuso. Si el que encuentra que en un proceso tiene una cuestión de inconstitucionalidad, él eleva el caso al Tribunal Constitucional, cuestión de inconstitucionalidad. Para el proceso, porque acá hay una ley que no se puede aplicar porque viola el tratado, etcétera. Voy al tribunal, que el tribunal se pronuncie. Si el tribunal dice que sí o no, yo tengo que acatar. Y después me tengo que ir al Tribunal Europeo de Derechos Humanos. Pero en cambio, no podemos generar esa incertidumbre que tenemos en el país, donde el caos se está apoderando inclusive del sistema de justicia.
21: Sí, no quiero que terminemos esto, porque esto que estás diciendo es absolutamente relevante. Vamos a la pausa y regresamos. Te vamos a robar unos minutos más, si fueras tan gentil, doctor Gutiérrez Tixe. Vamos a la pausa. Esto es Exitosa, la voz de los que no tienen voz.

0: La hora en Exitosa, 9:29. 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

0: La temperatura en Lima 21 grados, Chiclayo 22, Huánuco 16 grados, 9:33 a.m. Desde los estudios de Exitosa, el magistrado del Tribunal Constitucional, Gustavo Gutiérrez Tixe, aclaró que el informe de un grupo de la ONU que exhorta al Estado peruano a liberar a Pedro Castillo es un fallo importante, sin embargo señala que no tiene un efecto vinculante o de sentencia definitiva.
1: En realidad no tiene un efecto vinculante de forma jurisdiccional como una sentencia de la Corte Interamericana de Derechos Humanos, porque en la Corte nos hemos suscrito a la competencia contenciosa. Pero eso no significa que no sea un fallo importante y que debe marcar una determinada línea de justificación de parte del Estado peruano, ya que también somos parte del Sistema Internacional de Protección de Derechos Humanos. Por lo tanto, sí es un tema importante que nuestras autoridades tendrían que tomar en cuenta.
0: También para Exitosa, Wilfredo Robles, abogado de Pedro Castillo Terrones, descartó haber sido camarada Aldo y miembro de Sendero Luminoso. Además, rechaza toda acusación de acto terrorista.
2: Usted ha perdido una mano, ¿no es cierto?
3: Sí.
2: ¿Y la perdió por manipular explosivos?
3: No, es totalmente falso eso. En el proceso penal se ha establecido que eso fue producto de un accidente de trabajo y no fue el motivo de mi detención.
2: Usted dice que usted no era miembro de Sendero Luminoso ni colaboraba con ellos.
3: Porque lo que me imputan eran actos. Nunca he sido sentenciado. He sido absuelto por una sala.
2: O sea, nunca fue usted el camarada Aldo que señalaba la...
3: No, es totalmente falso. Es totalmente falso, eso lo puso la Dilcote como le ponía a miles de personas.
0: Y en el ámbito regional tenemos información en vivo desde Arequipa con nuestro compañero Jaime Benavente. Adelante, Jaime, bienvenido.
4: Información en vivo desde Arequipa. Más de 10 impactos recibió una vivienda ubicada en la calle Nazaret en el distrito de Paucarpata, luego de que un motociclista llegara a la zona y abriera fuego. Hasta el momento no se ha reportado ninguna persona herida, sin embargo, la policía ya viene investigando este hecho. Según la información policial, esto se trataría presuntamente de un ajuste de cuentas, porque anteriormente también habrían incendiado un vehículo de la familia de este predio. Al lugar llegaron agentes de 105 y de la unidad de SWAT, además de los serenos de Paucarpata, para poder continuar con las diligencias correspondientes y las investigaciones. En la vivienda se dañaron las ventanas y también las balas llegaron a caer en la puerta principal, pero no se ha reportado ninguna persona herida. Desde Arequipa informó Jaime Benavente para Exitosa, la voz de los que no tienen voz.
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0: O sea, ¿cuál es el camino para tomar? O sea, por ejemplo, ¿quién debe elegir a los miembros del Tribunal Constitucional? ¿No?
1: Va a ser muy importante la forma como finalmente conduzca los destinos de la nación la próxima presidenta, ya al haber sido declarada electa. Es el discurso que natural que va a tener que ocurrir. Pero yo creo que un gran error de los últimos años en el Perú ha sido que ha imperado el conflicto, ¿no? O sea, todas las autoridades han estado en pleno conflicto y eso ha impactado institucionalmente, por ejemplo, el sistema de justicia. El conflicto, las tensiones, la división, presidentes que han gobernado utilizando la confrontación de por medio, ¿no? Entonces yo creo que lo más saludable para la patria es que se inicie un gran proceso de concertación que permita primero ya ponerle resolver las tensiones, iniciar una gran convocatoria como hicieron los españoles con los pactos de la Moncloa o eventualmente en Alemania después de la segunda guerra de la caída del muro de Berlín, que creo que eso va a tener mucho que ver por la madurez de nuestras autoridades políticas. Pero tengo bastante confianza y esperanza de que eso pueda suceder, y creo que es un deber imperativo de todos, más allá de quien esté en el poder político en la actualidad. Creo que es importante colaborar en la formación de la institucionalidad en el Perú, que es crucial para el futuro de nuestra sociedad.
0: No, porque lo que no puede pasar, por ejemplo, es que cada vez que hay elecciones, quien las pierda ponga en duda su...
1: Exacto, o sea, que las pierda,
0: la veracidad,
1: la estigmatización de quienes votaron por A o por B. Creo que ya es un momento en el cual lo saludable, lo sabio, implica que ya tengamos que cimentar las bases para la reafirmación de un nuevo modelo de sociedad.
0: Sí. No, pero en fin, vale la pena soñar, como decía la
1: creo canción. Que todos los días tenemos que plasmar o tratar de buscar que los sueños se cumplan, ¿no?
0: Me dicen que el impacto, o sea, me insisten en esto, escriben diciendo que ha habido 229 leyes, ¿no es cierto?, de impacto fiscal, ¿no? ¿Cuál es el cálculo que
1: se ha hecho? Como te voy a reiterar, hay leyes que demandan mejoras salariales para las... personal médico como enfermeras, por ejemplo, o docentes que, repito, desde los años 80 no se les paga el bono por preparación de clase, etcétera, o trabajadores pesqueros, etcétera. Entonces creo que sí, pues hay un desembalse, hay un problema social. El CAS mismo, ¿no? O sea, que genera evidencia una crisis de toda la administración pública, porque no podemos tener tantas modalidades de contratación laboral y no tenemos una planilla realmente sólida, ¿no? Tenemos trabajadores estables, trabajadores con CAS, trabajadores con locación de servicios, trabajadores estables que utilizan ahora la modalidad de trabajo remoto y hacen todo desde su casa, mientras que los locadores están permanentemente cumpliendo. O sea, es un desorden preocupante, lo veo en el Tribunal Constitucional, que esperemos pues que todo esto se ordene, ¿no? Lamentablemente esto es una grave problemática y lo que tendrá que hacerse seguramente ya a nivel político, judicial, etcétera, es tratar de sincerar el aparato administrativo y tener que tomar las medidas necesarias para poder resolver esta controversia, ¿no?
0: Pero en resumen, la postura, la resolución del Tribunal Constitucional, la sentencia, sí, del Tribunal Constitucional, lo que establece que solo el Ejecutivo tiene iniciativa de gasto, excepto, sí, en aquellos casos.
1: Cabe indicar que las 203 leyes que se han señalado, me parece, pueden ser impugnadas constitucionalmente. O sea, el grupo de ciudadanos, una persona con legitimidad para interponer una demanda constitucional, la puede plantear. Las 200 leyes no las ha visto el Tribunal Constitucional. O sea, siempre ha habido, antes de la interpretación del primer tribunal, de este tribunal y ahora, siempre ha habido un mecanismo corrector de los hierros que comete el Congreso. Se hace una demanda de inconstitucionalidad y el Tribunal Constitucional, cada ley específicamente señala si es que es inconstitucional o no. Así que el plazo es 5 años, 6 años, perdón, para interponer demanda de inconstitucionalidad. Entonces todo eso puede ser sujeto de control. Pero digo, más allá de ese tema, veamos el asunto de fondo, que mucha gente de la opinión pública no lo ve. El problema social, el problema de gente que no tiene agua, que no tiene luz. Y eso no es populismo. No puede ser populismo en un país que ya tiene las cuentas en azul hace bastante tiempo. O sea, hay una ingobernabilidad, una falta de capacidad para poder cubrir las demandas de los más pobres y por tanto tenemos que resolver una controversia. Entonces hemos reordenado las cosas y nuevamente decimos, si a futuro, porque estas leyes pueden ser impugnadas aún y pueden ser declaradas inconstitucionales inclusive eventualmente, pero si a futuro hay alguna necesidad de tener que implementar, como les decía, el agua potable en una zona altoandina, entonces el proyecto de ley va a poder ser presentado por los congresistas, pero tiene necesariamente que pasar por la coordinación con el MEF y tiene que aprobarse la disponibilidad presupuestal, sostenibilidad en el tiempo, que lo va a hacer el propio

0: Poder Ejecutivo. De lo contrario, no va a poder, esa ley tendría que ser, no se puede aprobar esa ley, y eventualmente si lo aprobara el Congreso por insistencia, cabe la posibilidad de la demanda y incondicionalidad que el Tribunal Constitucional tendrá que resolver sobre la base ya de su sentencia que acaba de dictar y declarar inconstitucional.
1: Gustavo Gutiérrez Tixe, miembro del Tribunal Constitucional, ha estado con nosotros. Te van a aterruquear después de esto, de todo modo, Gustavo.
0: Muchas gracias.
1: Muchas gracias por gracias, estar con Nicolás. Nosotros. Nos vamos con Vanessa Rubio a San Juan del Lurigancho. Sigue la pesadilla de la inseguridad, por Dios. Adelante, por favor.
2: Nicolás, muy buenos días. Información en vivo. Esta madrugada detonaron un artefacto explosivo en los exteriores de una vivienda de un adulto mayor de 66 años. Nosotros estamos en la zona del Pedregal, en Huáscar, en la parte más alta de San Juan del Lurigancho, donde las lunas de esta vivienda han quedado totalmente destrozadas. Vemos los vidrios regados y los vecinos están bastante preocupados por esta situación. Hemos hablado con la víctima, que nos asegura que el estruendo ha sido bastante fuerte. Sin embargo, él desconoce a qué se debería el móvil de este ataque, porque señala que no tiene ningún negocio, ningún comercio, ni venía siendo amenazado. Sin embargo, asegura también que en esta zona hay poca presencia policial y tampoco hay alumbrado público. Escuchemos.
3: De la noche, como a la una de la noche, que estaba cazando y escuché un sonido fuerte ya en mi ventana. Nada más eso, y han venido los policías y no han encontrado nada. Pero...
2: ¿Tiene quizá algún motivo por el cual habrían hecho esto los delincuentes o algo? ¿Sospecha de algo?
3: No, la verdad no. La verdad no sospecho. De repente jugando, muchachos, porque el policía me dice, ha sido cosa simple, me dice, porque si hubiera sido granado, dinamita, lo hubiera doblado la fiera o algo, ¿no? Pero solamente ha sido la luna.
2: Pero igual me imagino con mucho temor por esta situación.
3: Claro, claro, estamos asustados, pero ya pasó el susto, ¿verdad?
2: ¿Qué pediría en relación a la seguridad? Nos indican los vecinos que la policía no suele venir por aquí.
3: Sí, la policía no viene, y aparte, bueno, ayer se ha devolvido, ha venido, a las 2 de la mañana ha venido, de la 1 hora demoró, y ahora lo que pasa, la luz también, este poste, siempre falla el foco.
2: No hay alumbrado.
3: No hay alumbrado, o sea, el número se va, y este sitio oscuro, eso es lo que...
2: Los vecinos de la zona están bastante preocupados, con temor de salir a las calles, y aseguran que no hay presencia de policía ni patrullaje de serenos del lugar, y por ello están exigiendo mayor seguridad a las autoridades y también al gobierno entrante, porque señalan que ya han habido asesinatos en este lugar y otros hechos delictivos y no ven presencia de las autoridades. Escuchemos.
4: Muchas cosas pasan. Ya han muerto varias personas acá en la zona. Y no viene la policía.
2: ¿No llegas a esta zona?
4: No, a veces cuando he estado en emergencia una vez viene, después ya no aparece más.
2: Ahora, señor, ¿usted ha escuchado la explosión? ¿Ha sido muy fuerte?
4: Sí, muy fuerte. Bueno, ya estamos descansando y pensé que era un balón de gas, pero no era.
2: ¿No ha podido ver quiénes podrían haber
4: sido? No, ni quiero imaginar, no puedo imaginar. Pero después viene la policía casi después de una hora.
2: Muy tarde.
4: Muy tarde. Ya se abre.
2: Como vecino, más seguridad al gobierno entrando.
4: Claro, debe haber seguridad siempre, una vigilancia permanente por esta zona, porque no vienen los policías.
5: Creo que sí, estamos demasiado expuestos, hay mucha inseguridad en la zona, a nivel Huasca, a nivel San Juan, y bueno, pues es preocupante.
2: ¿Qué pediría en este caso a las autoridades, al próximo gobierno?
5: Pues por supuesto que tomen cartas en el asunto, ¿no? Y acciones ya, acciones concretas.
2: ¿Esta zona, señor?
6: No está recontra mal, señorita, sí.
2: ¿De presencia policial, de patrullero?
6: No. Sí, pero más abajo, señor. Por acá, más arriba, no hay nada.
2: ¿En Huáscar no hay?
6: No llega. De vez en cuando ves para allá que sube. De ahí no se ve.
2: ¿Qué es lo que pediría usted quizá a las autoridades? Vemos muchas madres de familia, niños que están expuestos.
6: Sí, seguridad más que todo, presencia de policía o algo así, sí.
2: Con mucho temor sale acá.
6: Sí, no, acá no ando seguro, sí.
2: Bien, hemos escuchado el clamor y el pedido de los vecinos por más seguridad aquí en San Juan del Lurigancho. Es la información que tenemos en vivo para los 95.5 de la FM en el mes de la patria. 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
1: Muchas gracias por la información. Esto no da más, sinceramente, ¿eh? O sea, ya no hay...
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1: No sé en qué idioma hay que decirlo, pero ahí están las evidencias. No es que nosotros, malintencionadamente, queremos mostrar una situación. Esta es la realidad. Esto es lo que se está viviendo cotidianamente por todos lados. O sea, está esto fuera de control, los delincuentes nos están ganando la guerra. Esa es la verdad. Y la gente, si quiere sobrevivir, tiene que pagar las extorsiones, porque o pagas o cierras el negocio, te matan. Lamentablemente esa es la situación en la que estamos, pero en fin, y esa es la situación que va a tener que enfrentar desde el 28 de julio Keiko Fujimori. Cecilia Chacón está con nosotros para hablar de este y de otros temas. Ella no solamente es diputada electa, sino que es vocera de Fuerza Popular en el Congreso. Bienvenida.
7: Muchísimas gracias.
1: Yo quería comenzar por una cosa más bien personal. Tú y tu esposo son congresistas. Esto sí. no tiene precedentes, ¿o sí?
7: No que yo sepa, la verdad. No que yo sepa. Él está en la Cámara de Senadores, claro. Y yo estoy en diputados. Vamos a ver cómo nos manejamos. Lo bueno es que los dos no nos importa hablar de política, conversamos mucho de política, siempre ha sido un punto sobre la mesa. No, pero ahora hay que ver porque tenemos diferentes caracteres. Yo pertenezco al partido hace mucho tiempo, soy bastante disciplinada.
1: Tú se lo sacas, ¿no?, en cara, tú recién llegaste, ¿eh?
7: No lo digo por eso, sino que somos pues un partido bastante disciplinado, bastante organizado. Él tiene ya...
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7: El aumento económico se ha sentido por toda la población, sobre todo por la población en estos momentos del sur, de la sierra, que sienten que lo han abandonado, que para qué es ese crecimiento si a ellos no los beneficia. Pero no solamente eso, y eso es otro tema. En el sur, y como sabes muy bien, el sur, los presidentes regionales del sur son los que más canon han recibido en los últimos años. Muchísimo dinero. El 30% del presupuesto se ha ido al sur en canon. Sin embargo, y lamentablemente, este tampoco se ha utilizado de manera correcta.
1: Cecilia, tenemos que ir a la pausa. Volvemos inmediatamente contigo. Estamos con Cecilia Chacón, diputada por Fuerza Popular. Con ella regresamos. Esto es Exitosa, la voz de los que no tienen voz.
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0: en exitosa, la voz de los que no tienen voz. 95.5 en la FM en Lima, canal 34, en Movistar 6.1 en la televisión digital terrestre. Soy Nicolás Lúcar, esto es Hablemos Claro. Acuérdense que estamos también en YouTube, en el canal Exitosa Noticias. Está hablando, estamos con Cecilia Chacón, diputada y vocera de Fuerza Popular en el Congreso, pero está hablando Roberto Sánchez. ¿Qué está diciendo Roberto Sánchez? Erika, adelante.
1: El ámbito de Naciones Unidas regula.
2: Muy buenos días, Nicolás. Información en vivo desde el cercado de Lima, desde el local de Juntos por el Perú. Roberto Sánchez brinda una conferencia para fijar una posición respecto a la detención de Pedro Castillo. Escuchemos.
1: Sino también el pacto de derechos civiles y políticos que como documento internacional el Estado ha suscrito también como tal. Y es precisamente allí que lo que sentíamos, lo que hemos visto, claro, algunos no quieren ver, nosotros hoy, sobre la base de un comité de expertos internacionales que no tienen color político, sino que su expertise los ha convocado para analizar, interpretar a la luz de las declaraciones y las convenciones y tratados internacionales como Estado miembro, precisamente el grupo de trabajo de detención arbitraria, que es un equipo de expertos internacionales. Bueno, ya quisieran muchos opinólogos del Perú que se les convoque a ser parte de un comité internacional de expertos, pues ellos, en el marco legítimo de ese expertise, han evaluado, y no solo de manera unilateral, sino que en estos 3 años, en ida y vuelta, han venido preguntando al Estado peruano, a sus instituciones, que sustenten, porque el comité exitosa no resuelve de manera unilateral, sino que ha pedido al Estado peruano que sustente sus decisiones en sus instancias. Ese ida y vuelta de análisis y de documentos y de hechos ha llevado finalmente a una conclusión. Y esa conclusión es que la detención del presidente Pedro Castillo Terrones fue no solamente ilegal, sino arbitraria, y que se actuó en contra de la legalidad institucional universal, de pactos y de acuerdos internacionales del cual el Perú ha suscrito. Como se entiende, entonces, hoy, a la luz de los hechos políticos y estos tratados internacionales, en el Perú se actuó de manera arbitraria contra el presidente en ejercicio, presidente constitucional, Pedro Castillo Terrones. Y concluye esta opinión sobre esa base de la legitimidad de cómo se procede.
2: Bien, Nicolás, en la información que tenemos para los 95.5 de la FM en estas fiestas patrias, exitosa.
0: Sí, gracias por la información, Kevin. Kevin García nos ha hecho el reporte. Cecilia, ¿tú qué piensas de esto? Porque, o sea, es cierto, hay una controversia sobre lo que dijo el grupo de trabajo, sobre si fue o no fue un golpe de Estado, lo que fuera. Lo que es cierto es que Castillo es un factor político perturbador en este momento, y alguna decisión van a tener que tomar, la que sea, ¿no es cierto?
3: Bueno, sin duda alguna, hay una opinión que, como bien has dicho, no es vinculante, pero también que está a favor del indulto. Hay también personas que conocen mucho del tema, abogados, constitucionalistas, en fin, que dicen que no se puede dar, que no sería factible. Hoy por hoy, la decisión está en manos única y exclusivamente del presidente de la República.
0: Escúchame, pero ¿en cuánto nos falta para nada? para la transmisión de mando. En menos de dos semanas,
3: Keiko, así es.
0: Va a tener y la papa caliente en las manos.
3: Y el presidente Balcázar, aún en ejercicio, tendrá que tomar, de acuerdo a las leyes y a la Constitución, la decisión correspondiente. Al final, Nicolás, nosotros creemos que aquí se debe de actuar, no solamente en este caso, sino en general, con los temas de la Constitución y las leyes. Por supuesto, en aras de la gobernabilidad, en aras de la democracia, siempre se tendrán conversaciones y siempre esperamos llegar a acuerdos en beneficio del país. Pero el tema, los temas judiciales, los temas que tienen que ver con el Ministerio Público, con el Poder Judicial y en este caso con las prerrogativas únicas que tiene el presidente de la República, serán ellos quienes tendrán que tomar las decisiones pertinentes. Yo creo que no se puede utilizar nunca más la justicia con fines políticos y es por eso de que esperamos que haya justicia no solamente para los funcionarios públicos o los políticos, sino sobre todo para los ciudadanos de a pie, para aquellos ciudadanos que hoy por hoy no encuentran justicia. Hay, según las estadísticas, de 100.000 denuncias, solamente 5 llegan a tener denuncia firme. Entonces, eso es algo en lo que se tiene que trabajar, pensando en el país. Creo que los ciudadanos, todos aquellos que han perdido de alguna manera la esperanza en el país, también la han perdido por un sistema de justicia que no funciona, que no los beneficia, donde solamente hay la percepción que se utiliza con fines políticos, que se utiliza en beneficio de algunos, y lamentablemente eso es algo que se tiene que cambiar, como también se tiene que cambiar, por ejemplo, el sistema de salud, que igualmente el sistema de salud hoy no es un sistema que esté beneficiando a los peruanos. Hay personas que tienen que esperar 6 meses, 1 año para una operación. Cuando lamentablemente les llega la cita, ya no están, ya han fallecido. Eso es algo que se tiene que cambiar. Entonces sí, es importante y hay algunos temas políticos que están sobre la mesa, pero hoy por hoy la prioridad de Fuerza Popular es sin duda alguna cambiarle la vida para bien a la mayoría de peruanos.
0: Ustedes no tienen en este momento, Cecilia, una mayoría ni en la Cámara de Diputados ni en la Cámara de Senadores y van a necesitar alianzas, ¿no es cierto? Porque sin un respaldo, para empezar, entiendo que Keiko Fujimori, por lo que ha dicho en las 3 entrevistas que ha dado a medios en el exterior, va a pedir facultades extraordinarias para legislar.
3: Sí, ¿no? Así es, sobre todo en un primer momento para temas de seguridad y del fenómeno del Niño, ¿no?
0: Ya, pero eso supone un acuerdo que le dé una mayoría que respalde esa iniciativa. Y antes de eso, se tienen que constituir las directivas de ambas cámaras.
3: Así es, eso es en agosto recién.
0: Ya, pero ¿con quién han hablado ustedes?
3: Bueno, nosotros estamos siempre en conversaciones, tenemos a nuestro secretario general y primer vicepresidente, nuestro segundo vicepresidente, algunos diputados, senadores, que tenemos algo más de experiencia, que conocemos a varios de los que están en el Parlamento en diferentes bancadas. Yo creo que hoy por hoy, Nicolás, se trata de llegar a acuerdos en beneficio del país. En temas de seguridad, en temas del fenómeno del Niño, estoy seguro que contaremos con el apoyo de todas las bancadas, porque tenemos diferentes maneras, tal vez, de ver la solución de los problemas. Algunos son más de derecha, otros más de izquierda, pero al final todos queremos lo mismo, que es que el Perú salga adelante y sobre todo que el Perú tenga orden, que el Perú tenga orden no solamente en temas de seguridad, sino en temas de justicia, en temas de salud, en temas de educación. Hoy, y tú lo sabes perfectamente porque esta radio llega a todos lados, sabes perfectamente que hoy gente de muy pocos recursos tiene que gastar plata en colegios particulares, y en colegios particulares que ni siquiera le dan una buena formación a los chicos. ¿Pero por qué? Porque lamentablemente no se ha dado mantenimiento a los colegios que ya existían, no se ha aumentado la infraestructura, la currícula no es la que muchas veces necesitan los niños en el país. Tenemos que tener una currícula que esté más de acuerdo con los tiempos modernos, que tengan, como ha dicho la presidenta electa, que puedan tener un segundo idioma como el inglés, por ejemplo, para que tengan muchas más oportunidades, que puedan manejar todos los niños, no importa si son de la capital o si son de de las regiones más alejadas, que puedan tener el manejo de la tecnología, solamente para empezar, que se vuelva a enseñar lo que es educación cívica. No puede ser posible que nuestros niños, muchos de ellos, no sepan cantar el himno nacional, no sepan quiénes son nuestros héroes, no sepan muchas de las cosas que se necesitan. Necesitamos ese amor a la patria, esa lucha para que estos talentos no se vayan y puedan quedarse en el país. Hoy por hoy tenemos 3 millones de peruanos que viven en el extranjero, más o menos, y lo que queremos es que muchos de ellos regresen y que muchos jóvenes encuentren oportunidades en el país y no se tengan que ir. Dentro de las propuestas que hay, por ejemplo, es justamente incentivar a las empresas formales, a las grandes empresas y medianas empresas, pero sobre todo a las empresas formales, para que puedan darle esa primera oportunidad que necesita el joven en su primer trabajo, con beneficios tributarios. En fin, hay una serie de cosas que se tienen que hacer, y claro, para eso necesitamos lograr consensos, y los consensos se logran conversando.
0: Hablando de consensos, Daniel Barragán, que es secretario general del Partido Obras y además senador electo, ha anunciado que Ricardo Belmont y su bancada se van a reunir antes de la juramentación. Me imagino que se refiere al 28 de julio, porque el miércoles le entregan la credencial, ¿no es cierto? Que es 15, el 28 de julio es la juramentación, pero lo que ha dicho es que antes de la juramentación, el propio Ricardo Belmont y la bancada de obras se van a reunir con Keiko Fujimori.
3: Sí, yo espero, lo escuché al senador Barragán dando esas declaraciones. Yo espero realmente que esto se dé lo antes posible, porque creo que todos los líderes políticos, no solamente los que están en el Congreso con bancadas representadas, sino también aquellos líderes que han estado en la primera vuelta, podamos trabajar en conjunto para poder llevar el Perú donde todos queremos. Creo que después de estos 5 años donde la presidenta electa haya hecho un buen trabajo, que estoy segura lo va a hacer, podamos tener un país reconciliado, unido, y venga quien venga después de estos 5 años, pueda efectivamente mantener el crecimiento, pero no solamente el crecimiento económico, Nicolás, sino también desarrollo para todas las familias peruanas.
0: Ahora, ¿tú sabes, Cecilia, que a ustedes los acusan de haber tomado prácticamente el control de las instituciones? Es decir, que con el argumento de que
4: ¡exitosa!
0: La caviarada, como dicen ustedes, los caviares, la izquierda caviar ha tomado el control institucional, entonces hay que sacar a los caviares, pero poner algo así como a los nuestros. O sea, que ustedes tendrían el control del Tribunal Constitucional, de la Junta Nacional de Justicia, de la Contraloría General de la República, de la Defensoría del Pueblo. Es decir, que ustedes controlan toda la institucionalidad nacional, ¿no?
3: Si nosotros hubiéramos controlado, como ellos dicen, todas las instituciones, además con una minoría en el Congreso, no hubiéramos pasado por lo que hemos pasado, ¿no? Nuestra lideresa 3 veces presa, muchas personas perseguidas por el solo hecho de apoyar al partido. En fin, podríamos quedarnos horas, pero aquí no se trata de caminar con el espejo retrovisor, aquí se trata de pensar y mirar hacia adelante. Y sin duda alguna, el Tribunal Constitucional, la Contraloría, etcétera, el directorio del Banco Central de Reserva, la Constitución indica que tiene que ser elegida por el Congreso, y el Congreso nadie tiene mayorías como no las han tenido en los últimos años. Por lo tanto, también eso se tiene que llegar a acuerdos y conversar, así de que creo que los pesos y contrapesos dentro de lo que es el gobierno están bastante definidos por la Constitución. Por lo tanto, creo que no hay problema en ese sentido. Lo que pasa es que muchas veces, cuando, por ejemplo, el Tribunal Constitucional era mayormente de izquierda, nadie decía que estaba copado, simplemente que había sido la elección de las mayorías que habían decidido, a pesar que tenían 7 años su periodo vencido. Y ahí yo no los escuchaba decir mucho. Hoy por hoy creo que lo que tenemos que trabajar, más allá de las personas que estén, que hay que llegar a consensos, lo que hay que hacer una vez más es fortalecer las instituciones, Nicolás. ¿Por qué? Porque las personas pasan. ¡Exitosa! Y son las instituciones las que quedan. Y esperamos que estas instituciones no tengan que caminar durante tantos años como fue anteriormente, con sus mandatos vencidos, porque eso no es institucionalizar a las entidades, como por ejemplo el Tribunal, la Defensoría y demás.
0: Yo he conversado en las últimas semanas con Lucho Galarreta, que es secretario general y primer vicepresidente, y con Román Sendoya, que es un hombre que se sabe, muy cercano incluso personalmente a Keiko Fujimori. Y ambos me han dicho lo mismo. Keiko ha cambiado. Y en resumen, hemos aprendido de nuestros errores. Ahora, ¿en qué han cambiado ustedes? ¿Qué creen ustedes que hicieron mal en estos años?
3: Bueno,
0: porque tú has hablado, tú incluso ahora en un momento has dicho, con nuestros aciertos y nuestros errores o algo así.
3: Sí, claro, ¿no? porque
0: pero
3: a ver,
0: ¿quién se arrepiente?
3: ¿Quién no se equivoca? ¿No? Todos nos equivocamos, no nos olvidemos que hasta Dios puso a Judas como una de sus personas más cercanas. Todos nos equivocamos. Creo que el único que no se equivoca es son aquellos que no tienen o que no pueden aprender de sus errores, son los necios, ¿no? Y sin duda alguna, creo que todos hemos cometido errores en general, en el plano político, en el plano de los periodistas, en el plano de, en fin, en todo. ¿Por qué? Porque uno tiene que evolucionar, uno tiene que crecer, uno tiene que aprender de esos errores. Keiko Fujimori, más allá de cambiado, que por supuesto que sí, también tiene una madurez diferente por todas aquellas cosas que le han pasado. Yo no soy la misma persona que era antes de la persecución hacia mi padre, por ejemplo. Mi vida cambió rotundamente. No soy la misma que era cuando era joven. No soy la misma que era en mi primer periodo congresal. Entonces vamos cambiando, vamos madurando, y en esa madurez, por supuesto que se generan muchos cambios. En el caso de nuestra presidenta electa, es una persona que ha pasado 3 veces por cárcel injusta, ha pasado durante todo ese proceso, porque quienes hemos vivido de cerca este tipo de persecuciones y de carcelerías, sabemos perfectamente que no solo se trata del hecho de estar presa y solo afecta a la persona que está presa. Afecta a todo su entorno, es ver a tus hijos sufrir, es verte alejado de tus seres más queridos, es afrontar luego un divorcio, la muerte de sus padres, de su madre. Sin duda alguna, eso cambia y hace madurar. Keiko Fujimori, nuestra presidenta electa, es una mujer que tiene en política muchísimos años, desde los 19 años. Obviamente han habido cambios, ha habido procesos de madurez, y por supuesto, y gracias a Dios, creo yo, para mejor, ¿no? Porque también pueden haber cambios en retroceso. Yo he visto en algunas personas eso.
0: Claro, ahora, Keiko ha sido muy explícita en el caso de Pedro Pablo Kuczynski, de que las cosas pudieron hacerse de otra manera, ¿no es cierto? No pudieron hacerse las cosas de otra manera hace 5 años, cuando por una diferencia parecida Pedro Castillo ganó las elecciones. Uh-huh. Es decir, porque bueno, pudieron hacerse las cosas de otra manera, reconocer el resultado, explicarle al profesor que el país estaba dividido y que por lo tanto había que buscar entendimientos y respetar a esa mitad del país que no había votado por él, ¿no?
3: El problema en las elecciones, que creo que se ha vuelto a dar en estas elecciones, en que han habido muchos cuestionamientos hacia las instituciones que han llevado a cabo las elecciones, y eso es algo que también tiene que cambiar.
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3: Los ciudadanos no pueden tener unas elecciones donde los resultados se vean a más de un mes. ¿No es cierto? Eso es una irregularidad, eso es algo que no puede volver a pasar. En Colombia se dieron las elecciones mucho después que en Perú, y sin embargo el presidente Abelardo de la Espiera ya sabía mucho antes que era el presidente y recibió las credenciales y demás. Entonces aquí hay un problema muy profundo, Nicolás, de que las instituciones en los últimos años se han debilitado muchísimo, y al no haber instituciones fuertes, creíbles, obviamente causa en el país un caos y un desorden que hemos vivido con mucha más claridad los últimos 5 años. Entonces, no puede ser posible que tengamos pues una OMPE que no reparte en los distritos más cercanos, no reparte las actas y no se pueda votar hasta más del mediodía. No podemos tener los peruanos en general, no importa quién gane, la duda constante de que algo pasó. Entonces tiene que trabajarse en la credibilidad. Y la presidenta electa va a uno de sus grandes retos es justamente eso, que el Perú recupere esa esperanza que ha perdido, esa credibilidad en sus instituciones, esa credibilidad en sus políticos, esa credibilidad en general ha causado el caos que estamos viviendo ahora.
0: Claro, pero esto ha provocado también que mucha gente se aleje de la política, mucha gente se asquee de la política y no quiera comprometerse.
3: Es lamentable.
0: ¿No?
3: Pero eso... ¿cómo se van a querer comprometer, Nicolás, si es que han perseguido por años a gente que se ha acercado a la política, por ejemplo, el fujimorismo?
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3: Que han estado años en procesos legales solamente porque fueron aportantes además con documentos al partido. ¿Cómo no se van a alejar de la política si ven cómo persiguen, insultan, y no solamente a políticos, también a periodistas? Yo creo que la población tiene que aprender a respetarse en sus diferencias, porque es como nosotros, por ejemplo, no podemos ir por la calle insultando a gente que no votó como nosotros, o tampoco permitir que haya gente que te ataque, como hemos visto en ocasiones anteriores, a periodistas, a políticos, simplemente porque no piensan como ellos. Yo creo que se tiene que recuperar el orden en todo ese sentido, ¿no? Se ha perdido la esperanza y la credibilidad.
0: Claro, pero lamentablemente eso ha ido de ida y vuelta. Te digo por mi propia experiencia personal, cuando yo hace 5 años dije que el profesor Castillo había ganado las elecciones por muy poco, pero era lo que decían los resultados, y que la explicación estaba en que este país estaba dividido y que había mucha gente que no era beneficiaria del crecimiento. Me insultaron de medios de comunicación diciendo cualquier cosa, hasta terruco me dijeron.
3: Bueno, jamás un insulto mío, ¿eh?
0: Fíjate lo que lamentablemente está ocurriendo hoy, cuando la situación se invierte y la que gana es Keiko Fujimori, también ajustadamente, y no hay ninguna evidencia, ninguna irregularidad que ponga en duda el resultado, por ajustado que sea, y digo que Keiko ha ganado, me empiezan a insultar del otro lado.
3: A eso voy, entonces, ni de uno ni de otro, ¿te das cuenta?
0: Pero es que no puede ser que las cosas sean así.
3: Así es decir, y estoy totalmente de acuerdo contigo, porque he vivido lo mismo que tú. Cuando les gustas, te abrazan, etcétera, etcétera, y pueden pasar 5 segundos, y no, creo que debemos de desarrollar confianza en esos ciudadanos que con toda razón, ¡exitosa!, y lo entiendo, la han perdido, y ese es el gran trabajo. Ahora, que tenemos en este gobierno.
0: ¿Ustedes son conscientes de la del reto que tienen por delante? Es decir, Keiko Fujimori ha peleado durante años por llegar a donde finalmente están. ¿Te das cuenta el tamaño del reto?
3: Por supuesto.
0: Es decir, tiene que hacer un gobierno que recoja las cosas que su padre hizo bien, que son innegables. Yo creo que a estas alturas nadie los niega, ¿no es cierto? Pero hubo cosas que se hicieron mal, hubo cosas, como yo digo, que no se hicieron. O sea, y los resultados los estamos viendo.
3: Sin duda.
0: Es decir, la ineficiencia y la corrupción del aparato del Estado, la falta de un proyecto nacional de industrialización, un plan nacional de infraestructura, el abandono de la educación pública, es decir, tantas cosas que hay que hacer, la reforma del Estado, ¿no?
3: Es por eso que creo que la unidad del país es sumamente importante. Creo que esa brecha, esa ruptura.
0: ¿Cómo van a hacer con el sur?
3: Yo creo que, y ya lo ha dicho la presidenta electa en innumerables ocasiones, va a tener un gobierno muy cercano, con mucha humildad, con un gobierno donde efectivamente vamos a replicar no solamente las cosas buenas que hizo el presidente Fujimori, también las cosas buenas que se hicieron en otros gobiernos. Nosotros no creemos en refundar el Estado, nosotros creemos que tiene que haber una continuidad de,
0: Cecilia,
3: las cosas buenas.
0: Tengo sí, que ir a la pausa, por
3: no
0: favor,
3: problema.
0: Regálame unos minutos más.
3: Sí,
0: ya que has venido después de tanto tiempo. Vamos a la pausa, regresamos con Cecilia Chacón. Vamos a hablar de Puno y vamos a hablar de los muertos del año 22 y 23. Regresamos, esto es Exitosa, la voz de los que no tienen voz.

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0: La temperatura en Lima 21 grados, Chiclayo 22, Huánuco 16 grados, 10 de la mañana con 31 minutos. Un incendio de gran magnitud se registra esta mañana en un presunto almacén ubicado en una zona del distrito de Ate, movilizando a varias compañías del Cuerpo General de Bomberos Voluntarios del Perú para controlar la emergencia. El siniestro fue reportado a las 8:46 de la mañana y viene siendo atendido por al menos 10 unidades. En otros temas, desde los estudios de Exitosa, Cecilia Chacón, vocera de Fuerza Popular en la Cámara de Diputados, señaló que la decisión sobre un eventual indulto a favor de Pedro Castillo está en manos del presidente José María Balcázar y se debería definir en el actual gobierno.
1: Bueno, sin duda alguna hay una opinión que, como bien has dicho, no es vinculante, pero también que está a favor del indulto. Hay también personas que conocen mucho del tema, que dicen que no se puede dar, que no sería factible. Hoy por hoy la decisión está en manos única y exclusivamente del presidente de la República. Y el presidente Balcázar, aún en ejercicio, tendrá que tomar de acuerdo a las leyes y a la Constitución la decisión correspondiente al fin.
0: En otros temas, la segunda Fiscalía Supraprovincial Especializada en Derechos Humanos y contra el Terrorismo de Ayacucho logró la recuperación de los restos óseos de 5 personas desaparecidas en 1980.

0: 44, víctimas de Sendero Luminoso durante el periodo de violencia terrorista. Y en el ámbito regional tenemos información en vivo desde Tacna con nuestro compañero Luis Tenuco. Adelante, Luis, bienvenido.
1: Información en vivo desde Tacna. Un motociclista perdió la vida tras un violento accidente de tránsito registrado en la carretera Panamericana Sur, a la altura del sector Hospicio. Según información policial, el hecho ocurrió en el kilómetro 13-14+600 de la vía, donde una camioneta colisionó contra una motocicleta, cuyo conductor aún no ha sido identificado. Agentes de la Policía de Carreteras llegaron a este lugar y verificaron que la camioneta se desplazaba desde Arica hacia Tacna, mientras que el vehículo menor circulaba en sentido contrario. Personal de SAMU acudió para brindar el auxilio, pero solo confirmó el fallecimiento del motociclista en el lugar. La zona quedó bajo resguardo policial mientras espera la identidad del occiso tras el levantamiento del cadáver. 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
0: 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Continuamos en Hablemos Claro con Nicolás Lucar.

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1: Estamos en Exitosa, la voz de los que no tienen voz, 95.5 en la FM en Lima, canal 34, Movistar 6.1 en la televisión digital terrestre. Estamos en Exitosa Noticias, nuestro canal de YouTube y en todas las plataformas de las redes sociales. Soy Nicolás Lúcar, esto es Hablemos Claro. Está con nosotros Cecilia Chacón, diputada de Fuerza Popular y vocera de esta agrupación política. Y yo quería preguntarte, Cecilia, ¿cuál va a ser la postura con respecto al reclamo de los familiares de las víctimas de diciembre, el 22, enero, el 23? Es muy puntual. Hay una imagen tremenda donde se ve a un grupo de gente a unos 100 metros de distancia y un soldado es en Ayacucho, toma posición de tiro y dispara sobre una persona que tenía un cartelito en la mano que era absolutamente inofensivo, no era una amenaza para nadie, y el disparo le da en el pecho, el hombre queda gravemente herido. Su esposa, por los amigos, es notificada de lo que está pasando. Ella corre al centro, al hospital donde lo estaban atendiendo, había perdido mucha sangre, necesitaba una transfusión, no había quien la esposa se ofrece para darle la transfusión. El hombre muere, porque el daño era muy grande, era un fusil, ¿no? Y la señora me dijo, a mí me mataron 3 veces, me dijo. Me mataron a mi marido, me mataron a mis guaguitas, fue la expresión que usó, porque estaba embarazada en el momento que dio la transfusión, y a raíz de dar la transfusión se debilitó tanto que perdió el embarazo. Y me volvieron a matar cuando me acusaron de terrorista a mi marido, porque acusarnos de terrorista para nosotros es un insulto. Ese testimonio, Cecilia,
2: terrible,
1: es tremendo.
2: Cuentas,
1: y no fue el único. Es decir, se ha dicho que eran terroristas, se les ha dicho de todo, y al final
2: mira, yo me solidarizo con las familias que han sufrido sin duda alguna por este terrible suceso en la época donde asumió la señora Boluarte, cuando se dio este cambio de gobierno. Realmente creo que es un desgarro al corazón ver cómo hay peruanos que tienen que pasar por este tipo de situaciones. Yo creo que todo se tiene que investigar caso por caso. Yo no creo, y en Fuerza Popular no creemos, que las personas que salen a protestar con un derecho constitucional tengan que ser acusadas de terroristas de ninguna manera. Creo que todos los peruanos

0: Los familiares se quejan de que la investigación es muy lenta para identificar a los responsables, pero hay un asunto otra vez muy grave, ¿no es cierto? Que se pretende que la responsabilidad sobre los muertos sea de quien apretó el gatillo, pero quien tomó la decisión política, ¿por qué no asume la responsabilidad? Es decir, los militares y los policías que dispararon contra manifestantes no estaban ahí porque se les ocurrió.
1: Bueno, cuando ocurrió el incidente
0: de Andahuaylas, ¿no? Donde hubo, o sea, estaba bloqueada la carretera y pretendieron tomar el aeropuerto, hubo todo un conflicto, ¿no es cierto? La gente que estaba protestando y se anunciaban protestas en Ayacucho. Y se dijo que las Fuerzas Armadas iban a intervenir. Y en este programa nosotros dijimos, no pueden poner a las Fuerzas Armadas, y menos en Ayacucho, a enfrentar a una protesta social, porque un soldado no está preparado para enfrentar a un tumulto en una protesta. Porque cuando vea que la gente viene, va a agarrar el fusil y va a disparar. Un policía sí está experimentado y preparado para enfrentar una protesta, sin tener que andar disparando indiscriminadamente contra la gente. Y pese a eso, lo hicieron, Cecilia. Mira, murió gente que no debió morir.
1: Murió gente de ambos lados. No nos olvidemos también que murieron varios soldados porque la turba los persiguió y murieron ahogados. Entonces, sí, aquí definitivamente...
0: Aquí es que
1: Nicolás, aquí lo que es real y concreto es que toda manifestación es válida mientras no se utilice la intervención de los militares y los policías, así como la protesta de los civiles, es válida en ambos casos. Si han habido excesos por parte de la policía y por parte de la Fuerza Armada, por supuesto que tiene que haber sanciones, y sanciones drásticas, y justicia que tarda, y en eso yo estoy totalmente de acuerdo porque lo he vivido en carne propia. Justicia que tarda no es justicia.
0: Pero ustedes van a convocar a los familiares de las víctimas al Congreso, más allá de lo que haga Keiko como presidenta.
1: Mira, yo no puedo decidir sobre temas donde todavía ni siquiera nos hemos instalado. Sin embargo, ten la seguridad que tanto la bancada como mi persona en particular conversaré con todos aquellos que quieran conversar conmigo, y si hay pruebas reales y concretas de lo que, por ejemplo, tú me has contado, que es desgarrador ver como una madre embarazada pierde a sus hijos porque ve cómo matan a su marido de manera injusta, si eso se comprueba, sin duda alguna tendrá en mí una aliada para que esas personas paguen lo que tienen que pagar. No podemos darle la espalda ni a la población, pero tampoco podemos abandonar a una Fuerza Armada y una Policía Nacional que sí actúa de acuerdo a ley. Aquellos que no actúan de acuerdo a ley, por supuesto que tendrán que ser sancionados con todo el peso de la ley, pero de ninguna manera tampoco podemos nosotros hablar y generalizar de nuestras Fuerzas Armadas y de nuestra Policía Nacional.
0: Eso de ninguna manera así lo hacemos nosotros. Entonces,
1: tú sabes perfectamente, Nicolás, que todas las responsabilidades penales son individuales, porque entonces tendríamos que sancionar a absolutamente todas aquellas personas que pueden estar involucradas. Por ejemplo, aquí, como jefe, tú en la radio, o el dueño de la radio, no puedes ser responsable por lo que haga un periodista en la radio. Entonces, este ejemplo se da además a nivel mundial, ¿no es cierto? ¿Tú te imaginas que de alguna manera, por un delito que comete una persona, tenga que ser responsable quien dirige una institución? Entonces, seamos realmente realistas y claros. Y lo dice el derecho internacional, las responsabilidades penales son individuales, aquí en el Perú y en todo el mundo. Y no nos debemos de olvidar de eso, proteger a la ciudadanía. Y no nos olvidemos que nuestros policías y nuestros militares también son ciudadanos.
0: Pero por supuesto.
1: Así es.
0: Por supuesto. Pero yo creo que ha ocurrido demasiado en el Perú, que políticos toman decisiones y los que pagan el pato, y pregúntale a los militares que están 30 años procesados, ¿no? Y
1: no te olvides que soy hija de militar.
0: Y los políticos, lo bien sé. Gracias.
1: Y mi padre estuvo 7 años preso sin ser.

0: sentencia.
1: Yo lo sé, yo lo sé. Y tú sabes que yo fui una de las personas que siguió ese caso, porque yo supe cuál es el rol que tu padre cumplió en la transición, además, ¿no? Y fíjate cómo le pagaron, pero en fin.
0: Así es. Pero, y eso es lo que no puede suceder, ¿te das cuenta? Con nadie. No importa si es fujimorista, si no es fujimorista. El Perú tiene que empezar a caminar sin odio, sin rencores, sin revanchismo, sin venganzas. Aquí lo que tiene que haber es un Estado de Derecho que funcione para todos los peruanos de igual manera. No importa si son o no son de tu agrado, no importa si son o no son de tu partido, no importa si son o no son tus amigos, tiene que haber un Estado de Derecho ahora, que funcione igual para todos.
1: Te digo, es decir, no quiero ser incrédulo, pero, o sea, la mitad de la sociedad peruana no cree en ese discurso.
0: Y lo entiendo.
1: Y ustedes van a tener que convencer a la gente con sus propios actos de que el discurso de campaña se puede convertir en realidad.
0: Ese
1: y para eso va a tener que haber gestos y decisiones, y ¿no es cierto?
0: Ese es el gran reto. La política se hace justamente con eso.
1: Y no se ofendan cuando critiquemos, cuando algo nos parezca mal, cuando seamos severos, cuando seamos vigilantes, incluso cuando seamos desconfiados.
0: Es su trabajo, Nicolás, es su trabajo. El trabajo de la prensa es investigar, el trabajo de la prensa es dudar, el trabajo de la prensa es hacerle seguimiento a las cosas. El trabajo del político es conversar, es llegar a acuerdos. Creo que lamentablemente la palabra acuerdos, la palabra consenso, se ha convertido en algo negativo, pero es todo lo contrario. ¿Por qué? Porque nosotros no vamos a buscar acuerdos y consensos en beneficios nuestros. Cuando el acuerdo y el consenso se busca en nombre del país, es algo que no solamente es válido, sino que es importante y necesario.
1: Tenemos que terminar. Muchas gracias, Cecilia, por estar con nosotros. Y espero, Nicolás, que tengamos una relación fluida en tu condición de vocera de Fuerza Popular y nosotros de un medio de comunicación que creo no necesitamos justificarla.
0: Encantada. Yo nunca me he corrido, nunca he dejado de responder, nunca me he peleado con la prensa. Me puede gustar, no me puede gustar, pero sé y entiendo que como política no solamente mi trabajo y mi responsabilidad es legislar, sino también es dar la cara, es responder y es de alguna manera llegar también a acuerdos. No siempre vamos a estar de acuerdo, vamos a coincidir en algunos casos, en otras estoy segura que no, pero lo importante es que se haga con respeto y en beneficio del país.
1: Cecilia Chacón ha estado con nosotros, congresista, diputada y vocera de Fuerza Popular en el Congreso de la República. Nos vamos con Cristian García para Arequipa. ¿Qué está pasando, por Dios? ¿Balaceras y autorrobos? ¿Cómo es esta historia? Por favor, cuéntanos. Cristian, buenos días.
2: Buenos días, Nicolás. Gran abrazo desde Arequipa para todo el país, conectado con Exitosa. Autorrobo, sí. Quizás la expresión no esté correcta, no existe el delito como tal en el Código Penal, pero grafica una situación bastante lamentable que representa la seria crisis institucional de la Policía Nacional del Perú. Ya a principios de este mes se produjo una situación bastante insólita. Un patrullero de la comisaría Andrés Avelino Cáceres de Hunter, sus dos tripulantes fueron asaltados. Les robaron su armamento, Nicolás, un fusil AKM, dos pistolas, sus respectivas municiones y hasta la llave del patrullero. Luego de las investigaciones de la propia policía, se detectó y se detuvo a un policía que era agraviado y pasó como imputado porque se encontró de que formaba parte de una banda criminal que había planificado ese robo de armamento. La situación en Arequipa es bastante crítica respecto de la inseguridad. Y esperemos que el presidente de la República, José María Balcázar, que hoy está en la Ciudad Blanca, que ha estado haciendo una visita a un hospital abandonado, un hospital con un retraso de más de 6 años en el Cono Norte, que no se puede concluir, luego visitado el Colegio Arequipa, que queda aquí en el cercado de la ciudad, que está en plena construcción, ahí ha dejado 550 tablets para los escolares, luego sigue una actividad con mucho hermetismo, todo el tránsito, el recorrido del presidente ha tenido mucho hermetismo, no se sabe dónde está, Se entiende que ahora tiene una reunión en la biblioteca Mario Vargas Llosa, y lo que sí se sabía era su visita a la inauguración de un puente, también con un inicio de obra de hace más de 15 años, el puente Yura La Joya, que debía de conectar el cono norte de la ciudad con la Panamericana Sur en el distrito de La Joya, una obra emblemática, pero que ha tardado tanto que ahora todavía por partes están entregando. El presidente Balcázar ha sido invitado, entiendo, por el gobierno regional para la inauguración de este puente, cuya obra, Nicolás, no ha sido recepcionada. Hay informes de Contraloría.
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0: cursos de escucha activa, ¿no? Es tan difícil para el ser humano escuchar, no solamente oír, sino escuchar con atención, y es un ejercicio que realizamos a diario en Exitosa, la voz de los que no tienen voz. A esta hora, 2:04, buenas tardes, ya nuevamente gracias por la sintonía. Nos vamos hasta Ñaña con nuestra compañera Yajaira Pacheco. Contigo, Yajaira, buenas tardes, bienvenida.
1: Hola Nicolás, ¿qué tal? Buenos días. Información en vivo. Al menos 300 pobladores de Ñaña el día de hoy están tomando la carretera central. Esto porque están cansados de hacer reiteradas veces pedidos al gobierno central y a sus autoridades para que se realice la limpieza de quebradas. Esto frente al fenómeno del Niño. Me encuentro aquí con el señor Enrique Adama, quien es uno de los dirigentes de esta movilización. Muy buenos días, estamos en vivo para Exitosa. ¿Qué es lo que busca este grupo de personas?
2: Todos de la zona de Ñaña. ¿Qué sucede? Desde el 2023 del Yacu nosotros nos hemos organizado. Estas quebradas recién se han activado en el 2017 por el tema del cambio climático. Y ante una amenaza de un niño global, es que nosotros desde el 2023 hemos estado viniendo a trabajando y claro, nos están apoyando, pero es casi insuficiente. Hemos conversado con el alcalde este sábado, en el cual al alcalde le han dado 2 millones de presupuesto para atender el tema de emergencias, de los cuales, como ustedes conocerán, en febrero ha habido una activación más y ahí han gastado su recurso. Y acá actualmente simplemente el alcalde ya ha ejecutado su 80% de su presupuesto, quedándole 300 mil soles para en el momento que se dé este acontecimiento. Más de 13 mil familias somos los que nos hemos visto afectados en el Huaico del Yacu. Y no solamente nos afecta a nosotros, sino a la parte baja, dejando incomunicados a más de 50 mil personas en la zona de Ñaña.
1: Muchísimas gracias, señor Enrique. Así es. Entonces, es una situación verdaderamente alarmante para todos los ciudadanos que, cansados de estos pedidos que no son escuchados, han decidido tomar ahora la carretera central. Entonces, es el pedido de los ciudadanos de Ñaña. Información para Exitosa en Lima 95.5 en el mes de la patria Exitosa.
0: Así es, Jaira, gracias, ¿no? La semana pasada conversábamos con la Contraloría, que denunciaba la ausencia de obras en el río Piura, eso en el norte peruano, y le hice la consulta. Esto no debería ser considerado como omisión de funciones, y lo ha dicho ya aquí nuestro invitado, ¿no? Que gestiona, articula la ayuda entre la empresa privada y las organizaciones nacionales. Es un trabajo que le corresponde a las alcaldías y al gobierno regional, que han hecho, y ahora tenemos a los pobladores exigiendo un plan de contingencia, soluciones rápidas, porque ellos siempre son los afectados. La zona este de la capital siempre es afectada cuando ocurre huaicos, lluvias o deslizamientos. 12:07, somos Radio Exitosa, somos la voz de los que no tienen voz. A esta hora nos vamos para el cercado de Lima con nuestro compañero Kevin García. Contigo, Kevin, buenas tardes, bienvenido.
3: Muy buenas tardes, información en vivo desde el cercado de Lima. Esta mañana el ex candidato Roberto Sánchez brindó una conferencia de prensa para fijar una posición respecto a la detención del expresidente Pedro Castillo. Esto tras un informe que realizó un grupo de trabajo de la ONU que recomendó al Estado peruano dar por terminada la detención del expresidente. Sin embargo, hay instituciones que ya se han pronunciado del Estado, entre ellas la Cancillería, y fue justamente respecto a este comunicado que emitió esta institución pública a la que se refirió Roberto Sánchez, indicando que el canciller Carlos Pareja está actuando de manera sesgada. Escuchemos.
4: El comunicado de Cancillería, contradiciendo esta certeza institucional de expertos internacionales, nosotros nos preguntamos, tampoco es una casualidad. Y más por la actual Cancillería que conduce el señor Pareja, que desde nuestro punto de vista actúa de manera sesgada. Nosotros preguntamos, ¿quién dirige la política exterior? ¿El ministro o el presidente? Pues quien dirige la política exterior es el presidente de la República, le guste o no al señor canciller.
3: Entre los asistentes a esta conferencia también se encontraba el diputado electo y secretario general de Juntos por el Perú, Ernesto Zunini, quien exigió al presidente encargado de la República, José María Balcázar, dar con la liberación de Pedro Castillo y respetar lo que se menciona en este informe. Escuchemos.
5: Exhortar al presidente José María Balcázar, presidente encargado,
4: quien en la víspera había señalado en un medio de comunicación que estaba esperando un informe de un jurista experto en la materia para poder tomar una decisión sobre el otorgamiento de gracias presidenciales al presidente Pedro Castillo Terrones. Señor José María Balcázar, tiene usted en este informe de expertos internacionales sus dudas absueltas. Por lo tanto, le exhortamos a que otorgue gracias presidenciales y libertad al presidente constitucional Pedro Castillo Terrones.
3: Y por último, Roberto Sánchez descartó completamente asumir algún cargo ministerial en el actual gobierno, eso tras los últimos cambios que se han venido registrando durante la semana. Escuchamos.
5: Yo descarto eso absolutamente, no sé de dónde ha surgido esa idea, ¿no? En primer lugar, ni tengo ni la intención, ni la voluntad, ni nada, ni tampoco nadie me lo ha planteado. Creo que viene un poco más solo de la especulación.
3: Juntos por el Perú ha convocado una marcha para este miércoles 15, justo coincidiendo con la fecha en que se le van a otorgar las credenciales a la presidenta electa Keiko Fujimori para exigir la liberación de Pedro Castillo. Es la información que tenemos para los 95.5 de la FM en este mes patrio exitosa.
0: Así es, Kevin, muchas gracias. 12:10, somos Radio Exitosa, la voz de los que exitosa. No tienen voz. Pues ahora le presentamos nuestra secuencia. Primero, tu salud.
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0: Y le damos la bienvenida a nuestro invitado, a Johan Campos Guamán, urólogo del MINSA. ¿Cómo está, doctor? Bienvenido a Exitosa.
7: ¿Cómo estás, Katiuska? Para mí es un gusto estar acá en Exitosa y hablar unas cuantas palabras con un tema que es el pan de cada día de las mujeres, que son las infecciones urinarias.
0: Así es, doctor. ¿Cuál es el origen de una infección urinaria?
7: Bueno, las infecciones urinarias, primero tenemos que saber que son en su gran mayoría provocada por bacterias. Vamos a tener infecciones urinarias de tipo baja y de tipo altas. Las bajas son las frecuentes, la cistitis, lo que tiene a veces la mujer es un poco de ardor al orinar, a veces el chorro medio entrecortado, un poco de dolor pélvico, no más molestias. Y las infecciones urinarias altas es las que nosotros debemos estar más atentos. ¿Por qué? Porque las infecciones urinarias altas ya hay un componente más general, donde hay dolor lumbar, donde hay fiebre, wow, escalofríos, y el paciente puede terminar hospitalizado si no recibe un tratamiento oportuno. Y tú sabes que estamos nosotros en una sociedad donde hay mucha automedicación y ahí comienzan todos los problemas.
0: Así es, doctor. ¿Se puede prevenir una infección urinaria?
7: Por supuesto. Las infecciones urinarias, para uno evitar las infecciones urinarias, debemos consumir abundante líquido. Si es una persona adulta, debe consumir un promedio de 2 litros de agua. Debemos consumir mucha fibra, muchas verduras para evitar el estreñimiento. El estreñimiento es uno de los principales problemas en la mujer para las infecciones urinarias. Ahora, tú me dirás por qué, Katiuska, pero vamos a tener que, a diferencia del hombre, la uretra de la mujer es muy corta. El hombre, la uretra es más o menos de 15 a 20 centímetros, o sea, de largo, entonces está más lejos al ano. En cambio, la mujer, la uretra es muy corta, está muy cerca el ano con la uretra, con la vagina, donde va a haber translocación de bacterias cuando se van a quedar heces en el recto.
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7: Entonces, evitar el estreñimiento es uno de los factores importantes para evitar infecciones urinarias. Bueno, y mantener pesos adecuados, evitar la diabetes, que también es uno de los problemas importantes en las infecciones urinarias. Últimamente, nosotros, los peruanos, estamos viviendo, bueno, todo el mundo, estamos viviendo una ola de pesos altos, estamos viviendo
0: en la pandemia, ¿no?
7: Sí, estamos viviendo una mala alimentación. Y tú sabes que la mala alimentación, la obesidad, nos lleva a una enfermedad muy conocida que es la diabetes. Los niveles altos de azúcar a veces pueden hacer infecciones recurrentes en una mujer. En verdad, hay un sinnúmero de causas que nos puede llevar a infecciones urinarias.
0: Correcto, doctor. Vamos a hablar con el público a través de los números 7410-955 y el 940-800-800. Hoy hablamos de las infecciones urinarias. Doctor, ¿las niñas también pueden presentar ese problema?
7: Por supuesto, las mujeres también, las pequeñas también pueden presentar infecciones urinarias, los hombres adultos pueden presentar infecciones urinarias, los pequeños varones también nos pueden presentar infecciones urinarias. Es muy frecuente encontrar infecciones urinarias en menores, ya sea por una malformación anatómica, ya sea problemas anatómicos en el ureter, por ejemplo, ureterocel en las mujeres, reflujo vesicureteral que provoca a veces que la orina regrese de la vejiga al riñón, pueden provocar infecciones urinarias recurrentes en una menor. Pero hay un punto importante, como la mujer adulta, la constipación o estreñimiento nos lleva a infecciones urinarias a pequeñas. Nosotros culturalmente tenemos algo, los peruanos, muchas veces la mujercita tiene mucho la tendencia, no, tienes que orinar en tu water, no, aguanta hasta tu casa. La inhibición de poder orinar, de poder ir a defecar en el momento que verdaderamente uno desea, provoca ¡exitosa! Muchos problemas a la larga. Y una de las causas que nos puede llevar es a infecciones urinarias. Las pequeñas, se dice que hay un promedio más o menos de unos 20 veces más frecuente de hacer infecciones que el hombre. Y simplemente por la anatomía. La anatomía de la mujer es un poco cruel. La uretra muy cerca al ano provoca estos tipos de problemas.
0: Así es, doctor. 7410-955 y el 940-800-800. También se habla, doctor, de el tipo de material también, ¿no?
7: Claro.
0: Con el que podemos usar la ropa interior. ¿Está vinculado a ello
7: o no? Eso también está vinculado. Las truzas sintéticas no van muy bien para los procesos de infección urinaria. Uh-huh. Lo que se debe atinar es a usar truzas de algodón. Eso es lo que se debe procurar. Hay un punto muy importante que me gustaría aclararlo antes que se me vaya en la mente. La población se automedica para las infecciones uh-huh. urinarias. La mujer ni bien tiene un malestar de
0: los
7: la vía urinaria,
0: ¿no? Te compras óvulos,
7: se coloca óvulos, toma el famoso ciprofloxacino, uh-huh. que pasa todo. Pero no todo malestar de la vía urinaria es infección urinaria.
0: Correcto.
7: Eso hay que tener claro. Si nosotros tenemos, por ejemplo, un malestar de la vía urinaria, puede ser desde una vaginitis atrófica, que es a veces la falta de estrógeno. Una mujer que está en 40, 45 años, 50 años, puede provocar los mismos síntomas. Un cáncer de uretra, un cáncer de vejiga, puede provocar los mismos síntomas. Cálculos también pueden provocar los mismos síntomas. Problemas en la vejiga, problemas neuromusculares en la vejiga, pueden provocar los mismos síntomas. Entonces, ahí es el hincapié que nosotros tenemos que ir al médico urólogo. ¿Por qué? Porque tenemos que descartar esos tipos de patologías. Muchas veces me ha pasado que una paciente se está tratando, se está automedicando una infección urinaria y termina siendo un cáncer de vejiga. Y los cánceres de vejiga son agresivos, tienes que tratarlo inmediatamente.
0: Por favor, doctor, póngase los audífonos, tenemos una primera comunicación. Sí, le damos la bienvenida aquí en la secuencia Primero Tu Salud, hablando sobre las infecciones urinarias. Hola, buenas tardes.
8: Hola, buenas tardes, doctor.
7: Muy buenas tardes.
8: ¿Me escucha?
7: Sí, le escucho, señora. ¿Con quién tengo el gusto?
8: Con la señora Juana Benavente.
7: Un gusto, doctor, señora.
8: Yo tengo la enfermedad de Armstrong.
7: Ah, ya. La insuficiencia suprarrenal.
8: Y tengo la suprarrenal.
7: Claro, claro.
8: Y tengo la suprarrenal. Sí, y tiene toda la razón cuando dice que hay que tomar líquido. Yo vengo tomando más de 40 años, todos los días hasta la una, como 2 litros de agua.
7: Por supuesto,
8: y
7: sí.
8: Ha habido veces en que no le he tomado porque uno se cansa y me ha venido la cistitis, como usted dice. Y es algo horrible, tenía que ir al doctor urólogo y el urólogo pues me ha resembrado, ¿no? Porque si tú sabes que tienes que tomar agua, porque no tomas. Pero después llega un momento en que ya me canso, ya no quiero tomar nada, ni tomar las medicinas. Usted sabe que esa enfermedad de algo como es.
7: Sí, por supuesto. Mira, me parece un dato importante lo que estás brindando, porque el primer mecanismo para evitar infecciones urinarias es orinar adecuadamente. ¿Por qué? Porque al tomar buena cantidad de líquidos, tú vas a barrer todas esas bacterias que pueden quedar. Y es el primer mecanismo para evitar infecciones urinarias. El agua es importante para evitar estos tipos de problemas, no solo para evitar problemas de infecciones urinarias, sino para mantener a todo nuestro organismo adecuadamente.
0: Correcto, doctor. Vamos con la siguiente comunicación, 7410-955 y el 940-800-800. Hoy hablamos de la infección urinaria, pero también los hábitos para prevenir las molestias o las infecciones, así que los escuchamos con sus consultas. Hola, buenas tardes.
9: Buenas tardes.
0: ¿Cómo está? Bienvenida. La escuchamos con la pregunta.
9: Buenas tardes, doctor. ¿Qué tal?
7: Buenas tardes.
9: Le hablan de Guaral.
7: Sí, dígame, señora, la escuchamos.
9: Mire, tengo una infección urinaria, ya me ha comprobado el médico. He estado con la ciprofloxacino, pero ya me lo ha quitado porque... ¿Aló?
7: Sí, la escuchamos.
0: Siga, por favor, tenemos que bajar el volumen de la radio o la televisión, ¿no? Para que, por favor, no se escuche el eco. A ver, ¿está conectada? La escuchamos, por favor.
9: Sí,
0: continúe, sí. Por favor.
9: Mire, estoy con un tratamiento, estaba con un tratamiento hace 2 semanas con la ciprofloxacina. Hoy día me ha declarado una infección urinaria. Tengo una cistitis, ¿no? Y bueno, yo soy una persona monorrena. ¿Qué me indicaría? Ya me han sacado ecografías, todo, y estoy con un tratamiento de supradil, perdón, de bladuril, ¿no? Y paracetamol nada más, por el momento, ¿no? Hasta que tenga mis resultados de laboratorio.
0: Excelente. Perfecto. Gracias.
7: Esta es una buena pregunta. Nosotros a veces pensamos que solo con los medicamentos no vamos a tratar. Yo siempre le digo a mis pacientes en infecciones urinarias, el tratamiento es el 50%, lo otro son los hábitos. Vamos a tener que, si está con su tratamiento y es el tratamiento adecuado según el urocultivo que le ha mandado su médico tratante, está perfecto. Pero esto se tiene que acompañar de buen consumo de líquidos, 2 litros diarios de agua, ensalada diaria, frutas, arándanos, yogur, para que haya, el arándano, para que haya mayor acidez en la vagina y evitar que entren las bacterias. Es importante, señora, que usted esté bien hidratada, que defeque bien todos los días para evitar hacer estos tipos de problemas. Ahora, si tiene otra enfermedad concomitante, ya sea diabetes, tiene que mantener los niveles de azúcar, hipotiroidea, tiene que mantener los niveles hormonales adecuados, todo eso se tiene que regular. Recuerde que usted es monorrena, tiene un solo riñón, entonces tiene que cuidar su función renal.
0: Excelente, doctor. Vamos con la siguiente comunicación. Hola, buenas tardes.
10: Hola.
0: Hola, buenas tardes. Bienvenida, exitosa. La escuchamos.
10: Hola, buenas tardes.
0: ¿Cómo está? Le escuchamos, por favor.
10: Muy buenas tardes. Una consulta con el doctor. Mire, doctor, yo también tengo infección urinaria. De hace 2 semanas me fui por emergencia a la clínica y me sacaron un análisis de orina y me dijo la doctora que era una infección urinaria, ¿no? Y que me iba a hacer un resistido, ¿no? Y después de 7 días regresar, ¿no? Ya bueno, ya tenemos los resultados y el doctor de mi interno me dijo que sí, que tengo una bacteria muy fuerte y que tenía bastante. Entonces me recetó 7 ampollas, que es gentamicina de 160. Ya no sé, terminar de ponerle 7 ampollas seguidas y la misma hora como me dijo el doctor, y me dijo que pasen 4 días, me saque una cita y de nuevo me van a mandar a hacer un urocultivo a ver si sigue la infección o ya desapareció, ¿no? Entonces, la pregunta es, ¿la gentamicina sí me va a servir, no, doctor?
7: La gentamicina es un medicamento, es un aminoglucósido, va muy bien para bacterias gram negativas, que es la primera sospecha. La primera bacteria que nosotros tenemos es la Escherichia coli, ya que es la bacteria más frecuente que nosotros encontramos en la vía urinaria. La gentamicina es un buen medicamento, está perfecto que te haya recetado el médico eso. Hay que esperar el control de urocultivo posterior al tratamiento, está bien 4 días después que le tomes urocultivo y ver que todo esté adecuado. Recuerde que no solo es el tratamiento antibiótico, sino son los hábitos, señora. Mantener pesos adecuados, mantener una buena cintura abdominal, tomar 2 litros de agua, ensalada, frutas, frutos secos, arándanos, un vaso de yogur diario siempre es importante, Katiuska, en la mañana.
0: Así es, un vaso de yogur.
7: Para mantener la acidez vaginal adecuada de la mujer.
0: Excelente dato, doctor. Ahora, ¿qué hay con las personas que cargan peso en el gimnasio? También, ¿usted lo recomienda, no lo recomienda? ¿Se fuerza esa zona pélvica?
7: Que tú vayas al gimnasio no tiene no tiene relación con las infecciones urinarias.
0: Correcto.
7: Lo que sí puede tener relación es que tú hagas mucha actividad física y no consumas líquidos.
0: Correcto.
7: O el tipo de trusa que se usa para la actividad.
0: Para el entrenamiento.
7: Se debe usar trusas de algodón. Hay un dato importante antes que se me vaya de la cabeza, Katiuska, es con respecto, hemos hablado mucho de mujeres. Uh-huh. Y las infecciones urinarias en hombres, ¿hay? ¿No hay? Las infecciones urinarias en hombres siempre debe ser una alerta para el médico urólogo o para la población. Cuando un hombre hace infección urinaria, siempre debemos pensar que está pasando otra cosa, porque nosotros los hombres no hacemos infecciones urinarias. Siempre, la gran mayoría de infecciones urinarias, tú lo escuchas, escuchas a tu hermana, a tu prima, a tu tía, que te cuenta, oye, ¿sabes qué? Estoy con una infección urinaria. Pero nunca tu padre, tu hermano, tu tío te dice, estoy con infección urinaria. Entonces, cuando tenemos una infección urinaria en un hombre, debemos estar pensando que puede estar sucediendo un problema de hiperplasia prostática, que está obstruyendo un poco la salida de la vía urinaria. La hiperplasia prostática es la próstata que crece y no deja a veces salir bien la orina. Cuando encontramos infecciones urinarias en hombres, debemos estar pensando de repente en un cálculo que hay en la vía urinaria que está provocando cada rato que haya infecciones. O, de nuevo, volvemos a retroceder lo que hemos hablado con respecto a la diabetes. La diabetes provoca un problema tanto en hombre, mujer, niño, niña, que se llaman, son las vejigas neurogénicas. Se malogra el cortocircuito entre el cerebro y la vejiga se vuelve una vejiga retencionista, una vejiga que no tiene capacidad de contracción para botar la orina. Se queda un residuo de orina y eso es lo que nos lleva a infecciones urinarias a veces en el hombre. Entonces, es importante que cuando un hombre tiene molestias urinarias, inmediatamente vaya al urólogo, muy aparte que a partir de los 50 años el hombre tiene que ir anualmente a su control urológico.
0: Correcto, doctor. Vamos con la siguiente comunicación. Hola, buenas tardes. Hola, buenas tardes. 7410-955 y el 940-800-800, infecciones urinarias. Hola, buenas tardes.
11: Aló.
0: Hola, buenas tardes, bienvenida. ¿Cuál es su consulta?
11: Buenas tardes, señorita. Mi nombre es Luisa Castañeda. Mi consulta es, hace 3 meses que yo tengo seguido las infecciones urinarias. Lo que sí he empezado es, yo bueno, lo asimilé, pienso, no sé, pero el doctor dice que no tiene nada que ver que uno vaya al gimnasio, ¿no? Uh-huh. Yo empiezo a salir, corro todo y es cuando ahí más siento que tengo la infección urinaria hasta que se me hincha el estómago, ¿no? La parte de este se me inflama. Lo que sí estoy haciendo es comprarme solamente calmantes, ¿no? Para a veces más rápido, como dice, y estoy acudiendo más a las farmacias, que todavía no he visitado un ginecólogo.
0: Correcto, muchas gracias, doctor.
7: Ahí en la pregunta, interesante porque nos hace analizar muchas cosas. Las infecciones urinarias, generalmente lo vemos nosotros los urólogos. Uh-huh. Sería ideal que la paciente vaya al urólogo. Dos, usar, automedicarse con calmantes no mejora el problema, sino te empeora el problema. Como dije en un momento, tener malestar de la vagina o de la vía urinaria no siempre significa que tengas una infección urinaria. Ahora, si en el caso fuera una infección urinaria, si tú no te tratas una cistitis, puede hacer una pielonefritis y la señora terminar en una emergencia, en una unidad de cuidados intensivos por una pielonefritis. Tres, hay que ver, tiene que ser valorada por el médico urólogo, hay que ver si esta señora está con estreñimiento, hay que ver si esta señora es diabética, si tiene algún problema de tiroides, hay que ver si esta paciente consume buena cantidad de líquidos, hay que ver todos los factores de riesgo para poder tratar de ayudarla a la señora.
0: Correcto, doctor, muchas gracias.
7: Sí.
0: Excelente, doctor, muchas gracias por su tiempo. A Johan Campos Guamán, urólogo del MinSA, gracias por su tiempo, doctor.
7: No, para mí es un gusto acá hablar en Exitoso unas cuantas palabras y recomendar que los buenos estilos de vida nos ayudan para todo tipo de patología, no solo para infecciones urinarias. Tomar líquidos, comer ensaladas, frutas y mantener pesos adecuados.
0: Excelente,
7: muchas
0: doctor.
7: Muchas gracias, Katiuska.
0: Gracias, vamos a la pausa y volvemos con mucho más. 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
12: La hora en Exitosa, 12 del día y 28 minutos. 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
4: ¿Aló? ¡Ay! Hoy quiero saludar a todas las reinas del recurseo que bonlean todos los días en casa, en el mercado, en la combi, en la radio, en todos lados. Y que están felices porque ya tienen su propia canción, que está recontra pegajosa y que celebra a todas esas reinas que resuelven con inteligencia. ¡Saludos a todas!

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0: la temperatura en Lima 28 grados, Iquitos 29, Huánuco 24 grados, 12 del mediodía con 31 minutos. Durante la entrega de 555 tabletas electrónicas para las alumnas de la institución educativa de Señoritas Arequipa, el presidente José María Balcázar aseguró que el gobierno está dando un impulso extraordinario a la educación. El mandatario señaló que estas tabletas están destinadas a reducir la brecha tecnológica y ampliar el acceso a herramientas digitales para las estudiantes de educación primaria y secundaria. En otros temas, en comunicación con Exitosa, la ingeniera Grini Ábalos, directora de meteorología del CENAMI, no descartó la posibilidad de que el fenómeno del Niño provoque intensas precipitaciones, incluso antes de fin de año.
1: Correcto, y es posible que se pueda adelantar la fecha de lluvias para noviembre de este año 2026 con este cambio climático que representa el fenómeno del Niño.
2: Es un escenario probable, Katiuska, dado que la temperatura del mar de 27 grados, que es el umbral, digamos, que genera lluvias importantes en el norte del país, es probable que se presente antes de diciembre inclusive.
0: En otros temas, la Fiscalía en Lambayeque y agentes de la División de Investigación de Alta Complejidad, DIVIAC, desarticularon la banda criminal Los Piratas del Asfalto, investigados por los delitos de hurto agravado, robo agravado, tenencia ilegal de municiones y tráfico ilícito de drogas, logrando la detención de sus integrantes. Y como parte de las acciones de promoción cultural de nuestro país en el exterior, el 9 de julio, la Embajada del Perú en los Países Bajos, junto con la Asociación de Hispanistas de La Haya, proyectaron en la iglesia Koninkerk la película La Ciudad y los Perros, adaptación de la primera novela del escritor peruano Mario Vargas Llosa, dirigida por Francisco Lombardi. 12 del mediodía con 34 minutos. 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

0: Bienvenidos a La Voz de los que no tienen voz. Estamos conectados a nivel nacional a través de la radio en Lima y Callao 95.5 de la FM. Aquí en su programa Exitosa te escucha. Iniciando la semana el lunes 13 de julio. Y hasta ahora 2:35 nos vamos para Chorrillos con nuestra compañera Vanessa Rubio, porque Exitosa premia su sintonía para todos los amigos del volante con regalo sorpresa que ofrece Radio Exitosa. Contigo, Vanessa.
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2: Katiuska, feliz lunes. Así es, arrancamos la semana con mucha alegría, con una buena noticia para todos nuestros amigos conductores, amigos del volante, porque se van a poder llevar un premio sorpresa gracias a Exitosa, que siempre está al pendiente de los amigos conductores. Queremos alegrar tu viaje con un regalo sorpresa para que puedas iniciar bien la semana con una sonrisa. 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Y con esta información, Katiuska, volvemos contigo en estudios.
0: Así es, Vanessa, gracias. Recordamos a la población que puede venir a la avenida Guardia Civil 674 aquí en Chorrillos, fachada amarilla, portones azules, para que reciba este premio sorpresa que ofrece Radio Exitosa. 2:38, seguimos conectados con la coyuntura política de nuestro país, y es que el Poder Judicial ha admitido a trámite este habeas corpus a favor de la liberación del expresidente Pedro Castillo, materia habeas corpus. Vamos a leer este documento. Por recibido la demanda de habeas corpus interpuesta por Walter Edinson Ayala González, sabemos que su abogado, su defensa legal, a favor del ciudadano José Pedro Castillo Terrones contra el presidente de la República José María Balcázar, Ministerio de Justicia y Derechos Exitosa. Humanos, Luis Enrique Jiménez Borra, presidente del Congreso de la República, jueces de la Sala Penal Permanente de la Corte Suprema, Juzgado Supremo de Investigación Preparatoria, el juez Juan Carlos Checle, y la fiscal de la Nación, por supuesto, atentado contra su libertad, y atendiendo a esta parte resolutiva, admitir a trámite la demanda del habeas corpus interpuesta por Walter Ayala en favor de Pedro Castillo Terrones. Se dispongo, corra ese traslado a la Procuraduría General del Estado, Procuraduría del Ministerio de Justicia y Derechos Humanos, Procuraduría del Congreso de la República y Procuraduría

0: En el local de Fuerza Popular en San Isidro. Vamos ahora a conocer qué ha resultado de esa reunión que ha tenido el ex candidato presidencial Carlos Spa con la presidenta electa Keiko Fujimori, y esa información la trae nuestra compañera Karen Santillán. Contigo, Karen, buenas tardes, bienvenida.
1: Katiuska, información en vivo, y el ex candidato a la presidencia de la República por la organización política Sí Creo, Carlos Spa, no ha descartado poder formar parte del gabinete entrante en el cargo de ministro de Relaciones Exteriores. Esto en medio de las especulaciones que han surgido. Vamos a escuchar qué es lo que ha señalado.
2: Siempre es que en el Perú, felizmente, existe libertad de opinión, existe libertad de información, existe libertad de especulación también, ¿no? Y existe también la libertad de mantenerse en silencio frente a esas especulaciones.
3: No lo descarto.
2: Yo lo he dicho a mis colegas periodistas ya en algunas oportunidades, que yo no me voy a pronunciar sobre este tema. Lo que sí puedo decir en términos generales, como una cuestión de principio, es que todos los peruanos, como todos los peruanos, siempre tenemos que estar dispuestos a poner nuestro granito de arena en el lugar que nos corresponda, ¿no? Siempre tratar de pensar en el Perú, que es lo más importante para todos. Entonces, frente a eso, yo repito, no voy a hacer ninguna afirmación ni ninguna, digamos, opinión respecto a las especulaciones. He visto que algunos colegas periodistas, amigos míos, han especulado sobre este tema, han dejado buenos deseos, buenos mensajes. A algunos no les ha parecido tan bueno, pero todos son especulaciones, entonces hay que tener paciencia, y yo, como repito, frente a eso no voy a hacer ningún comentario.
1: En Katiuska, por otra parte, se ha mostrado a favor de las medidas anunciadas por parte de la presidenta electa Keiko Fujimori, quien a través de un semanario colombiano anunció cambios en el Código Penal, la construcción de 4 penales y un rastrillaje por parte de las Fuerzas Armadas para combatir la inseguridad ciudadana. Escuchemos.
2: Muy de acuerdo con los anuncios que ha hecho la presidenta electa, sobre todo en los temas de penales de máxima seguridad, en el tema de que, sobre todo, los cabecillas de organizaciones criminales tienen que sentir el peso
4: exitosa
2: de la ley, ¿no? Y no lo están sintiendo en los penales. O sea, tenemos al 80% de la población penal que sufre la extorsión de los cabecillas de organizaciones criminales. La extorsión empieza en los penales y luego se traslada al resto de la población. Entonces, a mí me parece muy bueno estos anuncios que ha hecho la presidenta electa, en el sentido de que se tiene que aplicar todo el rigor y todo el peso de la ley, sobre todo a los cabecillas de organizaciones criminales.
1: Bien, Katiuska, es parte de los alcances que ha brindado el ex candidato a la presidencia de la República, Carlos Spa, a su salida de la reunión que ha sostenido con la presidenta electa Keiko Fujimori. Es importante recordar que él es el segundo ex candidato a la presidencia que hoy ha sostenido reunión al interior de la denominada oficina de la presidenta electa. El primero en llegar esta mañana fue César Acuña. Son parte de las actividades que hoy tiene la lideresa de Fuerza Popular. Información para los 95.5 de la FM en el mes de la patria exitosa.
0: Así es, Karen. También recordar que le hicieron campaña, ¿no?, en la segunda vuelta en los últimos días, Carlos Spa, Carlos Álvarez, Rafael López Aliaga, pues pidiendo a la población que vote por la derecha y por la señora Keiko Fujimori. Hoy se reúne finalmente con ella y está de acuerdo con los cambios que planea realizar cuando ella ya haga la gestión de forma oficial. 12:44, somos exitosas, somos la voz de los que no tienen voz, y hasta ahora le presentamos nuestra secuencia Campeones del Mundo.
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0: Le damos la bienvenida a Jan Rodríguez, conductor de Exitosa Deportes. ¿Cómo estás, Jan? Buenas tardes, buen lunes, bienvenido a Exitosa.
6: ¿Qué tal? ¿Cómo te va, Katiuska? Muy bien.
0: Gracias, Jan. Mañana, dos partidazos, bueno, uno, y el día miércoles también, la semana, ya se nos va, se nos escapa de las manos ese mundial que ha traído historias, emociones, que ha generado tanto revuelo por las redes sociales. Realmente hemos vibrado con ese mundial 2026. Ya pasamos a las semifinales, Jan.
6: Así es, ¿no? Semifinales históricas, porque la última vez que hubo 4 campeones del mundo fue en el año 90, cuando clasificaron a semis tanto Inglaterra, que fue eliminada por Alemania, y también Italia, que fue eliminada por Argentina.

0: ese año, 1990, no hay cuatro semifinalistas campeones del mundo. Y creo que también llegan, ¿no?, los equipos que más han rendido, que más han ganado, que más goles han marcado también, y además con figuras individuales para cada equipo, ¿no? Tiene dos, por ejemplo, clarísimo, Inglaterra con Bellingham, con Harry Kane, tiene también tres, ya Francia con Dembélé, Olise y Mbappé, Argentina tiene obviamente a Lionel Messi, y España a la joven promesa, ¿no?, que para muchos es realidad, pero que falta que gane un título mundial para decirle jugador de repente de super elite que es Yamal, ¿no? O sea, llegan los que también Infantino quería, ¿no?, porque también mediáticamente se vende y mucho ese mundial, se hablaba, se criticaba que 48 equipos, bueno, ayudaron a que los grandes futbolistas con grandes hinchadas, con grandes fanáticos también, acumulen goles y los haga más históricos en la Copa del Mundo, así que creo que contento Infantino y también contento el mundo del fútbol. Lo que quería ver, buenos partidos en semifinales, y creo que tenemos dos partidazos, cada uno a su estilo, España-Francia primero y después Argentina-Inglaterra. Creo que el fútbol lo vamos a ver seguramente en España-Francia, y más al guerrazo, a la pelea, a la disputa, el pundonor, la entrega en el Inglaterra-Argentina, ¿no? Porque de los que mejor han jugado, creo yo, han sido Francia y España, sí. Y los que más han peleado y se han disputado son Argentina e Inglaterra, que carecen de juego colectivo, pero hay un gran estado físico en Inglaterra, hay un gran momento individual, y Argentina carece de todo, pero tiene a Messi arriba, ¿no?
1: Así es, y las girls estamos tristes porque se nos ha ido Haaland, ¿no? O sea, ahora el remo vikingo ya no es protagonista, y bueno, finalmente, ¿no? Claro, uh-huh. El sábado que ha ganado,
0: ¿no? Porque están en la disputa las chicas, ¿no?
1: Sí, Bellingham, pero eso no me gusta, ¿no?, mucho. Yo me quedaba con Haaland. Sin embargo, he visto que hay una tendencia ya en Explícame contra Argentina por las redes sociales. ¿Qué está pasando?
0: Sí, ¿no? Hay una tendencia que le regalan todo, que robo, sobre todo en los países latinos. Comenzó esto en México, también en Centroamérica, obviamente los hinchas argentinos son muy agrandados, son muy de sacar en cara, cuántas copas ganaste tú, Argentina tiene tres, y le sacan que los penales que le dieron en Qatar, también el penal ahora que le dan a Argentina, que no pueden marcar a Messi, que lo tocan a Messi, es tiro libre por Argentina, lo tocan a Messi, es falta en cualquier lado de la cancha, hay todo esto, ¿no? Pero también hay que decirlo, ¿no? También a Inglaterra también lo favorecieron contra Noruega, el balón que chocó, ¿no?, en la cámara aérea, en el cable, reclamó Haaland, el técnico también, el arquero Noruega, no hicieron caso, siga. Igual también es muy discutible el penal que le hacen a Mbappé contra Marruecos, se venía cayendo, se lo tocan y es penal, si ese penal se lo cobran a Argentina, creo que también se hacía un escándalo. El que por ahí no ha sido tan beneficiado, a pesar de ser un equipo grande, es España, ¿no? Porque hablan de la mano de Rodri, pero su compañero cabecea, está muy cercano a él, no hay de ninguna manera penal. Pero sí, se habla bastante, hay una narrativa también que ha llegado a Europa, porque también España y hasta Inglaterra hablan de los favores al conjunto argentino, ¿no? Pero y también acusan de que el camino ha sido muy fácil para ellos. Es cierto que el que tuvo el camino más difícil para mí fue el conjunto español, ¿no? Que enfrentó en su momento a Uruguay, también a Portugal, a Bélgica, o sea, yo creo que España es el camino más difícil.
1: Correcto, bueno, ahora es confirmado, Ian, por favor, que el 2030 va a ser el Mundial en Argentina, ¿es oficial?
0: Sí, va a ser Argentina, obviamente, ¿no? También Paraguay, Uruguay, Marruecos. Atención con eso, ¿no? Además también
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0: somos Radio Exitosa, la voz de los que no tienen voz. Seguimos en nuestra secuencia El Buen Comer. Consumo de azúcar, qué tan saludable es, con nuestra invitada, la nutricionista Rocío Alejo Pinto. Por favor, Rocío, ponte los audífonos. Tenemos una primera comunicación. Hola, buenas tardes.
1: Buenas tardes, tenía dos consultitas. Uno, para una persona que tiene cáncer o para protegerse del cáncer, ¿qué alimentos consumir? Esa es la pregunta uno. Uh-huh. La pregunta dos, ¿cómo lavar las verduras, frutas de los pesticidas, ¿no? Que usan, ¿no? Para el cultivo de las verduras como las frutas, ¿no?
0: Excelente pregunta.
1: Hasta luego.
2: Muchas gracias por sus preguntas. Bueno, en cuanto a la primera pregunta, en cuanto a qué alimentos favorecen, ¿no? La parte de, para evitar lo que es el cáncer, alimentos, ¿no? Que ayudan en esa enfermedad. Son los alimentos mayormente verduras, ¿no? Muy importante que sean también cocidas, las frutitas, también alimentos con grasas saludables, pescados, ¿no? Pavita, el pollo, cuando hablamos de proteína, también lo que son los carbohidratos como la papa, el camote, la yuca, menestra, muy recomendable también por el aporte de fibra, ¿no? Y en cuanto a su segunda pregunta, ¿cómo se deben lavar las frutas y las verduras? Estas frutas primeras se deben de lavar con chorro de agua y después se debe desinfectar, que es muy importante. En un litro de agua se echa una cucharadita de cloro, ¿no? Y se deja un aproximado de 15 minutos.
3: Correcto. ¿Funciona el vinagre blanco o no funciona?
2: Sí, pero está demostrado, según ya experimentos científicos, ¿no? Que se han realizado con alcohol, con lo que es el vinagre blanco y también con la lejía, que la lejía elimina mayor cantidad de bacterias. Casi el 99%.
3: Excelente, sí. Rocío. 7410-955 y el 940-800-800. Consumo de azúcar, ¿qué tan saludable es? Los escuchamos. Hola, buenas tardes. Hola, buenas tardes. ¿Cómo está? Le escuchamos. ¿Aló? Con la pregunta. Hola, buenas tardes.
4: Sí, buenas tardes. Una pregunta para... Sí, yo la escucho. Una pregunta para mi accionista. Uh-huh. ¿Aló? ¿Me escucha?
3: Sí, ¿cuál es la pregunta, por favor?
4: Aló. Ahí va. No entiendo por qué el Colegio de Nutricionistas hace muchos años atrás insiste con el consumo de la leche. La historia del Perú dice que el Imperio Incaico no consumía leche. La vaca la trajeron los españoles. Un bebé puede alimentarse de leche materna hasta los 2 años. Y ahí puede comer quinoa, quibucha, cañigua, productos sanguíneos. Esa pregunta va para la nutricionista. ¿Por qué insisten que debemos tomar leche? O sea, leche procesada, que me parece que es dañino porque tiene químicos y preservantes. Igual, entonces eso es lo que yo no entiendo hasta ahora. Porque sí, en ese asunto que los dietistas recomiendan comer, tomar leche y también carne de vaca, ¿no? Porque los incas, ellos no consumían carne. Si por orden se les arrancaba un auquénido, así era la llama, ¿no? O la paca, ¿no? Consumían ahí nomás, porque esos animales auquénidos eran, cargaban sus bultos, ¿no? Para viajar, ¿no? Ahí más allá en el charqui.
3: Correcto.
4: Los productos andinos, o sea, yo tengo la idea de que los indios de Martín deben ellos promocionar los alimentos andinos, volver a la alimentación que comían nuestros ancestros. Esa es la clave para que no haya desnutrición, no haya anemia acá en el Perú. Eso quisiera que me respondiera la
3: nutricionista, por favor. Muchas gracias.
2: Sí, claro. Los lácteos, ¿no? Se recomiendan en sí en consumo diario de diferentes etapas de vida, pero también existen otros reemplazos, ¿no? Por ejemplo, el ajonjolí, que también tiene buena cantidad de calcio, entonces, y entre otras menestras, ¿no? Entonces, se puede variar dependiendo también cómo sea su alimentación.
3: Hay lo importante vegetales también, ¿no? De almendras, de ajonjolí,
2: exacto.
3: De coco.
2: Ajá, bebidas, ¿no? De almendras. También se puede recomendar por esos aspectos. Ahora, en cuanto al consumo de carne, sí se recomienda el pescado, ¿no? Unas 3 a 4 veces por semana, muy importante. El pollo de 1 a 2 veces por semana y las carnes de repente por ahí 1 vez a la semana, ¿no? Carnes rojas. Exacto, sí.
3: Correcto, y acá también siempre tenemos un espacio para hablar de los productos andinos, ¿no? Los granos andinos, siempre lo hemos mencionado.
2: Claro que sí.
3: Sin embargo, si comparamos la realidad de los incas, es distinta a una realidad actual, donde estamos expuestos lamentablemente a la tecnología, sí, los rayos solares que están contaminados, es otra historia.
2: Nuestra actividad mundo, diaria también, ¿no?
3: Otro país prácticamente.
2: La actividad diaria que tenemos
3: el
2: es diferente.
3: El estrés, la gestión del estrés, exacto, otros problemas.
2: Al de antes, claro.
3: Claro, pero ajá, sin embargo le agradecemos por su llamada.
2: Sí, claro.
3: Hola,
2: sí,
3: buenas tardes. 7410-955 y el 940-800-800. Consumo de azúcar, ¿qué tan saludable es? Los escuchamos. Hola, buenas tardes.
5: Buenas tardes, señorita.
3: ¿Cómo está?
5: Buenas tardes. Quisiera preguntarle a la señorita si no se debe consumir azúcar. Como usted sabe, el cuerpo necesita tanto sal como azúcar. Claro, en cantidades normales, no excederse, ¿no? Porque es el balance de nuestra alimentación también, en la cual encontramos en frutas, como le acabo de explicar también la señorita que la acompaña, ¿no? En caso de mi hija no come dulces, no le gusta, no le he enseñado a comer dulces, no le gusta mucho que estén muy dulces las aguas que les doy. Entonces, depende de la formación de la alimentación que le dé cada padre a sus hijos. Porque si le acostumbramos a cosas fáciles que hoy en día los padres le dan dulces para tranquilizarlos, no les ayuda. En mi caso, a mi hija yo le he acostumbrado a reducir, no come dulces, ni chocolates, nada, todo natural. Por eso mi consulta es, ¿no se debe consumir azúcar? ¿Sí o no?
2: Correcto, gracias. Gracias por la pregunta. Sí, se deben consumir azúcares, pero los azúcares naturales, ¿no? Justamente que vienen de las frutas, verduras, de los lácteos, que es la lactosa, ¿no? Y evitar los azúcares añadidos que vienen justamente en los conservantes, que están ahí, ¿no? También añadidos los conservantes, colorantes, ¿no? Que son como los quequitos, los jugos, galletas, todo ahí industrializado, ¿no? Y la felicito realmente a la señora porque si su pequeña no consume tanto estos postrecitos dulces, ¿no? Es justamente porque su paladar se ha adaptado a algo que ya ha venido construyendo poco a poco, ¿no? Entonces, por ejemplo, a los niños menores de 2 años no se recomienda echar azúcar o sal en sus comiditas diarias. No se les recomienda, no es necesario. A veces uno prueba y dice, uy, esto le estaba faltando azúcar, pero ese es nuestro paladar. En cambio, el pequeño, todo es nuevecito, ¿no? Su estómago, su lengüita, o sea, él no sabe si está faltando azúcar, él está saboreando los alimentos naturales.
3: Reales, exacto. Debe ser. Ahora, ¿ah? Ella mencionó chocolates, ¿no? Y a veces confundimos el de la bodega, de solo un cacao, 50, bueno, con el cacao que nace de los árboles, ¿no? Ese fruto maravilloso que se vuelve un chocolate de calidad,
2: claro,
3: y cuyo sabor casi nunca es dulce, no es amargo, es amargo. Sientes,
2: claro,
3: el fruto.
2: Sí, exacto. En ese caso sí se recomienda, ¿no? Consumir un buen chocolate, ¿no? En este caso, con gran cantidad de porcentaje del cacao, ¿no? Que es nuestro. Entonces, sí se puede optar por esas opciones, ¿no? Igual también como justo los dátiles, que ayudan mucho en los endulzantes, ¿no? En preparaciones saludables. Los dátiles, lo que sí es muy importante, como a veces pueden estar un poquito duros, se recomienda llevar a remojo un aproximado de 20 minutos a 30 minutos. En agüita, no hervida, sino como caliente, más que todo. Que esté caliente, ¿no? Hervida, pero caliente, no tan fría. Y luego ya se puede hacer preparaciones como un brownie, ¿no? Se puede mezclar, claro, con un cuarto de taza de avena, con 2 huevitos, ¿no? Y le vamos a echar un poco acá de nuestro cacao, un buen porcentaje.
3: Canela en polvo.
2: Canelita
3: también,
2: en polvo, ¿no? Entonces, y con los dátiles que va a endulzarlo, pero de forma natural.
3: Exacto. Excelente, Rocío. Ajá. Vamos con la última comunicación. Hola, buenas tardes.
6: Aló.
3: ¿Cómo
6: está, licenciada? Muy amable. He escuchado varias preguntas y respuestas. ¿Cómo está? Un favor, 2 puntos nomás quisiera ver. El consumo de la leche, porque yo he consumido leche de que nacido. El problema está que dicen que no, que provoca flema, bueno, muchas cosas. Pero a mí se me ha ido mal. Yo de mañana me levanto y como dices que mi cerebro es como que no funciona si no consumo algo dulce. Empiezo con un plátano, una mandarina, mi desayuno, luego en mi trabajo, un sándwich de queso, un cafecito, luego mi almuerzo y le soy sincera, yo me siento bien. ¿Por qué? Porque hace 15 años más o menos me detectaron subida de peso todo y empecé a bajar la cantidad, no la calidad. aparte, licenciada, yo consumir esos chocolates riquísimos de años. Ahora no los acepto porque han cambiado. Y en cuanto al cacao, estamos un poco los que consumimos. Pero tiene de alimentos, todo ha cambiado, pero más en los dulces. Como los dulces son diferentes, en gaseosas, en todo. Entonces, ¿qué hago? Menos cantidad, pero lo que me doy cuenta que como yo he sido bien alimentada quizás, entonces ahora tengo ya 67 años, no tengo problemas de glucosa, he bajado de peso, me mantengo bien. Todo el día estoy haciendo mis cosas. Yo aún al día siguiente trabajo 12 horas, ahorita estoy haciendo limpieza de mi casa, me voy a hacer el mercado para mis mascotas y me viene trabajo. Ese es, pero yo lo que quisiera, por último, un almuerzo para una persona de mi edad, como para, porque algunos dicen que mucho arroz consumo, yo consumo arroz capa, pero poca cantidad, pero no pues lo mínimo, sino algo que mi cuerpo necesita. Yo siento que estoy satisfecha y me quedo bien. Muchas gracias, licenciada.
2: Gracias por su pregunta. Qué bonito, ¿no? Es saber justamente lo que mencionan aquí de la relación, como digo, ¿no? De la glucosa con el cerebro. Entonces se menciona ya que empieza su desayuno, ¿no? Consumiendo. Lo que sí es muy importante que de repente ahí le podemos añadir una frutita, su fruta favorita, ¿no? En su desayuno, para que active justamente la energía en nuestro cuerpo, que es muy importante. Otro punto es, según su pregunta.
7: Pedía una dieta.
2: ¿No? Una dieta, no es el almuerzo, claro. Hay muy importante, puede ser el consumo de las menestras, ¿no? Gran aporte. Exacto. Es unas lentejitas, ¿no? Con su pescadito al vapor, ¿no? O también el pescado, el papilote de pescado, ¿no? Que se realiza en un pela aluminio, se pone hierbitas aromatizadas, ¿no? Un poquito de vinagre, ¿no? Un toquecito y una pizquita de sal, ¿no? Y todo ello se pone al horno por un aproximado de 15 minutos y sale algo delicioso, ¿no? Súper rápido y práctico de preparar.
7: ¿No?
2: Y luego, exacto, luego se hacen sus carbohidratos, sus proteínas, y también viene pues su ensaladita, su aporte de fibra, ¿no? Que es muy importante, ¿no? Para tener una buena digestión, un buen metabolismo, para evitar enfermedades a largo plazo, el sobrepeso, obesidad, ¿no? Riesgo cardiovascular.
7: ¿Falta, doctora?
2: Claro que sí, ¿no? Sí, cebollita, su tomatito.
7: Julianita, limón.
2: Exacto. Un poquito de pimienta, salsa, pimienta y ya está. Delicioso.
7: Excelente. Gracias, Rocío, por estar aquí en Exitosa, por tus comentarios y tu aporte.
2: Gracias, Jesús.
7: Excelente. Gracias a Rocío Alejo Pinto, nutricionista, lo hemos explicado, todo está conectado, lo más importante es la alimentación saludable para una vida sana y saludable. 1:15, eso le vamos a conocer quiénes van a comer delicioso y quiénes van a recibir, por supuesto, su regalo, su premio sorpresa que ofrece Radio Exitosa. Ahí está nuestra compañera Vanessa Rubio y está en Chorrillos. Regalo sorpresa de Radio Exitosa. Contigo, Vanessa.
8: Cativos Callartan, aquí nuestros amigos conductores han llegado hasta las instalaciones de Radio Exitosa para llevarse su premio sorpresa. Y aquí tenemos a uno de los conductores. Señor, ¿cómo está? Buenas tardes, bienvenido. ¿Dónde escuchó usted el llamado?
9: Aquí en la avenida Guardia Peruana.
8: Guardia, pero estaba muy cerquita.
9: Estaba cerquita, sí.
8: Claro, ¿y no lo pensó?
9: No, nunca.
8: ¿Qué le parece que hoy se va a llevar su premio sorpresa?
9: Muy bien, muchas gracias.
8: Para arrancar bien la semana, señor.
9: Claro, claro.
8: ¿Cómo lo trata el trabajo?
9: Sí, bien.
8: Hoy ha salido el solcito, al menos, sí, en la viernes.
9: Qué bueno, sí, así es.
8: Muy bien, ¿cuál es su radio favorita, por favor?
9: Radio Exitosa.
8: 95.5. ¿Usted nos sigue ya en las redes sociales, me comenta?
9: Sí, claro. Que sí.
8: Es importante estar también conectados, activos en la red.
9: Así es.
8: Bien, señor, aquí le vamos a hacer entrega de su bolsita sorpresa. Muchas gracias, que le vaya muy bien, buenas tardes. Y por aquí van llegando más amigos taxistas, Katiuska, que a esta hora de la tarde están por aquí en Lima Sur. Señor, ¿cómo está? Buenas tardes. ¿Dónde escuchó usted el llamado?
10: Estaba acá en la espalda.
8: Y rapidito dio la vuelta.
10: Dejé la carrera ahí.
8: ¿Dejó su carrera, su pasajero? Señor, por favor, coménteme cuál es la radio que lo orienta, que lo informa todos los días.
10: Ahorita está Katiuska, pero yo escucho a Nicolás.
8: Desde muy temprano está conectado a la radio.
10: Sí.
8: ¿Qué hora sale a trabajar?
10: Ah, yo trabajo 16 horas.
8: 16 horas, increíble.
10: Paro. Donde me agarra el sueño a las 2 de la mañana, 3 de la mañana, ahí me paro a dormir.
8: ¿Y la radio que lo acompaña?
10: Exitosa.
8: ¿Qué le parece que hoy se va a llevar su premio sorpresa?
10: Me parece muy bien, les agradezco y los felicito.
8: Aquí está, muy bien, señora. Aquí le entrego, por favor, su sorpresa, su bolsita y muy fuerte para que todo el Perú lo escuche. ¿Cuál es su radio preferida?
10: Exitosa.
8: 95.5. Listo, muy bien. Y seguimos aquí. Llegan más amigos conductores. Aquí adelante tenemos otro amigo, Katiuska. Tienen sus stickers, ¿ah? De Exitosa, porque ellos están conectados las 24 horas del día. Aquí le vamos a entregar al señor. ¿Cómo está, señor? Aquí tiene su regalo. Gracias, Exitosa. Un adulto mayor que sigue trabajando como taxista. Y vamos avanzando también por aquí. Ahí está su sticker de Radio Exitosa. Señor, ¿cómo está? Buenas tardes. ¿Dónde escuchó el llamado?
11: Acá, escucha, estaba viajando por la avenida Guardia Civil ya. La Guardia Civil estaba bajando, discute, escuché.
8: Claro, y vino rapidito.
11: Al toque nomás.
8: ¿Ya se ha llevado premios antes? ¿Es la primera vez?
11: La segunda vez que va a ser.
8: La segunda vez. ¿Y qué le parece que hoy se lleva su premio sorpresa?
11: Parece bien que pueden hacer otra cita, pero...
8: Claro, importante, señor, también estar informado, entretenido con la radio.
11: Claro, todos sí escuchamos, todos siempre escuchamos.
8: Muy bien.
11: Lucas, todos, de las 6 de la mañana estamos.
8: Listo, aquí le hago entrega entonces de su premio sorpresa y muy fuerte, por favor, ¿cuál es su radio preferida?
11: Exitosa 95.5.
8: Listo, muchísimas gracias. Y ahora sí, Katiuska, aquí siguen llegando, les voy a entregar a nuestros amigos conductores sus premios sorpresa porque se lo merecen y porque podemos premiar también así su fidelidad con los 95.5 de la FM. Ellos no solo están conectados en la radio, sino que también nos siguen en las plataformas digitales. ¿Eh? Información que tenemos en vivo para los 95.5 de la FM en el mes de la patria exitosa.
7: Así es, Vanessa, gracias a los fieles oyentes de Radio Exitosa. Y es ahora 1:19, nos vamos para el cercado de Lima con nuestro compañero Kevin García. Contigo, Kevin, buenas tardes, bienvenido.
12: Kevin
7: García, que nos trae información en vivo porque los becarios están protestando frente al Congreso contra los cambios a Pronaveg. Esto más adelante, importante escuchar, por supuesto, al sector educativo. A esta hora, 1:19, vamos a presentarle nuestra secuencia, el artista del día.
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7: Y presentamos a nuestros invitados, la Perucha Orquesta. ¿Cómo están? A todos, bienvenidos a Exitosa. Bienvenidos a Tori, fundador y director de la orquesta. Laila, que ya llega. Colocho, Gucci, Choco, Montoya y Brian. ¿Cómo están? Bienvenidos a ustedes. Se hace timba, correcto.
14: Claro, hacemos salsa, timba y reggae.
7: Por favor, se quita el micrófono para que los oyentes se conozcan, te escuchen.
14: Sí, nosotros somos conformados con la Perucha y hacemos salsa, timba y reparto.
7: Excelente, por favor, ¿cuánto tiempo tienen ya de conformados?
14: De fundados tenemos más de 8 años de fundación con nuestros compañeros músicos y somos del distrito del Agustino, mi gente.
7: Excelente, ¿quién es Colocho?
15: Yo soy Colocho.
7: El animador.
15: Animador y cantante también ya.
7: Increíble, y ustedes también hacen shows, hacen participar también a las chicas dentro de su
15: sí,
7: show, su espectáculo.
15: Así es, bueno, ante todo, buenas tardes con toda la gente, con todos los oyentes. En realidad nosotros estamos, si bien es cierto, empezó como una orquesta de salsa, timba y reparto, pero nosotros también hemos incluido ahora un show que es de música afroperuana.
7: ¡Ah, maravilloso!
15: Entonces,
14: por fiestas patrias, ¿no? No, fiestas patrias.
15: Por todo esto de fiestas patrias y nosotros siempre tenemos muy marcado esto, donde justamente lo que están escuchando, ¿no? Es algo claro, que nosotros hemos hecho para que la gente goce, interactúan también con nosotros. Tenemos una sección dentro del show que es aprendiendo a bailar con Choco. Así que...
16: Con Choquito Prince.
15: Choquito
7: Prince. Tú eres Choco.
17: Exactamente. Yo soy el que trata de difundir la música afroperuana, que es muy marcado para el país, ¿no? Que tenemos que siempre, lo nuestro, siempre adelante, obviamente como afroperuano.
7: ¿Eres cantante Choco o eres bailarín?
17: Estoy incursionando en el tema del canto, pero mientras tanto estoy dejando la valla alta en el tema del baile y sobre todo difundiendo la música afroperuana.
7: Maravilloso, ¿eres bailarín profesional?
17: Yo soy bailarín profesional, claro que sí, soy bailarín profesional. Fuera de tener muchos géneros en el cual me enfoco, lo que sí quiero transmitir y que quiero que siempre la gente lo tenga bien marcado es que como peruanos tenemos que difundir nuestra cultura, lo nuestro, que es la música afroperuana.
7: Excelente. ¿Cuáles son tus raíces, Choco?
17: Ah, yo tengo, bueno, un poquito de todo.
7: Como todos los peruanos.
17: Tengo chinchano, guaralino, chiclayano, pero creo que lo marcado así es lo afroperuano. La gente rica de Chincha y obviamente que de Lima, Perú.
7: Maravilloso. ¿Cómo estás? Bienvenido.
16: Hola, ¿qué tal? Muy buenas tardes con todos. Me presento, soy el Gucci, soy uno de los vocalistas de la delantera.
7: ¿Es tu nombre o es tu nombre artístico?
16: Es mi nombre artístico.
7: El Gucci.
16: El Gucci, porque siempre como que me gusta andar bien vestido.
7: Te vemos con tu gorrita, ese color en pasteles.
16: Siempre.
7: Tu aretito, además el barbero, hay que saludarlo también.
16: Un saludo para mi barbero, Arnau. Tremendo barbero, ya tú sabes.
7: Y los tatuajes y todo.
16: Los tatuajes, ¿no? Todos. De la imagen.
7: Del género. Excelente, por acá, ¿cómo estás? Bienvenido, exitosa.
18: Mucho gusto.
7: Excelente, ¿cuál es tu nombre?
18: Mi nombre es Brian, más conocido como La Melodía.
7: Brian La Melodía, ¿eres cantante?
18: Sí, vocalista de La Perucha actualmente, ¿no?
7: Wow, ¿y cuál es tu canción fuerte, viral, la que siempre cantas con La Perucha?
18: Bueno, ahorita estamos con... las que canto son mayormente las melódicas, ¿no? Como Juana Magdalena, Hola, de Tusa, Hola, claro.
7: Las versiones del reggaetón, lo hacen en timba.
17: Estamos tratando de marcar una tendencia, tanto en las cumbias relacionadas, en salsa, en timbas. Y es lo que nos diferencia en el género musical, ¿no? Por ejemplo, yo creo que podrías brindarnos...
7: Por favor, comenzamos un poquitito el lunes, inicio de semana.
18: A ver, un poquitito.
19: Esa nena cuando baila me vuelve loco y yo pego es eso. Es calladita, pero la motiva el demo.
7: Un aplauso.
16: Él es la melodía.
7: Ahora por acá tenemos a Gucci.
16: Claro que sí. Bueno, nosotros tenemos como que un sellito que es todas las cumbias más fuertes las estamos versionando a nuestro estilo, ¿no? Que es como que una salsita perucha.
7: A ver.
16: Y una de ellas se llama A Través del Vaso, que ya lo pueden oír, ¿no? Próximamente el videoclip, el 24, 25, por ahí estaremos. Ya lo saben, así que el 24 de julio se estrena A Través del Vaso, que más o menos suena y dice

0: Y por favor, Choco, ¿te puedes poner a
1: Choquito,
0: adelante?
1: Por favor. Claro que sí.
0: Ese video me ha dejado impactada y preocupada. Me han dicho,
2: Choquito, por favor,
0: como Choco, o bailas con Choco. Yo digo, semejante reto. Para allá, por favor, a tu cámara.
3: Hacia adelante, ahí.
4: Me encantaría que después yo hago mi presentación también.
0: Ah, yo también puedo acompañarte. Luego de la pausa, eso, pero tú primero, ay, por ay, favor, ay. Música afroperuana de la Orquesta La Perucha aquí en Radio Ex.

0: ay, ay, ay, aplauso para Choquito.
1: ¡Bravo!
0: Dejando siempre la valla arriba con nuestra cultura afroperuana, ya lo saben, mi gente.
2: Ahora, ¿quién saca la cara por exitosa?
0: Ay, ay, bueno, ay, veamos.
2: ¿Seré pues yo? Veamos. ¿Podré, amigo?
0: Yo creo que sí.
3: Creo que sí, ¿eh?
2: Bueno, nos vamos a una pausa, pero okay, regresamos con la orquesta La Perucha aquí en Radio Exitosa, la voz de los que no tienen voz, no se lo pierdan. Y regresamos.

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2: El mundial de este año quedó marcada como la Copa del Mundo más grande de la historia. Por primera vez, 48 selecciones disputaron el torneo, 16 más que en Qatar 2022.
3: El nuevo formato incluyó 104 partidos, 40 más que en la edición anterior, y permitió el debut mundialista de selecciones como Curazao, Cabo Verde, Uzbekistán y Jordania, que escribieron sus primeras páginas en la historia de la competencia.
2: Más equipos, más partidos y nuevos protagonistas consolidaron como la edición más ambiciosa y numerosa que ha tenido la Copa del Mundo.
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0: Temperatura en Lima 28 grados, Iquitos 29, Huánuco 24 grados, 1:31 p.m. La Fiscalía en Puno solicitó 9 meses de prisión preventiva para 4 policías investigados por el delito de tortura en agravio de José Huanchi, de 24 años, quien fue detenido por agentes de la comisaría de Santa Bárbara, ubicada en Juliaca. La víctima habría sido golpeada en reiteradas ocasiones en la cabeza, rostro y estómago al momento de su detención por parte de los efectivos. La audiencia será hoy a las 4:00 p.m. En otros temas, la Contraloría General de la República alertó al Ministerio de Transportes y Comunicaciones que las demoras en el inicio de la elaboración del expediente técnico del proyecto rehabilitación y mejoramiento de los pavimentos y edificio de pasajeros del aeropuerto de Jauja, valorizado en 335 millones de soles, posterga el inicio de los trabajos y la consecuente entrega de esta importante infraestructura aeroportuaria al público. Y en el ámbito regional tenemos información en vivo desde Piura con nuestra compañera Ana Belén Dávila. Contigo, Ana Belén, bienvenida.
1: Información en vivo desde Piura. Una lamentable tragedia se registró en la bajada del puente Bolognesi en el distrito de Castilla, donde un adulto mayor perdió la vida tras ser atropellado por un vehículo. La víctima fue identificada como Félix Timana González, de 72 años de edad, quien fue encontrado debajo de una camioneta luego del impacto. Hasta el lugar llegó personal del SAMU, quienes realizaron las labores de auxilio y lograron retirar al septuagenario que se encontraba debajo de la unidad para posteriormente trasladarlo hasta una clínica. El adulto mayor permaneció internado debido a las múltiples contusiones y graves lesiones que presentaba. Sin embargo, pese a los esfuerzos médicos, no logró resistir y se confirmó su fallecimiento. Tras este lamentable hecho, vecinos y conductores de la zona expresaron su preocupación por la circulación vehicular en este punto, donde señalan que en determinadas horas del día se genera una fuerte congestión. Ante ello, solicitan la implementación de medidas de seguridad vial que permita ordenar el tránsito y prevenir que ocurran más accidentes. 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

0: con la orquesta La Perucha. Gracias por estar aquí.
1: Muchas gracias.
0: Muchas gracias. Han venido con la onda, con el sabor,
1: desde
0: con las
1: tempranito.
0: Raíces peruanas.
1: Desde
0: muchas
1: tempranito.
0: Gracias.

0: gracias por eso.
1: En realidad muy contentos nuevamente por estar por acá, nuevamente en Radio Exitosa. Muy agradecidos en realidad. Lo que nosotros queremos es compartir esto, ¿no? Esto que está bonito, la música, y más que todo, no solamente quedarnos con lo que inició Coira, la salsa, timba y reparto, sino también con esto que estamos incursionando en la música afro. Y qué mejor que con Choquito, ¿no? Que es tremendo bailarín.
2: Tremendo bailarín, es muy conocido en este mundo tan amplio de la música, en todos los géneros. Es tremendo bailarín, y qué mejor demostrando nuestra cultura afroperuana.
0: Así excelente. Es. Excelente. Ahora, ¿podemos, por favor, mostrar un poquito de reparto, Choco? Ahora que te tenemos aquí, queremos explotarte un poquito, pues inicia la semana y la gente tiene que un poco estar activa, ¿no?
3: Claro que
0: es estresarse.
3: Claro que sí, chocolate. Nosotros siempre estamos activos la 24/7 y obviamente que para toda disposición yo voy a estar adelante.
0: Por favor, Choquito, un poco de
2: tus
0: reparto,
2: pasitos que básicos nada más, Choquito.
0: No es tendencia el reparto.
2: Básicos.
0: La orquesta, ¿no? La Perucha, aquí en Radio Exitosa, la voz de los que no tienen voz. El reparto.
2: Repartito. Pasito básico, sí, reparto.

0: Ahí está. Pasos básicos, ya lo sabes. Perfecto, Choquito. Perfecto.
1: El afro.
0: Ahora. Hemos hecho tremenda fusión, ¿ah?
1: Practicado.
0: Reparto con. Claro
2: llegó
0: que
2: el
0: sí.
2: momento, llegó claro tu que momento sí. ahora.
1: Claro,
2: llegó
1: tu yo momento. Realmente me he visto al espejo, he conversado conmigo, he tomado agua, aire y todo para...
0: Y ya llegó el momento, llegó el momento.
1: A ver.
0: Choquito, ahí está.
1: Por favor.

0: Cintura, cintura, cintura, cintura, cintura, cintura, cintura, cintura, cintura. Ahí,
1: ahí. Hombrito, hombrito. Ahora, Choquito.
2: Ay, por el otro lado.
0: Ahí está, bravo. Oye, lo han hecho increíble, increíble.
2: Gracias, Choco. Por una más que se baile Choco, ¿no?
0: Choquito, por favor.
2: Una timba, una timba.
0: A ver, Choquito.
2: A ver, con Brian.